no a la ampliación del MACBA. La Plaza de Los Ángeles está en peligro. La Comisión de Urbanismo de Barcelona prevé quitar a los vecinos del Raval 908 metros cuadrados de espacio público de la Plaza de Los Ángeles y entregarlos al MACBA para que el museo pueda levantar una edificación de tres plantas que tapará el convento de Los Ángeles para siempre. La Xarxa Bienal del Raval presentó un recurso contencioso administrativo contra este despropósito urbanístico, que ya ha estado admitido a trámite por el juzgado. La demanda judicial ataca la detracción injustificada e ilegal del espacio libre. El Raval es el barrio con menos espacio público por habitante de toda la ciudad de Barcelona. Nos quieren quitar 908 metros cuadrados que el ayuntamiento entrega a una entidad público-privada, elitista que lleva décadas colonizando el Raval y vive de espaldas a sus vecinos. 908 metros cuadrados de espacio público que los vecinos del Raval dejaremos de tener y que nunca nos será retornado, a no ser que paremos este despropósito. Para entenderlo, hemos de mirar quién dirige el MACBA. Los amos ricos, nombres de alta burguesía, banqueros, propietarios de fondos buitres y lobbies impulsores de la marca Barcelona, que están destrozando la vida a nuestro barrio y expulsando a los vecinos, traficantes de derechos básicos como la vivienda, en definitiva, especuladores. Los partidos políticos pueden parar esta injusticia. Lucharemos por lo que es nuestro. No permitamos que nos roben el espacio público. Paremos la ampliación del MACBA. Lucharemos en los tribunales y en la calle.

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0: Buenas tardes, gente rosquera. Hoy es lunes 1 de junio de 2026. Como decía Antonio Machado, ¿quién segará la espiga que junio amarillece? Y es junio de 2026. Y si es lunes, hay Radio Rosco, el programa de la sección sindical de la CGT, del personal de autobuses de Barcelona, en TMB, y emitiendo en directo desde el espacio en las ondas de Contrabanda FM, en el 91.4 del dial y por internet en contrabanda.org. 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Podéis enviarnos mensajes o intervenir en directo en el teléfono 641 38 67 68. Os lo repito, para enviar mensajes o intervenir en directo, 641 38 67 68. También podéis visitar nuestras redes sociales. ¿Qué tenemos hoy por aquí? Pues nada, que yo vuelvo a estar por aquí y nos acompaña también el señor Isaac Bonet. Bona tarda.
1: Bona tarda a tothom.
0: Tenemos hoy aquí un visitante que de vez en cuando y todas las aportaciones que hace son muy interesantes y tendría que venir más a menudo, el señor David Llobet.
2: Hola, buena tarde, buenas tardes.
0: Y tenemos también aquí a Francesco, que si no hubiera sido por él no hubiera habido emisión estos días.
3: Bueno, buena tarde a tothom.
0: Me dan ganas de irme de vacaciones otra vez, porque con el éxito que han tenido estos programas últimos, yo creo que me podría ir tranquilamente.
3: No lo hagas porque cerramos.
0: Pues bueno, hoy tenemos por aquí asuntos. Tenemos que hablar obligatoriamente, evidentemente, de la huelga del personal de enseñamiento, de las personas profesionales de la enseñanza. Y tenemos también el tema este de la convocatoria de huelga de UGT, ¿no?
3: Bueno,
0: convocatoria, supuestamente convocatoria, porque estas personas que han convocado ni se les ve, ni se les espera, ni dicen nada, por lo menos en nuestra empresa. Luego, pues bueno, a la empresa le han dado también un premio de empresa saludable, etcétera, etcétera, etcétera. Y nada, yo soy Josema Fernández, aquí tocando las teclas y los botones, y vamos a empezar este programa. Yo creo que ahora mismo, a pesar de que no se oye nada, la gente está muy pendiente del tema de la huelga. La convocatoria de huelga. ¿Hemos visto dónde está el comprobante o el registro de que se haya presentado?
3: Lo que hemos visto, otra nota de prensa que dice que siguen con la huelga, pero sin ver ningún registro de convocatoria, que entonces no sé qué juego es eso, no lo entendemos. Y los días realmente, hay que saber que si cuando hay una convocatoria de huelga en servicios esenciales son 10 días de preaviso, de 10 días naturales, sin incluir el día que se presenta ni el día de la huelga, entonces pues estamos fuera de tiempo prácticamente. Entonces o que lo han convocado y lo han escondido y no lo publican, o lo harán, no sé de qué forma. La verdad que hasta aquí llega mi discurso, porque más información sí que no tenemos. He ido preguntando por ahí, pero la convocatoria no aparece. Bueno,
0: es que yo todas las noticias que veo por ahí pone que sigue
3: con
0: la convocatoria.
3: La noticia, exacto, sí.
0: Pero las, no sé, hoy también, la última que he visto ha sido hoy en un diario de estos de transporte, que tampoco ha sido en un diario, digamos, generalista ni nada.
3: Bueno.
0: Y simplemente, pues que se sigue, pero las últimas noticias decían que se había convocado, pero que todavía no se había registrado, pero no hay ninguna noticia en ningún sitio que diga que se haya registrado.
3: No, supongo que puede, difundirían
0: que
3: la...
0: Que se pueda haber registrado. Yo no decimos que se pudiera haber registrado, 12, claro. Pero que lo confirme algún medio oficial que realmente se ha registrado.
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3: Sí, sí, no, que no. Yo entiendo que no solamente nuestra empresa. No se ha dicho más que son los comunicados de prensa. La verdad que hoy ha salido otro diciendo que siguen con la huelga, que no están de acuerdo con la explicación de la ministra que dio el otro día, que salió por las redes sociales, etcétera, y nada más. A partir de aquí, bueno, nosotros no podemos estar en contra, evidentemente, porque es verdad que el proceso administrativo se ha parado y no hay, digamos, mucha información. Lo que sí que hemos presentado una, como CGT, una petición de información, y sí que un poco, digamos, la Seguridad Social sí que ha contestado y repite un poquito lo mismo lo que dice la ministra, en pocas palabras.
1: Francisco,
3: repite lo mismo.
1: En cualquier caso, esto, la pelota siempre para adelante, ganan tiempo, hay gente sí, que bueno, va pasando la semana, los meses, y bueno.
3: Y lo curioso que sí que es verdad que hablando de fechas, la ministra comenta que es el 6 de febrero, Dios que lo digo hasta en italiano, sí. Que se me va la pinza. El 6 de febrero se registró peticiones se registraron el 6 de febrero, pero claro, en realidad estas solicitudes vienen del 10 de octubre y del 20, me parece, sí, que son tanto de mercancía como de viajero. Se entendió en su momento que esa era la fecha que contaba como buena, o sea, que empezaran a correr los seis meses, pero no aclaran si es esta la fecha o es la de febrero.
1: Pero sí ha quedado claro que no ha quedado con esa denegación por silencio administrativo, porque aceptaron teóricamente de que esto seguiría su curso.
3: Pero claro,
0: en principio
3: dicen que no.
1: Ahora,
3: pero claro,
1: ¿hasta cuándo?
3: Exactamente, Isaac. Lo que digan a veces contrasta con lo que hay, ¿no? A ver, yo puedo decir que no hay silencio administrativo, pero han pasado dos años que tengo que pensar.
1: Mira,
3: ¿no?
1: lo comentábamos en otros programas, también hay la plataforma de los Hobby 40, no sé si os acordáis, gente que lleva 40 años cotizados
3: y dice,
1: ya tengo derecho a jubilarme con independencia de la edad. Al ritmo que vamos, porque hoy me llamaba uno que tenía 42 años cotizados y tenía 60 años, digo, no, si al ritmo que vamos igual sale antes lo de los Hobby 40, que también está en marcha.
3: Lleva tiempo eso también.
1: Por lo cual, bueno, pues la estrategia por parte de la administración, en este caso pues del gobierno, es patada para adelante y a ver qué es lo que va saliendo.
3: Sí, no sabemos ni si el gobierno aguanta. Es que ahora estamos en una configuración que no sabemos nada.
4: Yo y lo que opino es que realmente tanta patada para adelante al final no encontrarán el balón.
3: Así es.
4: Se les irá tan lejos que el balón no lo van a lograr encontrar. Y quitando de la parte técnica de que es silencio administrativo, sí o no, yo creo que en este tipo de temas que afectan a tantas personas, yo creo que tenemos que tener un poquito de una información un poquito más clara. El hecho de que tú te informes por prensa, por radio, claro, pero también hay una cosa que es partidista. Depende del tipo de prensa que leas o escuches,
3: está claro.
4: Tienes una idea o
5: la contraria, pero no tan cercana a lo que sería adelantar la jubilación. Por lo tanto, yo creo que en este sentido los sindicatos monetarios, los que pusieron, digamos, las cartas encima de la mesa con el apoyo de todos, que también hay que entender que esto no es el plan de uno, es el plan de muchos. Pero claro, si te tienes que informar por la prensa y si las fuerzas sindicales no hacen un paso adelante y que sea firme, pues lo que estáis diciendo, patada para adelante, y así sexto intento o séptimo intento, pues saldrá bien. Pero entiendo de que es tan importante que yo creo que los sindicatos monetarios tenían que dar una información bastante más clara con lo que han hecho hasta ahora.
3: Sí, de claro no hay nada. Lo que nosotros estamos esperando de hace ya un par de semanas, la famosa, bueno, eso es lo que hemos comentado ahora, la convocatoria, pero no hay rastro de ella, sabemos.
0: Para centrarnos un poquito, simplemente por si no lo hemos dejado claro, estamos hablando que hay una convocatoria de huelga para este próximo 8 de junio, que es la próxima semana, el lunes de la próxima semana. Es decir, Yo no veo mentalidad de huelga por ningún sitio.
3: No, eso es otra cosa, eso es la parte B. Ahora hemos hablado de la parte administrativa.
0: Pero me refiero que hay un sindicato que supuestamente ha convocado una huelga,
3: sí,
0: que tendría que hacer propaganda, publicidad, como lo queramos llamar, o fomentar, digamos, el ambiente de huelga, y sin embargo
3: ahora hemos hablado de la parte, la parte, digamos, administrativa, de lo que esperamos que de ver la convocatoria, etcétera, pero sí que en la a efecto práctico no se ve nada que aparente una huelga, ¿no?, por parte de este sindicato. Pues estamos a la espera, pues lo mismo se despiertan o no se despiertan, eso ya, sinceramente, me parece un poquito esperpéntico llegar así tan a último día, no sé.
1: Y déjame apuntar y acabar, si queréis, rápido. Para mí, la no información es igual que la desinformación. La no información te genera dudas, te genera desafección, te genera decepción. Y no solo por si hay una huelga y el proceso propio en sí del trámite, sino de cómo va a ser. Es fundamental, porque actualmente la gente, permitidmelo decir así, más cascada, más fastidiada por todos los riesgos laborales y afectaciones lumbares, etcétera, pues es la gente que tiene más años, y aún queda aún por aclarar si cuando se aplique esto tendrá un efecto retroactivo o no. Para mí esto es fundamental, porque ya decían que si se tenía que hacer, pues había que subir el tipo de cotización.
3: Sí, de cotización, sí.
1: Y eso es fundamental, porque finalmente es que lo que no puede ser es que no se aclare para que se muevan los más veteranos, que se tienen que mover todo el mundo, incluso la gente joven, porque son los que más trayectoria van a tener, evidentemente, pero es que también hay que pensar con la gente que está, entre comillas, a las últimas, ¿no?
3: Sí,
1: porque resulta que son los que más se están moviendo y según cómo, pues
3: bueno, eso va,
1: no lo van a tocar.
3: Pero eso va por fases. A ver, la fase 1, que estamos... Bueno, ahora estamos en la fase 0, sí, realmente. La fase 1 sería el reconocimiento de este derecho por parte de la Seguridad Social, y la fase 2 es el decreto que se haría posteriormente para concretar cómo se aplica esto, cómo se aplica todo esto. Y eso es ahí donde luego se tendría que incidir, que esto sea retroactivo o que tenga una lógica, porque a mí lo que me digan que el que entre en la profesión en el 2025 ya tiene derecho a la coeficiente reductor, pues entenderéis vosotros que no tiene, carece de sentido lo que se está luchando, lo que está diciendo.
1: Pero bueno, hay una duda, esto, y es una duda real, porque
3: sí,
1: nadie ha abierto la boca al respecto, ¿vale? Pues
3: esa duda,
1: hay mucha gente que dirá, es que encima me voy a mover y encima...
3: Sí, puede haber truco. Es decir,
1: esto es como salió lo de las cambio de tema muy rápido, lo de las 8 semanas de permiso parental para la gente que tenía hijos menores de 8 años, y al final pues la Unión Europea dijo que se tenía que aplicar, bla bla bla bla, y el gobierno lo medio tuneó, creo que fue el año pasado, el 25,
3: para
1: decir que sí, que eso empezaría a ser, pero serían 2 semanas. Dos semanas
3: solamente
1: retribuidos, pero a partir de los que nacieran en 2025, sino 25-24, no recuerdo exactamente la fecha. Con lo cual, la gran mayoría, dices, oye, de todo lo que se decía y todo lo que indica la Unión Europea, pues aquí hacen una patada para adelante, tipo Maradona, ¿vale? Y nos meten un golazo por toda la escuadra y nos quedamos ahí.
3: Es un poco eso. Vale, pues sí, yo creo que hemos estado suficientemente claro. A ver si la cosa fluye y a ver qué tal.
5: Pues nada, esperaremos a ver información, ¿no?, de los responsables de todo esto, al menos porque aquí somos un poco olímpicos, ¿no? Todos buscamos la medallita, pero movernos y entrenar, entrenamos poco.
3: Bueno, si se lo quiere hacer como el fútbol, seguro.
1: Yo creo que aquí en la empresa tenemos gente bien posicionada teóricamente en el sindicato que lo mueve, que debería también informar a nivel, a una plantilla en nuestro caso de...
3: Sí, somos mucha gente.
1: Más de 3.500 conductores, creo que nos mereceríamos ser informados de primera mano, al igual que el resto de personal de todo el país.
0: Bueno, pues vamos a ver. A ver, que tengo mi micro aquí cerrado, que vamos a aprovechar que tenemos aquí a David Llobet y vamos a informarnos de primera mano cómo van estas negociaciones de Gobelio. Que yo conozco aquí que David este tema la apasiona y lo vive, pero vamos.
3: Bueno, lo está vive. Allí en la mesa, si no lo vive.
0: Más fuerte, hombre, evidentemente.
1: ¿Tenemos lote o no tenemos lote?
3: Sí. Oye, déjate de lote.
4: Bueno. Yo creo que el menor de los problemas que tenemos es el lote. Ya que lo has puesto encima de la mesa, pues bueno, ya lo digo, ¿no? Pero el lote, no olvidemos que el lote nos lo pagamos nosotros.
1: Por supuesto.
4: Entonces, el negociar con la empresa, algo que me pago yo, es aumentar o no aumentar lo que yo pago. No hay mucho más secreto en eso, ¿no? Pero a mí me gustaría preguntarme, porque tuvimos una iniciativa por parte de CGT hace ya un tiempo atrás, cuando empezamos con negociación de convenio, y era que yo íbamos a hacer unos audios, ¿no? Las personas que estábamos allí en la mesa de negociación, hubo unos primeros audios, pero al final, pues bueno, para hacer un resumen así un poco rápido, no se está avanzando como deberíamos. Un convenio colectivo es algo demasiado grande, no hay que tener prisa, hay que tener las cosas muy bien pensadas. Para dar los pasos, primero hay que pensar muy bien cuál será la contrapartida, porque no olvidemos que negociar es cambiar cromos en sí, no es ningún secreto de que tú tienes que tener la posibilidad y sobre todo argumentarlo todo muy bien para poder llevarlo encima de una mesa y que en esa mesa se lleguen a acuerdos. Por lo tanto, aquel primer compromiso que tuvimos con, no solamente con los nuestros, sino con toda la plantilla, porque al fin y al cabo, cuando estás en la mesa de negociación, negocias para toda la plantilla, no negocias solamente para tus afiliados o afiliadas. Pues lo dejamos pasar porque es que no avanzábamos nada. Entre otras cosas, primero porque se han tocado temas de un calado mínimo, entiéndase de que hemos tocado, por ejemplo, el lote, para ir más lejos. Después, en eso sí tenemos, es verdad que hemos llegado a un acuerdo en permisos, que este acuerdo que hemos llegado está pendiente de que se generará una mesa para poder hacer el redactado y así evitar futuras controversias en el redactado de los artículos. Muy por encima diría que la gran novedad que tenemos ahí sería que se ha generado una bolsa de 40 horas para acompañamiento. Después han aumentado los permisos tanto de en matrimonio, se ha variado, como el permiso de cambio de domicilio, que se aumenta en un día. No, lo podéis leer.
3: Sí, bueno, sí, la bolsa de 40 horas anuales, te refieres, sí. Una bolsa de 40 horas que la persona trabajadora puede coger, digamos, para acompañar a un familiar a una visita médica, sí. ¿No? Entiendo.
1: ¿Podría ser, por ejemplo, acompañar a un hijo al médico?
4: Claro, sí.
3: Perfectamente. Padre, eso, para que la gente lo entienda.
1: Un conviviente.
4: Claro, lo demás quedaría en el marco del sobrevenido.
3: Vale, que sería eso ya una lo
4: cosa,
3: tenemos.
4: Sería una cosa distinta, pero no. Es una cosa que se ha colgado en tanto nosotros como otras fuerzas sindicales, se han colgado el cuadro de cómo quedarían los permisos. Pero yo, más que hablar en el momento en el que nos encontramos en negociación, me gustaría que la plantilla entendiera de que el avance está siendo mínimo, ínfimo. Yo diría que es que no estamos ni avanzando. El hecho de que estemos en el mes de junio, ya casi, ¿no? Bueno,
3: sí, no, casi no, junio, es día 1 hoy.
4: Ya
3: sí.
4: Día 1 de junio, y aún estemos a las puertas de la nada, para entendernos, uh-huh. No nos tendría que ser una cosa que no tengamos en cuenta. ¿Qué está sucediendo? Pues bueno, que por ejemplo, en el tema del lote, como bien decía el compañero Bonet, pues estamos que han aumentado el precio del lote en sí, pero ahora tenemos el hándicap de que se pidió 6 tickets para el bus turístico.
3: Sí, el teleférico, ¿no?
4: Sí, para el bus turístico. Y claro, la empresa lo que dice es que nosotros, nosotros me refiero a empresa, nosotros no somos los garantes de esos pases. Es decir, nosotros estamos, para entendernos, como unos subcontratados y facturamos el servicio que damos. Por lo tanto, eso no está en la mano de la empresa. Y ahí estamos, ahí fue el donde nos quedamos anclados, porque el precio sí que lo aumentaban, y entonces se estuvo poniendo encima de la mesa el tema de que se diera una tarjeta
5: o entendernos una tarjeta de crédito, no sé exactamente
1: una así, tarjeta de regalo.
5: Sí. Sí. Y entonces que cada uno, pues con esa tarjeta, pues comprará lo que más le viniera en gana. Lógicamente, la comparativa con Metro, en precio, lo que es dinero, no es tanto, son euros. Pasa que todos, cuando vamos ahí al almacén a recoger nuestro lote, vemos que hay una gran diferencia en esa caja que nos dan, ¿no? Pues hay una diferencia visual que no se corresponde con el precio, pero que, bueno, entonces en esa comparativa estábamos y sigan. Claro, después otro punto que hemos tocado ha sido la incorporación del G3, que esto, bueno, el compañero Bonet lo podrá explicar mucho mejor, ¿no? Pero que es un dato que nosotros directamente, como todos sabéis, en la plataforma de convenios no lo teníamos reflejado. Y es algo que ha salido encima de la mesa y que se hicieron un par de reuniones y tampoco se ha llegado a acuerdo. De hecho, el acuerdo no hemos llegado en nada. Para los que sí que realmente que las cocheras, a mí al menos me han interpelado alguna vez, ¿no? Y me han preguntado que por qué no en esa, digamos, plataforma de convenio, pues que tenemos que haberlo hecho de otra manera. Nosotros, al menos desde CGT, podríamos deciros que nuestro objetivo siempre ha sido las 35 horas, que ahora nos extenderemos un poquito más en lo que puede llevarnos estas 35 horas. El tema de los calendarios, cosa que hemos movido nosotros sí, de manera bastante fuerte. Entonces, esos dos puntos para nosotros serán pilares de este convenio colectivo. Lógicamente, y que nadie se lleve a asombro, el tema económico también tiene su importancia. Pero ya, como todos sabemos, el anterior convenio colectivo firmado fue un convenio colectivo en que lo económico pudimos más o menos llegar al objetivo. Y en este convenio pues queríamos enfocarlo un poquito más a la parte más social. ¿Problema? Pues eso, que al final todo lo que tengas que hacer tiene un precio. La empresa a cualquier cosa que ponemos encima de la mesa le pone un precio. Y que en el tema de calendarios, pues va a ser duro. No queremos engañar a nadie en el tema de los calendarios. En estos momentos estamos muy, muy, pero que muy alejados, pero muy alejados. Y claro, la suma del calendario junto a la reducción de la jornada a 35 horas va a ser algo que va a tener que encajar de una u otra manera. Porque tenemos aquí dos opciones. La reducción de jornada pasa o bien por generar más días de descanso, es decir, si trabajo menos horas, tendré más horas de descanso, claro. O bien, que es otra opción, sería la de reducir la jornada diaria. Y ahí nos encontramos alejadísimos, que nadie piense que estamos de brazos cruzados. Han hecho muchas reuniones, pero productivas, yo diría que hemos hecho dos.
3: Ya no, que hay, lo que entiendo que hay que diferenciar bien el tema de las 35 horas con el calendario, porque claro, el coste económico de una cosa o de otra, claro, si mezclamos todo, ahí tenemos un problema, evidentemente.
5: Es que al final era unido, porque al fin y al cabo, la trayectoria que tenemos hasta la reducción de la jornada nos viene dada en días. Si nosotros la jornada no la movemos, generaríamos días.
3: Correcto.
5: Y ahí, claro, en ese puzzle es donde nos encontramos. Después tendríamos otras opciones, ¿no? Que todo no se basa en A y B, hay Cs y Ds. Pero en este momento, tal como estamos, es yo te aplico esto y te genero estos días. Y en esa tesitura estamos ahora, que de hecho, la reunión que tendríamos para el próximo jueves aún no tenemos los puntos del día.
1: Para variar. Yo, si me permites...
3: Estamos ya lunes, claro.
1: Si me permites, haré un análisis, una crítica constructiva. No crítica a ningún sindicato, sino de los hechos. Y es una crítica, intentar plasmar algo importante, porque en los grupos de diferentes grupos que hay, creo que hay que aclararlo repetidamente. Mucha gente dice, oye, pues había que pedir esto, lo otro, que nos paguen esto, que nos paguen lo otro, que para aquí, para allá. Perfecto. Yo lo entiendo, ¿eh? Ese sentimiento de pedir y pedir y pedir, lo veo súper legítimo, pero hay que recordar por activa, constantemente, que para lo bueno y para lo malo, en este caso ahora mismo, legalmente, estamos una empresa pública y no solo de titularidad pública, pertenecemos a la MB y subvencionada con más del 50% de los gastos que hay anuales, más, mucho más, con lo cual estamos sometidos a lo que es la Ley General de Presupuestos del Estado. Y este es nuestro techo, es nuestro límite, que siempre la empresa lo deja muy claro, y hay que explicarlo, porque no es que no queramos tener más cosas, sino desde un punto de vista, un marco legal, no se nos permite, porque si no, pues seríamos una administración desleal, o sería, incurriría en una nulidad de convenio, etcétera, etcétera, varias cosas. Entonces, decir que tenemos una situación un poco complicada, porque en Transportes de Barcelona, como Empedesa, el grupo TMB, hay varias empresas y las más famosas son Ferrocarril y Transportes de Barcelona. Pero en el caso de Transportes de Barcelona tenemos una situación, desde mi punto de vista, un tanto, ya no diré irregular, porque en el momento que funciona, pues está funcionando, pero un anómala, y es la siguiente. Tenemos un personal de convenio que va vinculado a unas tablas salariales que todos conocemos, están publicadas y se negocian, y luego hay un personal que está dentro del convenio, pero que se llama fuera de convenio, que se llama personal euro, ¿vale?
3: Euro, sí.
1: Que viene a ser personal de nuestra empresa de Transportes de Barcelona, pero que tiene unas condiciones de lo que resulte el convenio de método. Es decir, eso nos viene un poco marcado con ese todo. Y luego, por otra parte, están los fuera de convenio, que se regulan sin regulación, por lo que entiende la empresa, unas obligaciones, pues unas tirales, pues igual no tenía la antigüedad, los sueldos se pactan ahora uno esto, a otro otro. Y en ese compendio total de los fuera de convenio, del personal, del patio de traslado, personal euro y el propio.

0: pero estas mejoras pactadas o para equiparar representa que proporcionalmente la tarta tiene que ser un poquito más grande para estos que para el resto. Y así igual, ya incluso con todos los colectivos. Está el colectivo más grande, el mayoritario, el de conducción, que yo entiendo que es el que sufre más y se merece todo mi respeto y todo por todo lo posible para...
1: Pelota.
0: No, lo digo de corazón, los que me conocen lo sabéis, ¿no? Y luego hay otros colectivos. Y claro, cada colectivo quiere lo suyo. ¿Y qué hay? Y cada uno quiere su cacho, claro, más grande. Pero entonces, cada uno se dibuja su cacho y vamos a montarlo y nos sale un pastel que no tenemos. Es un problemón.
2: Mira, tengo aquí el documento en el cual se entregó a la empresa la plataforma de convenio 2025-2026.
3: Sí. 27, 28, 29. Bueno, depende de dónde se llegue.
2: Eso ya veremos dónde llegamos. ¿No? Y es una cosa que quisiera animar a todos los oyentes de Radio Rosco y no oyentes, cualquier persona que se acercara a los representantes sindicales, que están algunos diariamente en la cochera, otros no tan diariamente, sí, pero bueno, a cualquiera, y le haga cualquier pregunta directa. Mira, la plataforma de convenio, el primer punto es el aumento salarial lineal. Este primer punto ya nos dio un problema con la empresa. ¿Por qué? Porque
3: no le gusta la linealidad.
2: Le gustaría lineal, que fuera porcentual. Entonces, ¿qué pasa? Cuando tú le das un aumento salarial lineal a una persona, entre comillas, para hacer un concepto un poquito... Es estralero, pero bueno. Para entendernos todos, es que digamos que la persona que tiene menos cobro...
3: Tiene un aumento mayor.
2: Que para entendernos, la empresa puede pensar que, claro, lógicamente, que hay que darle más dinero a unos que a otros. Yo creo que lo más justo es darlo lineal y que todo el mundo tenga el aumento lineal, que como su nombre dice, es lineal, es para todo el mundo igual, pero claro, depende mucho de las cantidades que tú cobras anualmente. Después, la reducción de jornada de 5 horas semanales es algo que tenemos todo el mundo en la cabeza. Todos. Y entonces, en este punto, pues veremos cómo lo podemos afrontar de manera más directa, pero de momento estamos...
0: Y que los funcionarios se empezarán a aplicar ya.
2: Sí,
0: ¿eh?
2: Bueno, pero es que estamos a las antípodas. Sí. Es que estamos lejísimos. Después, la mejora de calendario para todos los colectivos, que esto es una cosa que me gustaría subrayar, ¿vale? Uh-huh. Hay muchos que creen que estamos mirando un... Porque aparte, la portada, cuando nos hacen la presentación, que después nosotros colgamos en diferentes plataformas...
0: La que pone que es confidencial, ¿no?
2: Bueno, sí, vale. Sí, más o menos. Por ahí, van los tiros. En esa portada pone... personal de conducción, no es
3: sí, conducto, ya.
2: Aquí está metido muchos colectivos, muchísimos colectivos, en los cuales algunos son invisibles, como puede ser el personal que nosotros en las cocheras, que sí, tienen unas jornadas pactadas, que se le pueden, pues, sí, intentaremos que sean compactadas y todas estas cosas, sí, pero que esto no sale ahí, pero que se está luchando por ello, que muchas veces piensa que cuando negociamos un convenio, estamos negociando un convenio para conductores, no, negociamos un convenio para toda la plantilla. Una cosa es que el grosor sea, como bien ha dicho antes el compañero, porque somos muchos.
3: Bueno, por números.
2: Pero claro, el convenio es para todos los colectivos. Después, la vigencia del convenio, nosotros pedimos que fuera de 3 años. Entendiendo que el 26, mucho me temo que va a ser, como siempre digo, miau, no va a haber nada ahí, pues veremos hasta dónde llegaría este convenio. Después tenemos en la misma plataforma el prima de vestuario. No la hemos tocado en ningún momento. Hay sin centimes por ahí volando, que sería una prima por día trabajado, que será fija. Bueno, hay muchas cosas. Cada una de las fuerzas sindicales ha escrito lo que ellos consideran que es más,
3: sí,
2: beneficioso para... O más beneficioso, ¿no? O lo que quieren llevar adelante. Y en este punto, pues, de hecho, no hemos entrado ni de puntillas. Después tenemos la modificación del artículo 30 del convenio 22-25. Este punto es un poco, digamos, más peliagudo de lo que parece. ¿A qué me refiero? Este artículo, es algunos lo conocen como CPT,
3: sí,
2: ¿vale? Este es el famoso artículo de que hubo una duda de la empresa, que la empresa pasó de esa deuda, pasó a días, lo convertimos. Entonces ahora se ha puesto encima de la mesa que el disfrute de ese artículo 30 había que modificarlo. ¿Motivo? Pues entre otras cosas, pues tenemos que incluir el fallecimiento, que ahora no estaba incluido. Solo coge una parte de la jubilación. Tienes que, digamos, hacer unas pautas para poder disfrutar de estos días. Y sobre todo una cosa que hay que tener en cuenta, que a lo mejor no nos queremos dar por aludidos, pero todo el mundo no tiene la totalidad de ese de

0: de ese artículo. Sí. Ese artículo depende de los años que lleves en la empresa, tienes unos días o otros días. Por tanto,
1: sí, tiene más o menos días.
0: Hacer la suma total tampoco
2: es. No nos vamos poquito, a engañar. Iba referenciado al periodo de CPT. O sea, aunque la empresa lo niega y dice que es premio de jubilación, iba completamente referenciado.
0: Bueno, pero claro, hay que entender que así como yo tengo la totalidad de estos días,
1: sí,
0: pues una persona que haya entrado en el año 2006.
2: Como Francesco, por ejemplo,
1: como, sí, como tú. Bueno, no tiene, pues no, tendremos nosotros a lo mejor 41
0: claro,
1: por
0: y
1: ahí.
0: Así,
1: o,
0: pues, y así,
1: yo no le he mirado, no, sinceramente.
0: Y así en cascada bueno, hasta llegar
1: por ahí.
0: A personas que yo conozco que tienen
1: dos o tres días.
0: ¿De acuerdo?
1: Entonces, o ninguno, incluso ninguno.
0: O gente que tiene ninguno cero, directamente. No. ¿Vale? Entonces, después hubo otro punto que es mejoras de permisos y licencias. Pone aquí, igualando a metro. Bueno, ya sé, esto ya está más o menos acordado. Está pendiente de redactado, que si no recuerdo mal, creo que las personas que vayan a hacer el redactado lo harán, creo que es la semana que viene, el día 8, si no recuerdo mal. Ahora la agenda no la tengo encima y no os puedo decir el día exacto, pero que bueno, esto ya está pendiente de redactar y de firmar y llegar a acuerdo. Después la mejora de pluses y primas, es una cosa que se me ha hecho mucha gracia, ¿no? Todos vemos una nómina y esto parece.
1: Sí, el festival de los pluses, sí, de las primas.
0: Tienes que ser.
2: Ya. Yo las quitaría todas. Sí. O sea, cuanto más todo pluses.
0: Todas salario base.
2: Quitaría todas y todo salario base.
0: Sí, también lo digo.
2: Lo que no le interesa a la empresa.
0: Todas salario base. Ya. Entonces tampoco hemos tocado nada de esta mejora de pluses y primas. Después estamos, ya le hemos referenciado antes, el lote de Navidad. Que estamos en el punto que estamos, bueno, está.
3: Déjame que te interrumpa con el tema este del lote de Navidad, porque, claro, o sea, es como un chiste, es un chascarrillo esto de que hayan habido tantas reuniones para poder llegar, para poder no llegar a un acuerdo sobre el lote de Navidad. Pero claro, luego cuando llega Navidad y nos dan el lote, todo el mundo dice, se podía pelear o se podía negociar que nos dieran un lote en condiciones, o que fuera igual que el de metro, o que tuviera esto, que tuviera lo otro. Pero a ver, esto es lo que se está apretando y lo que se está negociando. Pero es que no hay manera de llegar a ningún acuerdo con la dirección sobre este tema. Parece una cosa sencilla, pero no hay manera. Y luego llega Navidad y volvemos otra vez a decir lo mismo, que si podía llevar esto, que si podía llevar lo otro, y entonces los trastos van encima de la parte social, que por qué no se negocia unas mejores condiciones o un mejor lote, pues es que es la manera, y es la manera de negociarlo. Si la dirección no quiere llegar a un entendimiento, eso ya es otra cuestión.
0: Mira, te puedo decir que hace 4 años estuve en una reunión para el tema del lote. Estábamos, si no recuerdo mal, mes de noviembre, y ya nos dijeron que ese lote ya estaba licitado, que eso era que tendríamos que volver a convocarnos para el siguiente lote.
1: Para el siguiente año.
0: Bueno, sí. Pues.
3: Sí, yo estuve en una también en julio del 2025.
2: Sí, que es curioso.
3: Y también fue lo mismo, 2025-2024. También estuve en una y ocurrió lo mismo. También en aquella reunión tuve que decir, bueno, ¿a qué hemos venido a esta reunión? Hemos venido a algo, parece, no sé, que es que te pongan el caramelito de que te pases el día de excursión para luego no llegar a nada. Es algo así.
1: Sí, eso pasa, claro. Sí.
0: Y ya digo, estamos igual pues que hace, pues eso, 3-4 años que estuvimos. Bueno, hemos conseguido el tema este de que haya un lote con y sin alcohol y poco más. Es que tampoco. Es que en realidad el tema del lote creo que no tendría que ser uno de nuestras piedras en el zapato. Yo creo que tendría que ser una cosa un poquito más llevadera. Pero bueno, está puesto aquí, esta plataforma es conjunta, por lo tanto, si lo pone, pues habrá que abordar el tema.
1: Si uno de los demás puntos, al final, uno más.
2: Dejemos el tema porque era alergia. No quiero repetir más, lote. No quiero repetirlo más.
1: ¿Sabe qué pasa? Que eso ha generado en algunos grupos una desafección. Es decir, ¿por qué los sindicatos se meten en esto?
2: Porque la empresa no traía nada.
1: Porque no hay nada. Claro. Entonces, si no hay nada, claro, la reunión al final hay que hacerla de alguna manera y se ha aprovechado para ver si se puede cerrar esto.
2: ¿Quién pone
1: ¿no?
2: los puntos cada reunión? La empresa, ya lo acabas de decir.
0: Bueno, últimamente ha habido 2 ocasiones que nosotros como CGT hemos enviado un mail a la empresa para pedir, sobre todo en el tema de calendarios, para poder abordar ese tema. Pues lo que pasa es que, claro, el tema de calendarios. Me reitero, es un tema que tiene mucho calado, es un tema que va a traer muchas reuniones. Y bueno, eso se tiene que cocinar a fuego lento. No podemos cometer un error porque ese error sería bastante importante dentro de un convenio colectivo. Después hay otro punto, es que es el convenio especial seguridad social para personal readaptado. Bueno, lo mismo que te he dicho antes, esto no hemos tocado casi
1: sí, eso
0: nada.
1: Para que la gente lo entienda, es el que la cotización debería continuar al 100%.
2: Bueno, esto lo tiene Metro, usted, sí.
1: Pues como al nivel como tiene sí. Metro. Y eso, a ver, por la gente de personal readaptado,
2: con
1: un puesto adaptado, pues sería la verdad que una gran cosa, porque en el momento de jubilarse, pues claro, tendrían una jubilación distinta.
2: ¿Me perdonáis un momento? ¿Os acordáis que os he hablado que visualicemos un pastel? Un pastel que es la masa salarial, que es el convenio.
3: Que sea de merengue, por favor.
2: Sí, sí, de merengue. ¿De merengue? ¿Alguien quiere con unas fresitas o con algo? No, bueno, es igual.
1: No hay merengue.
2: Tú lo quieres, la verdad, ¿no? Ya te veo.
0: Un poquito.
2: Vale, pues no te preocupes, que llevará arándanos y maduixes del Maresme, ¿vale?
0: Bien, bien.
2: Pues ahora lo tenéis visualizado. El año 25 había un pastel y ahora con el incremento que creo que este 26 era el 1,5%, pues tendremos un diámetro un poquito más ancho y habrá que hacer los cortes. Pues bueno, si me permites decirlo, no voy a decir nada que no sea verdad. Para saber cómo es de grande el pastel y cómo era el de 2025 ese diámetro, ¿vale? Los cortecitos que había de cada cosa, la empresa nos da una fotocopia. Una fotocopia que es un Excel con todos los conceptos salariales. Pero no es la hoja con la masa salarial total, tal como manda la empresa y tiene la obligación de mandar a la agencia tributaria, y es un documento donde está ahí todo un desglose de cantidades, pero de los de fuera de convenio, de los euros, segregados, etcétera. Y esa documentación oficial, como tal, como si fuera una especie de trabajo, pues, oye, si hace falta la anonimizas o una sentencia, se nos tiene que entregar. ¿Por qué? Porque, oye, yo entiendo que haya gente que se crea lo que la dirección diga o nos dé. Yo puedo decir, oye, pues en ocasiones, pues yo creo que sí, que no nos engaña. Pero yo no tengo la confianza total. Yo, y hablo de mí, ¿vale? ¿Por qué? Porque si no tienes ningún problema en facilitar esta documentación, facilítala en tiempo y forma desde un principio para que no quede ninguna duda. A eso la empresa lo llama en muchas ocasiones la buena fe contractual, ¿vale? Y sobre todo cuando hay una sanción que dice usted está roto la buena fe contractual, pues para poder establecer un marco de negociación entre dos frentes, representación de los trabajadores y de la empresa, hay que tener las cartas encima de la mesa. Si no sabemos, o sea, nos dicen, nos enseñan una foto de cómo tiene que ser el pastel, pero oiga, yo no quiero la foto, yo quiero verlo, tener el dibujo cartográfico del pastel con todos los ingredientes para saber cómo cortarlo. Pues bueno, pues yo, por lo que he estado leyendo, os puedo decir que hay sentencias del Tribunal Supremo que dicen que hasta que la empresa no da esto de una manera completa, se puede llegar a invalidar cualquier negociación pasada. Pasada y lo que ha habido a día de hoy con un preacuerdo con temas de permisos retribuidos y licencias y tal, pues en 7 meses, pues bueno, tampoco perderíamos tanto, ¿eh? Pero que realmente nos tiene que dar esta información, y si no la da, ¿por qué será? ¿Porque el pastel es más grande? ¿Porque esconde otros ingredientes para otros ámbitos del pastel? Llámese fuera de convenio o lo que sea, pues el pastel lo tenemos que tener.
3: Muy bien, pues a ver bien. Si podemos aligerando el tema este del convenio.
4: Dos puntos más, muy rápidos. Sí. Participación de la representación de los trabajadores en los concursos externos.
2: Uy, qué bien.
4: Ya sabéis que hace poquito ya tuvimos una historieta con los concursos externos.
2: ¿El pasapalabra?
4: No, bueno, de momento estamos en stand-by, vamos a decirlo, como vale. Decía nuestro gran grupo Extremoduro, stand-by. Y después, el último punto, ya para finalizar, sería garantizar la plantilla al final del convenio. En este punto, lo de garantizar la plantilla, pues bueno, primero tenemos que mirar si somos las mismas personas que estamos dentro del, digamos, este marco de personal trabajador dentro del convenio, pero sobre todo tendríamos que empezar a pensar en que si el actual modelo que tenemos de personal contratado en la empresa es el más adecuado, que creo que eso sí que es importante, y no tanto el número de personas, sino el la calidad de esas personas dentro de su ámbito laboral.
1: Bueno, está claro, hay que ir hacia allí, claro, sí.
2: Muy bien,
1: bueno, pues eso no está, no puede ser que el marco de contratación al momento es bastante nefasto. eso ya lo pueden corroborar lo que llevan menos tiempo.
2: Yo creo que los que llevan menos tiempo aquí, sí. Y más viendo que estuve repasando el otro día que hubo la reunión de reunión con el proyecto de absentismo, ¿cómo lo llamaban? El proyecto no, el plan de absentismo.
1: Plan, sí.
2: Yo miro el plan de absentismo y perdona, creo que con todo el respeto, que nadie se me ofenda, que un niño de la ESO hace mejor un plan de absentismo que el que se hizo y el que se presentó. No, lo digo, pero lo digo completamente en serio, plan de absentismo que no vio plan, vio unos gráficos y unas fotos, o sea,
3: Quería hablar también.
2: Sí, hablaremos ya.
3: No, pero ahí se ha quedado el tema, sobre todo el tema de las medidas, digamos, para disminuir el absentismo, siempre van encaminadas a acciones que van fuera de nuestro horario laboral, como masajitos y como varias, incentivos para ir al gimnasio, como carreritas, como cosas por el estilo. Y el absentismo se reduce desde el trabajo,
2: y
3: no fuera
2: de la jornada laboral.
3: Y en nuestro tiempo libre. Sí. Yo en mi tiempo libre, pues me iré y haré lo que yo quiera, como por ejemplo he ido de vacaciones, me he ido a Galicia y a Lugo, a ver si aprendía a recoger patatas tempranas, pero he llegado demasiado temprano.
2: Sí.
3: Pero bueno, por lo menos me ha servido para conocer cosas de la gente de allí, de esa tierra, sí. Y también me he encontrado gente que conoce personas que trabajan también aquí,
2: sí.
3: Y bueno, muy buena gente que me ha dado muy buena información sobre gente de aquí, de la empresa.
2: Sí.
3: Y perdón que tengo una tosecita por aquí. Bueno, pues os quería comentar también, sobre todo, que el próximo día 19 de junio, pues va a haber una manifestación de la gente, o mira, concretamente es la plataforma de la comunidad vecinal de la zona 3 de Torrebaró Norte. Se va a concentrar en la estación de tren de Torrebaró. Para pedir pues mejoras en el transporte público. Ya sabemos que es una zona muy degradada, que siempre, pues es muy problemático. Las pocas líneas que hay pues siempre tienen conflictos y problemas. Y os voy a leer, sobre todo, esto os lo voy a leer porque nos lo han enviado por los grupos y tal. Es un agradecimiento a todo el personal de Coconducción. Nos dicen que todas las personas integrantes de la plataforma quiere agradecer al personal de conducción, titulares de línea y suplentes de la cochera de Horta, en concreto, claro, porque las líneas son de allí, de la línea 182 y del MEU Bus a demanda Torrebaró Honor, su buen hacer como personas trabajadoras por regalarnos sus sonrisas de unos servicios nefastos y sin embargo realizan su trabajo con gran profesionalidad. Cada una de estas personas han pasado a ser parte de nuestro barrio y nosotros los usuarios, pese a sufrir retrasos y mal servicio, que por supuesto ningún trabajador de TMB tiene la culpa, todo lo contrario, la empresa que no gestiona bien ambas líneas. Deciros que habéis pasado a ser parte de nuestra vida diaria y pensamos que todos los usuarios y usuarias de la vuestra. Bueno, esto está redactado también y según nos dicen lo tienen también en el portal del TMB y en un principio pues nos los tendrían que hacer llegar. Parece ser que según dice la empresa se lo ha hecho llegar pues concretamente a las personas trabajadoras que trabajan en esta línea. Yo creo que evidentemente, a pesar de que esto es concretamente un agradecimiento a estas personas de estas líneas de Torrebaró,
2: Es extensible
3: a sí, todo señor. El personal de conducción, evidentemente, creo que la gente está agradecida de nuestro trabajo y de la manera de hacer nuestra. ¿Qué más deciros por aquí? Pues que tenemos una canción que vamos a poner ya para hacer un paréntesis. Os recuerdo también la convocatoria esta, que es el día, hemos dicho
1: 19,
3: que es el día 19 a las 7 de la tarde, concentración en la estación de tren de Torrebaró. ¿Vale? Concentración y, bueno, manifestación. Supongo que desde ahí habrá alguna marcha o algo, o solamente... Lo veremos lo que pasará.
2: ¿Es el día 19? ¿Qué hora?
3: Día 19 a las 7 de la tarde, que es un viernes. Día 19 de junio, a las 7 de la tarde. Y bueno, y mira, pues ya hablando del tema este de los documentos estos que hacen de absentismo, y documentos varios, escritos varios y decisiones varias que se toman tanto en el edificio de Zona Franca, nuestras oficinas centrales, como en otras oficinas que hay repartidas en otros centros de trabajo, pues a veces se me ocurre pensar que estas personas, me acuerdo de la canción esta de la canción de Los Ilegales, que se llama Dextroanfetamina, uh-huh. Y No Quiero Ir a la Mili. O sea, son dos canciones en una, ¿eh? No como el tres en uno. Aquí en este caso son dos canciones en una. Y les pondremos a esta gente esta canción para que sepan que sabemos lo que tomamos, lo que toman, lo que toman. Y evidentemente, pues no queremos ir a la mili, no queremos que estos personajes infames pues nos metan en estos conflictos bélicos que hay por el mundo. No tiene, a ver, es una cosa que no tiene nada que ver con la otra, pero van las dos canciones en una, por lo tanto aprovecharemos para escucharlas.

0: Bueno, pues nosotros para hacer la radio no nos tomamos nada raro, ¿eh? O sea, venimos aquí frescos y con ganas de trabajar y haceros disfrutar, o si no disfrutar, por lo menos daros su información, aunque sea seriamente, pero la información que sea lo más veraz posible. ¿Qué tenemos? Pues que tenemos todavía la vaca de Enséñamen, ¿no, Francesco?
1: Sí,
0: nos iban a dar información, pero parece ser
1: que de momento no
0: nos llega información.
1: Sí, aparte sí. Que la huelga es hasta en Valencia, o sea que eso se ha extendido a otra comunidad autónoma también.
0: Sí, bueno, bueno, a ver, en Madrid dicen que también quieren convocar huelga, hoy he visto también en la prensa, pero para septiembre. Sí. Allí, digamos, ahora mismo ya llegan un poco tarde y ya lo quieren hacer
1: como
0: para
1: siempre,
0: septiembre.
1: Como siempre, con respeto, pero como siempre.
0: Sí, Madrid, pero bueno, hay bastante gente implicada. Bastante
2: yo
0: gente...
2: cuando hablas de respeto, no sé si la habéis visto, yo sé si la habéis visto, he visto una imagen en la cual un policía nacional saca a una chica que
1: de la carretera.
2: Sí, pero sí. La saca muy cortésmente, la hace,
1: sí, un empujón hace, y sí, para el suelo.
2: Sí, sí, y entonces claro.
1: A empujones, sí, eso sí. Ha salido...
0: Bueno, tan cortésmente como va a partirle la nariz en el
2: sí,
0: suelo.
2: Por eso digo, y digo, bueno, es...
1: Sí, porque cuando te dan un empujón que no te lo esperas, así a...
2: Sí, bueno, pero es que eso, en mi opinión, es el termómetro de la sociedad en la que vivimos, ¿no?
1: Sí.
2: Esta profesora, entiendo que profesora, sí. Podría haber sido la profesora de su hijo, o de su hija.
0: Sí, sí,
2: ¿tienes?
0: Sí.
2: Y tú eres ese, y tú como vas armado y con un casco.
1: Sí,
2: y
1: con tu chalequillo, tu porra, cosa, tu cosita.
2: Va y, va y te doy un empujón que te tiro en medio de la calzada. Y cuando
1: y de cara.
2: Y cuando alguien te recrimina, encima tienes el valor de, en vez de decir, pues mira, he sacado por el momento de tensión, pues no, encima estoy orgullosísimo. Pues bueno, yo espero que seas su profesora de matemáticas, de un hijo o hija que tenga. Y nada. Que habrá,
1: sí, ese es
2: un
1: nivel,
2: ejemplo.
1: Ese es el nivel, ese es el nivel.
0: Sí, sí,
1: hay.
0: Bueno, estamos hablando, por si no habéis
1: visto las imágenes.
0: Es de un policía aquí, un agente represor,
1: bueno,
0: de Valencia.
1: Un policía nacional.
0: Que un policía nacional, pues que en una caminata pacífica, una manifestación completamente pacífica, a una señora de 68 años, maestra jubilada, que está dando apoyo a las reivindicaciones del colectivo, pues simplemente le pega un empujón, la tira al suelo y al caerse al suelo, pues sí, pega un cabezazo y se parte la nariz.
1: Sí, aterriza de cara y...
0: Sí, sí, simplemente. O sea, totalmente gratuito, sin ningún tipo de motivo ni nada. Si veis las imágenes, veréis perfectamente que no estamos exagerando en absoluto. Y luego también lo que me llama mucho la atención es el discurso este que da nuestro presidente, Salvador Illa, que hace como propio el triunfo de un acuerdo en unas negociaciones, como si esas negociaciones y ese acuerdo hubiera sido iniciativa del gobierno de la Generalitat, ¿no? Del gobierno de la Generalitat.
1: Sí, sí, es muy bueno hacer acuerdos con sindicato minoritario. Es fantástico.
0: Sí,
1: eso solo digo esto, es fantástico.
0: Sí, bueno, en este caso, Francesco, me refiero al acuerdo este, digamos, que han hecho ahora mismo para, de momento, hacer una consulta para ver si se desconvoca o no se desconvoca la huelga, ¿no? Y el Illa, pues hace un discurso así muy... pues eso, muy estoico, como diciendo que nosotros hemos llegado aquí y hemos hecho un acuerdo bueno para todo el mundo por nuestra iniciativa y por solo ha faltado decir por nuestras gónadas. Entonces, sí, bueno. Es que me recuerda mucho esto como cuando la empresa, nuestra querida empresa, pues
1: en su época
0: hizo este acto para... el estreno de la película del 47, como si
1: también, o antes,
0: como si la
3: victoria fuera suya,
0: la victoria fuera suya, y que el transporte público en estos barrios degradados, en estos barrios periféricos, pues estuvieran ahí por gracias a la iniciativa de la empresa, ¿no? Cuando fue por una lucha vecinal y una lucha de un trabajador.
1: Y siguen hoy las manifestaciones, o sea, sí.
0: Bueno, y entonces pues lo que hablamos, esto pues el sindicato este USTEC, bueno, ya UGT y Comisiones ya en su momento habían llegado a un acuerdo sin sentido, porque son sindicatos minoritarios en el sector, pero bueno, USTEC ahora mismo pues también parece ser que ha llegado a un preacuerdo que tiene que consultar con sus bases, pero CGT, COS y la Intersindical no están de acuerdo. O sea, no no están de acuerdo porque más que nada el acuerdo este es sobre todo en el tema de la mejora salarial, pero no en las mejoras laborales, en las ratios, porque es lo que decía un profesor, ¿no? Decía, sí, a mí yo llego a fin de mes y cobraré, estaré contento, pero cuando llegue el lunes otra vez volveré a sufrir, o sea, tener el mismo sufrimiento en el trabajo de tener que intentar enseñar a una cantidad de personas, de niños y niñas, que no voy a poder hacerlo, no tengo tiempo para hacerlo, ¿no?
3: Si me permites, esto es como querer enseñar o educar o cuidar en condiciones, ¿no? Es como, haciendo el símil, nosotros con el transporte en superficie, pues como el la OVH de señora punta, pues la gente está a las puertas pegada, o ir mínimamente bien con un mínimo espacio para moverse y ir a trabajar con una cierta normalidad y una cierta comodidad, no como si estuviéramos en Japón, que falta solo gente para que te empuje las puertas, ¿no? Pues igual que el conductor, pues en la plataforma no le cabe nadie y a veces con dificultades puede ver hasta en el lateral o en el espejo, ¿eh? No, básicamente es poder trabajar en condiciones.
0: Uh-huh. Y...
1: Bueno, eso como casi todos los domingos, casi toda la línea trabajan perfectamente. Sí. Yo creo que le faltan dos coches por línea, es así, a ojo. A menos de alguna que me lo desmientan, pero bueno, domingo y festivos no me suena que ninguna línea.
3: Una pregunta.
1: Con un horario
0: permíteme que acabe un poco con el tema de los conflictos estos, digamos, propios como clase obrera que somos, pero ajenos a nuestra empresa y a nuestra profesión, que es, pues bueno, también las bibliotecas, el personal de bibliotecas también está de huelga, y hoy también había otro paro, digamos, otra reivindicación de las personas, los profesionales, médicos y médicas, profesionales de la medicina.
3: Y las YARS, ¿no? También, las YARS infantiles también.
0: Y las YARS infantiles, sí. Esto lo incluyo en el personal de enseñamiento, porque también los acuerdos también parece ser que también dejaban un poco al margen lo que eran las mejoras para ya lo diré.
3: Para las cuidadoras, sí.
0: Los cuidadoras y tal, pero para la educación infantil, sí, eso es, sí. No me salía. ¿Y qué más? Pues venga, que te he interrumpido. ¿Qué
3: no,
0: me decías?
3: No. Uh-huh. Volví un poco lo que decía antes David con el tema de convenio, la masa salarial, personal. Yo, si no recuerdo mal, en una de las hojas que entregó la empresa a la representación de los trabajadores, se hablaba del servicio y que había disminuido el servicio respecto al año anterior. ¿Tú te acuerdas, David?
2: O sea, no recuerdo exactamente los datos, pero sí que entró una documentación, sobre todo la documentación que recuerdo más al tema de calendarios. Y hay una cosa que tener en cuenta. Es cuando nosotros ahora se abrirá otra puerta, que estamos ahí intentando que se abra, estamos empujándola, es el tema de la normativa de escogida. En esa normativa de escogida hay un número de servicios que se ponen a escoger y claramente este año cuando haces la suma total, una gran parte de esa suma iba derivada al personal que hace maniobras en las cocheras. Es un aumento sustancial que había del personal que cubre ese servicio. Cada año se están perdiendo servicios.
3: David,
2: es
3: que pero eso de las maniobras en parte por los cambalaches que han hecho en Zona Franca, cerrando Poniente, y los costes estos, pues...
2: El 70% de esas maniobras son las que se han asignado a la cochera de Zona Franca.
1: Zona Franca
2: y sus sucedáneos.
3: Una administración muy eficiente, sí.
2: Sí, y por lo tanto, si ves históricamente las últimas... Ya podría decir hasta 5 escogidas de servicios que se hacen cada 2 años, ves que históricamente ha ido perdiéndose servicios año, o sea, escogida tras escogida.
1: Sí, básicamente. No obstante, a nivel formal, la empresa en el mes de enero salió que va a haber un aumento de servicio. Eso es una de estas famosas, rueda de prensa y comunicado que hace la empresa de autobombo y de multimedia service. Sí. Pues todo esto, pues sí que salió en el mes de enero, lo recuerdo perfectamente, donde salió hasta la presidenta Daya Bonet diciendo, bueno, a ver, yo te estoy diciendo que la empresa sí que afirma que habrá un aumento del servicio, porque también justo antes de esta de este comunicado salió el consejero delegado diciendo que hemos batido récord de validaciones, sí, ¿no? Sí, tanto en autobús como en metro.
3: Pero es que hacer cafés con la plantilla,
1: bueno, eso, yo creo que se han acabado los cafés.
2: No, pero yo hay una cosa que creo que recordaréis todos.
1: Hay que ser claro, luego los números, David, tú me lo confirmas. A ver, si realmente en cada escogida que de momento es cada dos años hay menos servicio a escoger, pues entiendo que mucho aumento de servicio no hay.
2: Pero tenéis que recordar una campaña que salió a FGT, en la que había un dibujo muy gráfico hecho por un compañero de que salía una lata como
1: de sardinas, sí.
2: Sardinas, ¿no? Que es realmente como va el personal usuario de transportes de Barcelona en los autobuses, sobre todo en fin de semana. Pero no solamente es en fin de semana, que ese es el problema. No, yo puedo entender que somos una ciudad preciosa, que salimos al mar y que eso es un reclamo para cualquier persona que visite esta ciudad. Pero es que en laborable también tenemos el mismo problema.
1: Sí.
2: ¿Por qué? Porque como tanto nos gustan las estadísticas y mirar prensa, tenemos que entender que entre el mes de julio y el mes de septiembre solo hay tres ciudades en Europa que nos superan. La primera sería París, la otra es Londres y la otra es Roma, ¿vale? El número de visitantes. Aún así, nosotros
1: no permitimos de reducir servicio, claro, muchas veces de,
2: claro,
1: forma.
2: Entonces, claro, ante la tesitura de que entendémoslo, que es una persona que viene de Barcelona y hay que entender que tenemos una red de transporte que, bueno, también tenemos el transporte subterráneo, del metro y tal. Pero es
1: que se tiene que mover,
2: pero la gente se quiere mover, claro. La gente con una ciudad se quiere mover, no quiere quedarse estática en Plaza Cataluña. Por lo tanto, eso es una cosa que habría que estudiar y que habría que mirar, y como bien ha dicho el compañero Bonet, pues sí, cada año mirar la lista de servicios y vamos perdiendo servicios en la calle, lógicamente, sobre todo con las reformas que hacemos de las H, de las UBs y todo,
1: sí,
2: esto.
1: Sí, eso se ha perdido ya.
2: Catapultando algunas cosas, sí, pero estamos perdiendo
1: de hace unos años
2: la esencia de que para mí, cuando vas a una ciudad, el transporte público es un eje principal para volver a visitar esa ciudad.
3: Pues el company Francesco estava dient que aquests vídeos tipus TikTok, Instagram, que fa la presidenta Laia Bonet, la primera alcalde de l'Ajuntament de Barcelona, la que ha sigut regidora de mobilitat d'aquí de la ciutat, doncs informa. 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
3: de la Unió
0: ara,
3: Europea...
0: Ara peu. Espera.
3: Cuidado,
0: espera, que donaré peu. 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
0: Ahora no, ahora lo que voy a hacer es hacer un anuncio de servicio, un aviso de servicio, porque pues se necesita plasma en los bancos de plasma, ¿vale?
3: Es importante.
0: Se necesita plasma, esto es bastante importante, y entonces os voy a dar una serie de datos para que las personas que podáis donar, pues podáis, bueno, pues eso, podáis hacerlo. Y los requisitos es tener entre 18 y 70 años, pesar más de 50 kilos, estar en buen estado de salud y no estar embarazada en mujeres.
2: Ya no puedo ir.
1: Estar en, porque, por en buen estado de salud. Buen estado de salud.
0: Frecuencia: se puede donar plasma cada 15 días. Si se ha donado sangre completa previamente, se puede esperar un mes. El proceso no lo voy a explicar, se reserva cita, es obligatorio reservar cita a través del portal donarsang.gencat.cat, ¿vale? donarsang.gencat.cat. Aquí podéis reservar cita para donar plasma. Y también podéis llamar al teléfono 93-557-3630. El teléfono 93-557-3630. 30. También hay recomendaciones previas que hay que evitar alimentos grasos, azucarados o alcohol antes de la donación para
2: no utilizar
0: el plasma. Bueno, ahora sí que puedes, porque a la radio venimos
1: hoy
0: completamente 0-0.
1: Sí, sí.
0: Después a lo mejor ya no, pero a la radio 0-0. Si no, es no verdad. Salen bien las palabras.
2: Es que tienes la puerta.
0: Bueno, y para no, bueno, esto, hidratarse sí. bien y comer algo ligero antes de asistir, ¿vale? Importante, hace falta plasma ahora mismo, ¿eh? O sea, siempre eso hace serio, falta también sí. sangre, también en los bancos de sangre, en el banco de sangre, y en este, y ahora mismo concretamente, plasma es lo que hace falta.
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0: y digas.
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0: Bueno, pues con esas actitudes volvemos otra vez al pez que se muerde la cola, y el pez se lo muerde el pez,
1: sí,
0: ¿no? Es el perro.
1: Sí, promocionamos...
0: Y entonces, pues, acabamos pues con los problemas de absentismo laboral.
3: No se acaban.
0: Absentismo laboral.
1: No, acabamos, ¿qué decir?
3: Acabamos de empezar, dirás.
0: Acabamos de empezar, sí. Es que vamos a aprovechar a poner una canción de Reincidentes que se llama Absentismo Laboral, que va dedicado a todas las personas que se han levantado hoy para ir a trabajar, y las que se levantarán todos estos próximos días, evidentemente. Y concretamente las que han ido a las 7 de la mañana a ir a trabajar.
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1: Ah. O tiempo de bocadillo. Tiempo de bocadillo. Tiempo de bocadillo.
0: Bueno, pues ahí lanzamos esta canción.

0: Adiós a la música y hola a las palabras. Vaya cursi, vaya almíbar que hay aquí. Bueno, pues nada, almíbar es lo que tenemos, los premios que le dan a la empresa. Por eso empezamos así dulcemente. Pues le han dado un premio a nuestra empresa, sí. Sí, espera, que no tienes...
1: Su saludable y sostenible... en promoció de la salut en el treball.
0: Això mateix. Olé. I diu que el guardó reforça el posicionament de TMB com una organització que aposta per les persones i que integra la salut i el benestar com a eixos clau de la seva cultura corporativa i del seu model de gestió. Esto parece como si la empresa unilateralmente pusiera todas las medidas saludables para las personas trabajadoras de esta nuestra querida empresa. Cuando todo el mundo sabemos que si hay medidas saludables, o sea, o si la promoción de la salud en el trabajo es la que es gracias a la presión de la parte social. Porque si fuera por la empresa, no existiría. Aún así, recordemos que aún haber recibido este premio, nuestra empresa todavía sigue sin lavar la ropa del personal de los talleres. Es decir...
1: Con sustancias cancerígenas.
0: Con sustancias cancerígenas, con sustancias tóxicas que estos compañeros y estas compañeras que trabajan en los talleres se llevan a su casa con el peligro de poder contaminar a su familia con estas sustancias. Meten en la lavadora junto con la ropa de toda la familia y esto pues al final se mezcla
1: no,
0: con...
1: Josema, no, te estás equivocando.
0: Ah, ¿no? Bueno, no, venga, pues no. acláramelo.
1: Esto lo hacen para que vayan a tomar un poco el aire y se vayan al río, por ejemplo, que el Llobregat, a lavar y ver cómo pasan los patitos para no contaminar la ropa en casa. Sí. Lo hacen para que tengas tiempo de estar en el tiempo libre. Al igual que si alguien está en el coche conduciendo y ves que está la temperatura que no enfría y estás ahí a 30 grados, no es para fastidiar ni para que la empresa me mire para ti, es para que sudes un poquito, como el tema de las saunas suecas, ¿vale? Sudes y que hagas limpieza de poros y te salgan los tóxicos, ¿vale? Está todo calculado, no preocupéis.
0: Bueno, también no olvidemos también que, para quien no lo sepa, aunque tengamos unos protocolos contra el acoso en todas sus formas, ya sea acoso laboral, acoso sexual por razón de sexo, acoso a personas LGTBI, pues estos protocolos todavía se están pendientes de revisión por la parte social, porque no todos los sindicatos, concretamente nosotros, los hemos firmado porque consideramos que no garantizan la resolución de estos casos. Y pensemos que las personas que reciben estos acosos les crean problemas mentales muy importantes. Uh-huh. Eso por un lado. Y por otro lado, y ahí viene mi compañero Isaac, que evidentemente, ¿cómo puede ser una empresa saludable cuando no respeta los descansos legales de su plantilla? ¿Cómo se le puede dar un premio a una empresa, un premio de empresa saludable?
2: Sí, pero para que, ¿con qué argumento se lo han dado? ¿Que reparte manzanas verdes? O
0: bueno, el artículo no es muy extenso.
1: Mira, yo si quieres que os diga la verdad, no sé. Es una empresa, bajo mi punto de vista, esto es cosecha mía y mi intuición, lo digo aquí para...
2: Intuición.
1: Si me quieren querellar, que me querellen, me es igual, porque es mi intuición, es mi apreciación. Todos sabemos que hace 4 días hubo una movida porque invitaron a que se fuera el anterior director de Relaciones Institucionales, le hicieron un arreglillo, ¿vale? Y contrataron, pues, a, como dijo la presidenta, nos dijo, mira, dos que estábamos aquí, que la llamó para que viniera a trabajar, ¿vale? Evidentemente, pues no con un salario de 30.000 euros, sino uno que supera los 100.000 euros, ¿vale? Pues sí, esta persona, pues estoy convencida que hace bien su trabajo. Y ante las continuas noticias que ha habido en prensa, pues, uh-huh. Pues diferentes temas, sanciones de 5 faltas muy graves y una muy grave de protección de datos, de antifraude de Cataluña, contra el órgano de cumplimiento, el síndic de greuges contra la contratación de precisamente la DIRCOM que estamos comentando, pues bueno, pues que solamente van saliendo y le dan el premio a la mejor, a una trayectoria profesional, luego te dan el premio a empresa saludable, y me da la sensación, pues que son entidades que están con otras entidades, me da la sensación, lo repito, y bueno, se pactan un poquito los premios, ¿no? Pues bueno, esto vale, es como lo que decía Ramiro, irse, no sé si fue a Qatar o a Arabia Saudí a buscar el premio, ¿cómo era? El premio a un premio que precisamente a un país donde condenan a la gente que pues
0: donde
1: que,
0: no
1: que
0: existe la igualdad ni el respeto.
1: Entonces,
0: a las personas,
1: bueno, LGTBI. Pues si están en organizaciones y se dan premios
0: bueno, planes de igualdad de ningún tipo,
1: entonces pues bueno, no me extraña que pasen esto. Yo creo que es un poco de limpieza de imagen, ya no de cara afuera, porque esto no trasciende trasciende en la prensa nacional ni catalana, esto trasciende en el Gente MB para intentar ver que la gente diga, oye, no, si somos maravillosos y aquí pues los que se quejan pues por gusto.
2: Bueno, es una
1: función. Y aparte va de fábula, porque te vas un día laborable, precisamente, los directivos a desconectar.
2: Es una, cosa típica que, por ejemplo, lo hacen muchas empresas grandes, multinacionales, etcétera. Es algo ya muy, muy extendido de lo que yo pueda tener conocimiento. Lo que son noticias muchas veces que no convienen, digamos, entre comillas, lo que has mencionado tú, pues sí que se van de alguna manera, no quiero decir tapando, pero se van, digamos, poniéndolo en un contexto menor para que no salga mucho en lo que es la prensa. Y eso es así. Eso es, también por eso se contrata, digamos, la empresa ha contratado la persona que ha tenido que contratar y cómo la ha contratado y hace su trabajo.
1: La puso a dedo, digo yo.
2: Eso lo hemos dicho muchas veces. No lo dices solo tú. Es así, porque es una realidad. Entonces, claro, pues esto sí que tiene, entiendo, una cierta influencia. Pero bueno, por lo otro, sí que es una, digamos, un denominador común de muchas empresas, darse un autobombo, ponerse como que toda empresa es puntera, es buenísima y tiene premios, etcétera, que luego, la realidad, el lado B es siempre bastante distinto de lo que la empresa dice.
1: Que la empresa somos todos y tiene cosas maravillosas, pero la gestión algunas veces
2: se podía mejorar bastante.
1: Y sobre todo, ahora, a partir de junio, empiezan las tandas estas de que cuando Grupo 57
2: sí,
1: y el 72,
2: famoso, sí.
1: Tienes semanas con un solo día de descanso,
2: en pleno verano.
1: ¿Qué va a hacer la empresa? ¿Qué vas a hacer la Yabonet? ¿Qué vas a hacer Xavier Flores, secretario del Ministerio de Transportes? ¿Qué vas a hacer
0: Inés Lo que van a hacer Zafaret, es lo
1: directora
0: que
1: directora de organización de personas. ¿Qué vas a hacer? ¿Vas a dar días que no existen por vuestra mala cabeza de organizarlo mal y no arreglar calendarios como los arreglasteis a otros colectivos fuera de convenio? ¿Qué vais a hacer?
0: Es por lo que les han dado el premio, hacer talleres de fisioterapia, centro médico.
1: Lo pone aquí, que el centro de salud atiende a miles de trabajadores con fisioterapia.
2: Madre mía.
1: Escúchame,
2: coge ni el teléfono.
1: Estoy harto ver por la cochera cómo van con la bata blanca, tenemos la camilla ahí en la entradita, y cuando te duele, y a veces en el terminal, llamas a la CCB, oye, que me estoy empezando a notar aquí un poquito con el tuyo, no te preocupes. Vas tan sobrado de tiempo que en el terminal ya tienes 15 minutos, que lo estoy viendo, y ahí te van a dar 10 minutitos de masaje profundo, ¿vale? Y saldrás nuevo. La gente sale flotando, flotando de dolor. Porque, bueno, claro, cuando llegues al terminal y tengas 15 minutos, como no lo tienes nunca, pues bueno, ya irás con la baja cuando te dé la baja médico porque estás roto al servicio médico, y con un poquito de suerte, pues algún día a la semana tendrás que arrastrarte para que den un masajito. Esto es empresa saludable.
2: Muy bien.
0: Bueno, yo de todas maneras, tal como he empezado también, siempre me gusta buscar la parte positiva y me quedo con que si a la empresa le han dado este premio es gracias a la presión que hemos hecho la parte social para que mejoren las condiciones, en este caso, de salud para todas las personas trabajadoras.
1: Vale, ya te entiendo, que es un premio a futuro. Es un premio como premonición.
2: A nosotros mismos.
1: Como vamos a tener pues unas condiciones tan buenas el 27-28, ya han dicho, no, si este premio no es para ahora, es para lo que viene. Ya es el premio premonición mejor empresa de salud, ¿no?
0: De todas maneras, vuelvo a repetir, para que para reducir el absentismo y todos los riesgos de, o sea, toda la todos los riesgos laborales, la cuestión no es que nos lo hagan o nos den todas las facilidades para olvidarnos del trabajo fuera del trabajo. Es para que nos pongan unas buenas condiciones de trabajo dentro del trabajo. Unos buenos descansos, un tiempo para poder descansar en los terminales, como siempre.
2: Ese es otro problema, ese es otro problema.
0: Y bueno, esto, dentro del trabajo.
1: Es una empresa buenísima que aparte no solo se lleva bien con sus propios trabajadores, sino con los externos, con las licitaciones. Por ejemplo, la cochera esta de Zona Franca, es que es una maravilla, porque empiezan a construir la cochera y están las columnas torcidas y con cemento de mala calidad, pero no pasa nada, porque esto lo único que hace es poder ayudar más a generar ocupación,
0: claro.
1: ¿Vale?
2: Uh-huh. Para que a pagar hagan la más columna nueva
1: y arreglarlo, porque así todos los trabajadores que van se ahorran el gimnasio, y si luego te cae un poquito de cemento o se te cae encima, pues bueno, no te preocupes, que hay un seguro que aquí vas a quedar cubierto, tú no porque no vas a estar, pero tu familia sí, ¿no? Entonces, no sé.
2: Bueno, así va todo. Lo que he dicho antes, porque si seguimos en la misma tónica de la autocelebración, que a mí personalmente no me gusta, cuando hacemos cualquier cosa nos autocelebramos como empresa. Yo digo nos porque entiendo que la empresa, sobre todo, somos nosotros, somos los trabajadores, las trabajadoras, que no son los directores. No. Pero esa tónica no lleva desde ahora, desde sí. Siempre. Luego ya nos olvidamos que hay gente, trabajador y trabajadora en conducción, que hacen 8 horas de servicio prácticamente sin parar, sin descanso o sin apenas unos pocos minutos en los terminales, que es un trabajo que a largo plazo es inasumible. Pero y así seguimos. Y no veo ninguna voluntad de arreglar esto.
1: Pero te van a poner gente, detrás del asiento.
2: Yo te explico. Y la gente, sí, de lo que comenta en la cochera, y sí, no una persona, varias, sí, y decenas de personas, y centenares, puedo decir, bueno, comenta lo mismo. ¿Cómo puede ser que no tengamos descanso en los terminales y tal? Porque yo lo digo por experiencia. Estando en una línea que le sobra 10, 15 minutos en cada terminal, y luego pasarte que te sobren 2 o 3, no se trabaja de la misma forma, no, ni se descansa de la misma forma. Por lo tanto, luego ya cuando ponemos lo cartelito y la fotito del asentismo, pues tenemos que mirarlo muy bien lo que hacemos, porque ese descanso no existe. Y ahí tenemos un problema, pero no de ahora, de hace muchos, muchos años. Y eso habrá que, algún día lo tendremos que solucionar, digo yo, algún día.
1: Evidentemente,
0: estamos en la Champions.
1: Evidentemente voy a hacer un matiz porque
2: puede ser.
1: Me puede caer una querella.
2: Otra
1: está
2: más.
1: Hablando en formato irónico, ¿no? Formato irónico, pero sobre todo para que los responsables se atiendan a sus responsabilidades. Recordad que estábamos hablando que el incumplimiento de los descansos puede conllevar la pérdida de honorabilidad a una empresa pública. Sí, Laia, ya sé que lo he dicho otra vez, y aquí me están diciendo que lo he dicho.
0: Descansos
1: este verano para que la gente tenga 2 días para desconectar.
2: Hablando de esto, la honorabilidad...
1: Como baje la persiana, estaremos como mínimo un año sin trabajar, ¿eh? Sí. Yo lo advierto.
0: A ver, voy a preguntarle a Rafael si tiene ganas de trabajar y nos deja descansar, sí, a nosotros. A ver, Rafael,
2: que
0: ¿nos cantas algo aquí, que nos vayamos aquí bailando un ska?
2: Que se ponga en marcha ya, Rafael. Venga.
0: Pues venga, hasta la semana que
1: espera,
0: viene.
1: Espera, que entra Miguel.
2: Déjalo fuera de la puerta.
0: Abrazos a todo el mundo, ¿eh? Venga, gracias a este maravilloso equipo por este magnífico programa que hacemos. Y sé muy felices. Hasta la próxima semana.
2: Venga, hasta
1: salud.
2: Otra. Salud.
1: Hasta luego.

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0: Las dunas de Liencre son y han sido durante milenios el punto clave en la migración de multitud de aves. El chorlito, el corlimos, el cormorán grande o la garza real son algunas de estas bellas criaturas cuyas alas sobrevuelan melancólicas las bravas aguas del mar Cantábrico. Las vetustas arenas que dibujan la playa de Valdearenas han vigilado el paso de estos habitantes alados por las tierras de la provincia de Santander. Arenas que hoy corren peligro por su extracción.
1: Escuchábamos en esta locución inicial al gran naturalista Félix Rodríguez de la Fuente, vigilante ante la amenaza del desarrollismo. Se refería en este programa a la extracción de arenas que de forma ilegal se llevaba a cabo en el sector de la construcción hace unos años. El paraje al que se refiere, las dunas de Liencres, es quizá uno de los enclaves más conocidos de un paisaje extraordinario, la Costa Quebrada.
2: No necesitamos permiso para volar libres. ¿Escuchas? El pájaro observado.
1: Aunque mucho se ha hablado de este geoparque, lo que hoy tenemos en Radio Argallo es, si me permiten decírselo, es espectacular. Está con nosotras la investigadora Irene Arteaga. Irene, muchas gracias por venir.
3: Muchas gracias a vosotras por invitarme al Nido del Pájaro Observador.
1: Eso es, ya saben que el Pájaro Observador pueden escucharlo todos los sábados a las 7 de la tarde en Radio Argallo y que también estamos en formato vídeo en las redes sociales. Y en esta ocasión animo profundamente a nuestros oyentes a que utilicen ese vídeo porque vamos a ver, no solo a oír, sino vamos a ver documentos muy interesantes.

0: Voy a presentarte. Irene Arteaga es antropóloga, investigadora por la Universidad a Distancia y ha estudiado más de una década el entorno del entorno de la Costa Quebrada, especialmente sus poblaciones.
1: Así es, sí. Aunque el Geoparque de Costa Quebrada técnicamente no incluya a sus poblaciones, lo cierto es que este no puede entenderse sin las mismas, porque al fin y al cabo son estas las que le han ido dando forma, al menos recientemente.

0: Oyentes no han podido ver esa sonrisa que acompañaba tu afirmación. Esperemos que los que nos ven en vídeo sí que puedan comprobarlo. Vamos a comenzar, si te parece. ¿Qué es para ti este entorno de Costa Quebrada?
1: Bueno, pues Costa Quebrada es la parte de la costa de Cantabria que se extiende desde la Bahía de Santander por el este hasta Puerto Calderón, en el municipio de Santillana del Mar, por el oeste. Su parte más significativa es la que se encuentra en el municipio de Piélagos, concretamente en la localidad de Liencres. Recibe este nombre, Costa Quebrada, por tratarse de una costa recortada, como si estuviera rota. La roca que más abunda es la roca caliza, una roca muy permeable que es moldeada con facilidad por el agua, sobre todo si esa agua tiene la fuerza del mar Cantábrico, claro.
0: Bueno, veo que te has hecho toda una geóloga, ¿no?
1: Bueno, esto me lo he tenido que preparar un poco y he tenido que mirar la chuleta, no te creas.
0: ¿Y de dónde viene este interés o esta inquietud por este entorno de Costa Quebrada?
1: Bueno, en realidad viene de que a mi chica, Nerea, pues siempre le han fascinado los fósiles y ha sido un poco por ella por lo que he acabado en Costa Quebrada. Si te parece, te voy a enseñar un vídeo, que es más bien una curiosidad.
0: Muy bien. ¿Qué estamos viendo? Explica.
1: Vale, para los que no sean de aquí, sobre todo, lo que estamos viendo es la playa de Larnía y aquí tenemos unos fósiles. Este de aquí es un Micraster coranginum y este otro de aquí también.
0: ¿Y ese otro?
1: Ese otro no lo sabemos, pero no lo sé ni yo, ni mi chica Nerea, ni nadie.
0: ¿Pero ni nadie?
1: Ni nadie. O sea, no quiero que suene presuntuoso, pero la verdad es que nadie lo sabe. Poco después de encontrar el fósil, le pasamos el Google Lens, lo llevamos de aquí para allá, a distintas facultades y nada, nadie sabía decirnos de qué se trataba. Finalmente me aconsejaron que lo enviara a la Facultad de Geología de la Universidad de Miskatonic en Arkham, en Estados Unidos.
0: A mí no me suena, nunca escuché hablar de esta universidad.
1: Bueno, muy poca gente la conoce, es que está ahí perdida en medio de Estados Unidos. La cosa es que, bueno, les enviamos el fósil y tras meses sin tener noticias de ellos, pues nos pusimos en contacto de nuevo. ¿Y sabes qué nos dijeron? Que no habían recibido nada, que no les constaba que les hubiésemos enviado ningún fósil.
0: Como en ese capítulo de Los Simpsons.
1: Sí, sí, tal cual, así, igual de surrealista.
0: Bueno, alucino. ¿Y tú qué crees? ¿Qué ha sucedido?
1: Bueno, a mí es que se me asemeja a la mano de una criatura distinta a todas de las que tenemos constancia.
0: ¿Ah, sí? ¿Por qué?
1: Bueno, si te fijas, en las extremidades tiene unas pinzas con las que podría coger cosas con muchísima precisión. Pero, evolutivamente hablando, no tiene nada que ver con la mano de un simio, de un ser humano, ni de ninguna otra criatura de la que tengamos constancia.
0: Sí, sí, claro, porque además no había simios hace 60 millones de años, claro.
1: Eso es, no había simios ni ninguna criatura similar. Criaturas que pudieran coger cosas como tú y como yo.
0: Ya, dinosaurios con manitas, ¿no? No.
1: Ahí va una curiosidad. Muy poca gente sabe que si la humanidad se extinguiera ahora, los restos de nuestras civilizaciones tardarían poco más de 100.000 años en desaparecer. En cambio, si nos fijamos en nuestras emisiones, el panorama cambia. Los restos que vamos a dejar ya se encuentran en el registro. Hace unos 56 millones de años se produjo un cambio climático tan brusco como el que estamos provocando ahora los seres humanos.
0: Ya, dinosaurios con manitas en la oficina. Sí, sí. Como en el meme, ya entiendo.
1: Bueno, simplemente digo que podrían haber existido, pero nosotros no tendríamos manera de detectarlos.
0: Es increíble, ¿no? ¿Cómo puede haber existido cosas que ni siquiera somos capaces de imaginarnos? ¿Bestias gigantes que luego se han convertido en aves o bestias marinas que ahora serían los antecesores de nuestras ballenas o nuestros tiburones? Aquí en Cantabria parece que se ha encontrado, como dices, este eslabón de la cadena o de la red que podría ser la vida en la Tierra.
1: Bueno, no te voy a engañar. A mí, como antropóloga, estas cosas tampoco me han interesado nunca demasiado. A mí lo que me han fascinado siempre son los seres humanos, las personas, lo que han hecho, lo que hacen y lo que harán con su tiempo. La verdad, nunca le di mucha importancia a todo esto de los fósiles, al menos en un principio.
0: Es curioso porque creo que cuando pensamos en antropología aquí en Cantabria, pues nuestra mente se va a zonas como, pues no sé, como Campó, como Soba, como Iguña, pero no pensamos en Costa Quebrada, ¿no? Quizá nos parece algo más exótico que no encaja con ese estudio.
1: Sí, y en realidad eso es un error, pero también es un error pensar que no quedan tradiciones arraigadas en las poblaciones próximas a Santander.
0: Sí, claro, entiendo. Me comentabas antes de empezar esta grabación que te ha parecido muy llamativo un yacimiento arqueológico, ¿no? ¿Por qué? ¿Por qué no es tan conocido?
1: Pues mira, ese yacimiento además está relacionado con el fósil que te enseñaba al principio. Yo tampoco lo conocía, me topé con ello al leer un artículo publicado en una revista de estudiantes de la Universidad de Zaragoza y que estaba firmado por la profesora Marisa Ruiz de la Fuente. En ese artículo hablaba de un yacimiento arqueológico que acababa de descubrir en la playa de Valdearenas, precisamente. El caso es que después de leer el artículo me puse en contacto con ella y me envió el vídeo que vais a ver ahora. Se trataba a todas luces de una iglesia, planta alargada, que se ensanchaba como una cruz, etc.
0: Pero no lo era.
1: Ahí está la cosa. En realidad es bastante raro que una profesora como la doctora Marisa Ruiz de la Fuente publicara su hallazgo en una revista con tan poco caché, por así decirlo, como una revista de estudiantes. Y la razón es que esta estructura arquitectónica tenía una antigüedad de 7.000 años, es decir, de cuando apenas había llegado la agricultura a la península ibérica.
0: Entonces estarían mal los análisis, claro.
1: Pues eso es lo que le dijeron una y otra vez en las revistas consideradas serias, que debía de tratarse de un error. Pero envió tantas muestras y a universidades tan distintas que yo creo que no cabía el error. Podría haberse contaminado una muestra de una de las piezas, pero todas las muestras de todas las piezas. Pero como la universidad siempre tiene la razón, incluso más allá de la verdad, le dijeron que tenía que ser ella la que se había equivocado.
0: Ya, pero ¿eso te parece tan importante? Quiero decir, puede que aparezca la teoría en la que esa gente construía así y luego pasaron una serie de años y se volvió a repetir esa forma de construir y ya está.
1: Sí, bueno, al fin y al cabo eso es lo de menos. Lo más interesante es que en esa estructura arquitectónica se encontraron unas pinturas en las que, bueno, si te esforzabas mucho podrías distinguir figuras humanas. Y también se encontró una figurita del tipo de las que se hacían en Cataluña, como la Venus de Gavà. Solo que fíjate en las manos de esta.
0: No son manos.
1: Exacto, son unas pinzas.
0: Perdona, Irene, pero no sé si te estoy entendiendo lo que me estás queriendo decir.
1: Pues imagínate cómo me quedé yo. Con la misma cara de gilipollas que cuando los de la Universidad de Miskatonic me dijeron que no habían recibido nada.
0: Sí, sí, lo comprendo, claro.
1: El caso es que, bueno, llegados a este punto, mi hipótesis era la siguiente. Cuando las tierras de Costa Quebrada estaban sumergidas bajo el agua, junto a los erizos de mar, cuyos fósiles hemos visto al principio, convivían otras criaturas, de cuya existencia los paleontólogos no tienen ni idea. Tiempo después, nuestros antecesores que vivían aquí encontraron fósiles como el que encontré yo y pensaron que pertenecía a alguna clase de dios antiguo o vete tú a saber.
0: Bueno, dicen que el origen de algunos mitos griegos es ese precisamente, ¿no? Que pues eso, que se encontraron fósiles y que ahí aparece la historia. Pero No sé, me da la sensación de que tú pretendes ir un poco más allá de esa interpretación.
1: No, bueno, tampoco me malinterpretes. Simplemente digo que podría haber sido así y nosotros no tener ni idea de ello.
0: Ya veo, sí, sí. También, perdona que te lo diga, pero me parece que estás soltando la información que tienes a cuentagotas, ¿no?
1: No, bueno, a ver, simplemente quiero mostrar aquí cómo he ido llegando a las distintas conclusiones, porque si vengo aquí y de repente suelto lo que se me viene a la cabeza, pensaríais que estoy como una cabra. Y bueno, pues no lo estoy. O al menos todavía no.
0: Perdona, Irene, ¿quieres que paremos?
1: No, está bien.
0: Siéntete libre, para contar lo que necesites, pero... ¿Sí?
1: Sí, ¿seguimos? Estoy bien.
0: Bueno, de acuerdo. Sigue, por favor, Irene, que estamos en ascuas.
1: Bueno, la cosa es que me llamó mucho la atención de este yacimiento que nadie se hubiera hecho eco de ello en la prensa local. Los políticos normalmente sacan mucho pecho de este tipo de hallazgos. Le ponen un par de carteles, lo incluyen en todos los folletos turísticos, pero en este caso, nada. Y yo qué sé, tratándose de algo tan inusual, podría haber servido para que los surferos entre ola y ola se acercaran a verlo, se tomaran otra Coca-Cola en el chiringuito, pero nada, ni en este caso ni concejales, ni consejeros, ni carteles, nada.
0: Sí, sí, ni nosotros aquí teníamos constancia de esta existencia, es verdad.
1: Bueno, sí, es que casi nadie lo conoce. Bueno, enlazando con lo que ponías al principio de Félix Rodríguez de la Fuente, Él fue uno de los primeros en dar la alarma a nivel nacional sobre lo que estaba pasando con las dunas de Liencres. Pero la creencia popular es que fue la presión del incipiente movimiento ambientalista lo que detuvo la extracción de arena.
0: ¿Y piensas que no es así?
1: Pues la verdad es que no fue así. Resulta que hay una orden ejecutiva del director del Museo de Arqueología Nacional de aquel entonces en la que ordenaba la detención de las obras, lo cual creo que es la primera vez que se ha dado.
0: Sí, no sabía que el director de un museo de antropología podía tener esa potestad, ¿no?, sobre costas.
1: ¿Qué va a tener potestad? Pero es que en el franquismo ni potestad, ni competencias, ni mierdas. Lo hacían por sus santas narices. Pero la cosa es que debía de tratarse de algo lo suficientemente importante porque la cosa es que consiguió detener la extracción de arena. Y en el artículo, pues la razón que dan es que de haber seguido con esas obras habrían salido a la luz más yacimientos como el que encontró la profesora.
0: Sí, sí, sí que sería importante para que pararan, ¿verdad?
1: Bueno, no quiero sonar conspiranoica ni nada. De hecho, era algo bastante habitual en esa época. Todo lo que no encajase con el nacionalcatolicismo, adiós muy buenas. De hecho, el primer director del Museo Arqueológico Nacional después de la guerra entró en el edificio pegando tiros en el techo, como Tejero en el Parlamento.
0: Bueno, me parece increíble esta historia. Políticos que lo paran, otros que si no lo paran lo camuflan, ¿no? Casi parece contradictorio a esto que comentas o esto que vivimos ahora de turismo, ladrillo y demás.
1: Bueno, no sé, a lo mejor es que si se pusieran a excavar en serio, pues tendrían que ponerlo todo patas arriba y podría acceder menos gente a la playa, no lo sé.
0: Ya, porque este vídeo que me has enseñado es al lado del parking, ¿no?
1: Sí, sí, es el parking de Valdearenas, al lado de la Playa Grande. Si es que aparcas ahí y lo ves casi desde el coche. Pero eso, es que casi nadie lo conoce. Así que me puse a investigar si en la misma época del hallazgo se habían publicado otras noticias en la prensa local que pudieran haberlo tapado. Y el caso es que sí que encontré algo. Más o menos en la misma época se produjeron unas detenciones. Estuvo circulando por internet, por la deep web, un vídeo muy raro que se grabó cerca de Bo, por la zona de la ría. Casi que prefiero ponerlo y que cada cual saque sus propias conclusiones.
0: Veámoslo entonces. Perdona, Irene, pero no estoy muy segura de lo que hemos visto.
1: bueno, a mí me pones esto, hago así a bote pronto y te digo que son simplemente unos frikis vacilando por internet. Pero como luego vinieron las detenciones, porque lo que es casi seguro es que a las que detuvieron fueron a estas mujeres, pues bueno, y además es que si te fijas en este fotograma.
0: Ah, bueno. Son unas pinzas.
1: Exacto. A estas alturas yo me pregunto, ¿sonará serio todo esto? Porque a veces una está tan metida en un tema que le parece que todas las piezas encajan. Pero a lo mejor viene alguien de fuera y todo esto le suena a una tontería como un piano. Yo soy una persona muy escéptica y de normal no le habría dedicado ni un minuto a todos estos rollos.
0: ¿Y qué es lo que te ha cambiado tu punto de vista?
1: ¿Qué ha cambiado? Entonces, pues poco después de encontrar el fósil, Nerea enfermó. Empezó hablando en sueños, tenía terrores nocturnos y pesadillas. Escuchaba la misma melodía una y otra vez, de día y de noche. Y me contaba que se despertaba en mitad de la noche y que había algo que le impedía levantarse. Que veía una sombra oscura, enorme, en la que brillaban dos ojos, de un color que nunca sabía describir. A veces era dorado, a veces morado, como si fuera un color que nunca hubiese visto.
0: Mira, no es necesario que
1: nos... Quiero contarlo, porque fueron esos sueños los que llevaron a Nerea, que era la persona más importante para mí, a la desesperación y a la locura. Y yo fui tan egoísta que ni siquiera en aquel entonces me planteé qué era lo que le podía haber llevado a esa situación. Pensé que había sido cosa de, no sé, de la precariedad laboral o del estrés familiar o de algo parecido. Y no ha sido hasta que yo he empezado a tener esos mismos sueños que he empezado a pensar que quizás todo esto podría estar relacionado. Porque después de pasarme tantos años paseando e investigando por Costa Quebrada, ha sido ahora cuando me ha parecido que todas las piezas empezaban a encajar. Y cuantas más y más piezas uno, más crece esta inquietud dentro de mí.
0: ¿Y qué es esto que enlazaste entonces?
1: ¿No es mucha casualidad que todo esto ocurriera en un lapso de tiempo tan corto? Quiero decir, vale, mi chica y yo podemos encontrar unos fósiles, puede encontrarse un yacimiento arqueológico en una playa y que unas gentes que vivieran allí adoraran a un fósil como si se tratase de su dios. Puede haber unos tarados que se graben haciendo cánticos por la noche, pero ¿qué probabilidad hay de que ocurra todo eso prácticamente a la vez?
0: Pero ¿de cuánto margen de tiempo estamos hablando?
1: Pues ahora es cuando te vas a quedar muerta. El día en que nosotros enviamos el fósil a la Universidad de Miskatonic fue el día en que la profesora Ruiz de la Fuente encontró el yacimiento. El día en que se publicó su artículo fue el mismo día en que se grabó el vídeo de Bo. Y 3 días después de que se produjeran las detenciones, un amigo con el que apenas hablo me manda un vídeo de su hija.
0: ¿Nos lo explicas o prefieres ponerlo y lo vemos?
1: Sí, lo pongo. El caso es que me mandó este vídeo y me escribió: la cría lleva 3 días así. No sé dónde habrá encontrado esa máscara, pero no hay quien se la quite ahora. Ya has visto el pollo que monta cada vez que se la intento quitar.
0: ¿Esa canción que está cantando?
1: Sí, es la misma canción que la del otro vídeo, con otro tono y otro ritmo, pero las mismas palabras indescriptibles.
0: No sé, ¿habéis investigado? ¿Sabes lo que quiere decir?
1: Pues resulta que encontré una publicación de la Universidad de Miskatonic en la que explicaban que Riley, al parecer, es una ciudad legendaria de los pueblos del Pacífico.
0: Yeah. Bueno, no sé si tú y nuestros oyentes que vean esto en vídeo, en redes, ¿te has fijado cómo coge el lápiz? Es que es como las pinzas que hemos visto antes, ¿no? Vamos a ver si centramos un poco esta conversación, porque no te puedo engañar, Irene. Cuando hablaste o cuando quedamos en esta conversación, cuando nos hablaste de tus descubrimientos en Costa Quebrada, yo pensaba que nos ibas a hablar pues de una especie de dinosaurios. Que íbamos a, bueno, para que nuestros oyentes lo comprendan, que íbamos a hablar de cierta gestión del patrimonio, algo de especulación inmobiliaria. Te he dejado poner los vídeos porque pensaba que habría alguna curiosidad, pero es que la verdad estoy un poco sorprendida porque, ay, lo siento con todos mis respetos, ¿eh? Pero es que esto todo me parecen un poco tonterías.
1: ¿Tonterías?
0: Pues sí, oye, y lo siento, ¿eh? De verdad que lo siento por lo que estás pasando o por tu compañera Nerea o por... Pero es que... Vamos a ver, que me parece muy interesante lo que comentas, ¿eh? Justo ese fósil que no está en ningún sitio, que solo podemos verlo en este móvil que tú me traes. Pero claro, luego nos cuentas unas señoras cantando, una niña que... Ay, lo siento, pero es que me parece muy floja. O sea, es que me parecen tonterías, lo siento.
1: Bueno, en realidad no necesito que me creas. Tampoco creas que yo tengo una idea muy clara de qué va todo esto. Lo único que necesitaba era contar lo que he ido descubriendo y bueno, y que cada cual saque sus propias conclusiones. Más que me creáis, lo que necesitaba era expulsarlo, sacarlo de mí, de mi cabeza. Porque desde hace 10 días he empezado a soñar con los mismos ojos brillantes de los que me habló Nerea antes de que tuvieran que encerrarla. No sé si tendrá que ver con todo lo que hemos hablado aquí, pero bueno, sé que en mi caso la cosa va a acabar mal. En los últimos días ya lo he asumido. Sé que escucharé los mismos gritos que escuchó ella y que poco a poco iré perdiendo contacto con la realidad, que escucharé la misma melodía de la que ella me habló antes de que se grabara el vídeo de los de Bo y lo del vídeo de la cría, y que escucharé la misma melodía que me perseguirá hasta perder la cordura.
0: Bueno, si te parece, vamos a ir terminando. Creo que con esto podemos dar por concluida esta entrevista tan particular de El Pájaro Observador en Radio Argallo.
1: ¿Puedo añadir una última cosa?
0: Sí, sí, claro. Lo que necesites.
1: Pues que lo siento.
0: Por esta escena, claro.
1: No. Lo siento porque, bueno, conforme hemos ido hablando, he visto en tus ojos el brillo de la duda.
0: No. No, amiga, no te equivoques.
1: No estoy diciendo que te lo creas. Simplemente digo que dudar es razonable, pero que la duda te hace adentrarte por caminos que preferirías no transitar. Yo también intenté tapar todo esto con el escepticismo que me han dado todos estos años trabajando e investigando en la universidad. Pero cuando aquellas monstruosidades se colaron en mis sueños, simplemente fui perdiendo poco a poco el control de mis emociones.
0: No te equivoques, Irene. Yo no me he creído nada de todo esto que has contado.
1: Lo sé, y tampoco hace falta. Si consigues no creer hasta el final, habrás ganado. Tu ignorancia te habrá salvado. Pero me gustaría saber cómo habrías reaccionado tú en mi lugar. Porque yo no soy nada crédula, nunca lo he sido. Solamente quería ir averiguando más y más cosas. Y al final, entre dudas y dudas, me ha acabado asaltando la misma pesadilla recurrente. Ahora solo espero que no le pase a nadie más. Porque cuando en sueños la criatura se acerque a ti y te abrace con sus pinzas monstruosas y te susurre, en la ciudad de Riley, Cthulhu muerto espera soñando, seguramente sea demasiado tarde.

Vamos a decir, de leche con sobaos. Si os interesa ver el mediometraje en sí mismo, algo que no puedo dejar de recomendaros, por supuesto, podéis buscarlo en YouTube, bajo el mismo título que este programa, es decir, 161 nuevos descubrimientos en torno a Costa Quebrada, añadiendo, eso sí, leche con sobaos. Durante esta segunda parte del programa de hoy de El Pájaro Observador, nos gustaría destriparos un poco las circunstancias que rodean la historia que os hemos contado porque son, en cierta medida, inquietantes. No estaría de más, si tenéis tiempo, que paraseis aquí el programa, vierais el mediometraje con la calma. Lo digo porque a partir de aquí puede haber algunos spoilers. Así que, lo dicho, agarraos el cinturón de plumas, que comenzamos a volar.

0: Este mediometraje fue planificado pensando en una sección dedicada exclusivamente a Costa Quebrada del Festival Internacional del Cine de Piélagos. Festival en el que, mejor decirlo pronto que tarde, no hubo mucha suerte. Concretamente, no hubo nada. En cualquier caso, nos permitió investigar o recordar algunos temas y anécdotas sobre Costa Quebrada y otras cosas. Costa Quebrada, a fin de cuentas, nos es bastante conocido. Hablando de territorio, parece merecer la pena hablar de espacios y, cómo no, del espacio de grabación. La mayor parte del mediometraje ha sido grabado, en el local multiusos del Espacio Higuera, en Torrelavega. Seguro que los oyentes os acordáis que durante un tiempo allí estuvo situada la sede de Radio Argallo y allí se grabaron algunos de los programas de El Pájaro Observador. Recordar, además, que ahora nos hemos mudado a La Libre, en la Rampa de Sotileza, en Santander, que está inmersa precisamente en un proyecto de crowdfunding para la compra del local y, por qué no decirlo, para su supervivencia. 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Bueno, aparte de esta publi no publi, sigamos en lo nuestro. El mediometraje comenzaba precisamente con una narración de Félix Rodríguez de la Fuente hablando de las dunas de Liencres, alertando de lo importante del ecosistema frente a la amenaza del extractivismo. Esto no suena, ¿verdad?, lo de los megaproyectos y todo esto. Bueno, aunque la voz que aparezca en el corto no corresponde realmente con la de nuestro amigo Félix, es la de un actor de doblaje, lo cierto es que el naturalista sí que realizó un programa de radio sobre este tema. Concretamente fueron dos episodios, el 144, dos episodios según estaba dividido, titulado Las dunas de Liencres, de la aventura de la vida, emitido en octubre de 1975, 5 años antes de su muerte. Si tenéis curiosidad, podéis encontrarlo completo en la web de Radio Nacional de España. Pero aquí os dejamos un pequeño fragmento para que veáis que no os estamos mintiendo.
1: Yo podría hablarles mucho de estas dunas porque he tenido la costumbre y el placer de pasar muchas horas descansando con mi familia, soleándome en las dunas de Liencres, en la provincia de Santander, muy cerca, a 13 o 14 kilómetros de la capital. Nos hemos enterado hace ya tiempo de que hay una serie de proyectos que pueden terminar con aquel paraje maravilloso, con aquella cadena de dunas que seguramente no tiene parangón en Europa entera. Pero, como siempre, yo no quiero exponerles los temas que después llegarán a la polémica, entre otras cosas porque se podría pensar que mi excesivo amor a la naturaleza me lleva a desvirtuar los hechos. Entre otras cosas, porque, con mucha razón, podrían pensar mis auditores, mis seguidores, que no tengo la categoría científica suficiente como para tratar de todos los temas de degradación o de destrucción que hay en la península ibérica. Por eso cedo casi siempre gustoso la palabra a autoridades de la investigación, a autoridades de la conservación, de la ornitología, a personas que de alguna manera vienen a avalar las acusaciones que nosotros hacemos desde aquí contra quienes pretenden destruir ni más ni menos que la integridad ecológica de nuestra patria.
0: El interés de Félix

Rodríguez de la Fuente no es ni mucho menos el único hilo que hay con la realidad de ese cortometraje, ¿no? Señala la antropóloga Irene en su narración, vaya, el hallazgo de una serie de fósiles, concretamente los Micraster coranginum, que son de hecho un tipo de erizos de mar hoy en día extintos. Estos animales vivieron en la etapa media del Cretácico superior, es decir, hace unos 85,7 millones de años, que se dice pronto. Aquí no hay nada inventado. Estos fósiles aparecen, se pueden observar, vaya, en la rasa que hay al lado izquierdo de la playa de la Hernía, como muchos de nuestros oyentes, aquellos que nos escuchan desde Cantabria, conoceréis. Si tenéis ocasión, merece la pena bajar, darse un paseíto, verlos, pero, y esto siempre es muy importante, no tocarlos y no llevárselos. Cuanto menos se alteren estas cositas, muchísimo mejor, ¿no? Cuanto más aprendamos a dejar las cosas de la naturaleza o del pasado en su sitio, más posibilidades hay de que podamos disfrutarlo todos en paz y armonía, incluido las personas que nos sigan en el tiempo. Lo que no existe, claro está, es el otro fósil del que se habla, ¿no? Este fósil que sería una pinza que simularía una mano. Pero hablando de estos fósiles inventados, sé que se nombra algo en lo que creo que merece la pena detenerse. Me estoy refiriendo a esa suposición de que si hubiera podido haber existido otra civilización desarrollada tecnológicamente millones de años antes de la existencia de los seres humanos, si pudiéramos ser capaces de detectarla. A pesar de que ha sido un tema recurrente en la ciencia ficción, por ejemplo, La sombra fuera del tiempo, de H.P. Lovecraft, del que hablaremos más adelante, de especial interés me parece un artículo que se sacó en 2018 que, traducido al español, sería algo así como: la hipótesis siluriana, ¿sería posible detectar una civilización industrial en un registro geológico? Un artículo académico que se toma en serio esa pregunta e intenta responder desde la academia científica, con sus ventajas y sus límites, cómo sería esto posible, ¿no? El nombre, por cierto, viene de un capítulo de la serie El Doctor Who, en el que precisamente se encuentra con esos seres ficticios, ¿no? Este artículo ha sido escrito por el astrofísico Adam Frank y el climatólogo Gavin Smith. Este segundo tiene o tuvo, no estoy seguro, un puesto importante en la NASA, ¿no? Así que, bueno, una persona que hablaba desde su posición de autoridad, al menos de autoridad académica o moral, ¿no? Bueno, ambos reflexionan sobre lo difícil que sería contestar esa cuestión y, después de análisis muy detallados, centrándose en indicadores geológicos de distinto tipo, llegan a una respuesta que no podría ser otra, que es que los resultados son no concluyentes. Bueno, esa es la gracia del artículo, ¿no? Precisamente dice que bueno, que a ellos les podría parecer descabellada la teoría, pero de lo que se debería encargar la ciencia sería precisamente de aportar pruebas que lo confirmasen o lo desmintiesen, ¿no? Y este artículo de lo que habla es de los problemas metodológicos para enfrentarse a algo de este tipo. A mí sí que me llama la atención cuando habla de determinados indicadores geológicos que son compatibles con una civilización industrial, ¿no? Dice que en el pasado coincidieron con erupciones brutales, con periodos de seísmo salvaje, etcétera, etcétera. Así que, de la misma forma que podemos interpretar, ¿hubo en el pasado grandes civilizaciones desarrolladas e industriales que produjeron estos signos en el registro de la atmósfera? Podemos interpretarlo al contrario. ¿Está siendo tan bestia nuestra civilización industrial que lo único paralelo en la historia geológica, en la historia natural, han sido estos grandes movimientos sísmicos, estas erupciones, etcétera, etcétera? Bueno, creo que da para pensar un poco. Irene continúa narrando sus investigaciones y habla finalmente de una estructura de piedra situada en el parking de Valdearenas de Liencres. Bueno, esta estructura, esta base de edificio efectivamente existe, ¿no? Es una estructura cuadrangular. Yo la descubrí un día por casualidad y desde entonces he intentado buscar por varias fuentes sobre esta estructura, ¿no? Que no parece que tenga que ver con un templo del 5000 antes de Cristo, como decimos en el mediometraje, sino que lo más probable es que sea una estructura defensiva de la Guerra Civil Española, ¿no? Si acaso me equivocara en esto, por favor, hacérnoslo saber, porque tampoco lo he podido confirmar.
No sería la única estructura de la guerra civil que hay por el entorno, ni muchísimo menos. Podemos recordar esos nidos de ametralladoras que había en la picota, apuntando precisamente a un posible ataque desde las costas, ¿no? Ametralladoras que podríamos decir, sin miedo a equivocarnos, antifascistas.

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1: Bueno, hablando de la ciencia arqueológica, creo que merece la pena pararse en una figura mencionada en la narración, ¿no? Un director del Museo de Arqueología que habría entrado pegando tiros como Tejero. ¿Es esta historia real? Bueno, sí y no. Vamos a lo concreto. En febrero de 1939, en el contexto del final de la Guerra Civil Española, las tropas fascistas alcanzaban Barcelona. Y poco días después, el arqueólogo Martín Almagro Basch, nacido en 1911 y muerto en 1984, era nombrado director del Museo Arqueológico de Cataluña. Pero este señor no era un señor cualquiera, ¿no? Almagro pertenecía a Falange Española, concretamente al sector que más se había acercado ideológicamente al nazismo, ¿no? Os podéis imaginar las implicaciones que tiene esto en la arqueología, en el sentido de encontrar la raza pura, etcétera, etcétera, ¿no? Y este montón de chorradas. Almagro había luchado con los fascistas en Aragón y País Vasco y, bueno, como premio, precisamente, parece que se le otorgó la dirección de este Museo Arqueológico de Cataluña, ¿no? En 1968 este hombre sería nombrado, ahora sí, director del Museo Arqueológico Nacional, el que tiene sede en Madrid. Podríamos decir por méritos, aunque en realidad, por supuesto, estamos hablando de méritos de guerra, ¿no? Este colaboracionismo con el fascismo. Es cierto, porque ¿por qué negarlo? Que Almagro Basch es sin duda un arqueólogo muy importante para la historiografía española, pero no por ello deja de ser un fascista, claro. ¿Se puede separar al arqueólogo de la persona? Es más, ¿por qué siempre que nos planteamos se puede separar la obra del autor, resulta que el autor es una sabandija que debería arder en el infierno? Pues en esas estamos, ¿no? Bien, no hay un registro histórico claro en el sentido de un documento o una transcripción de una conversación o algo similar, al menos que yo conozca, que afirme que el señor Almagro entrase en el Museo Arqueológico de Barcelona pegando tiros, ¿no? Pero viendo quién era, lo raro sería que no lo hubiera hecho. Pero bueno, la mayor parte del pasado desaparece precisamente ante esas mayúsculas de la historia que se basa en el registro, ¿no? Y probablemente lo más llamativo del pasado no pueda volver a nosotros en forma de fuentes históricas. En fin, hasta aquí en realidad se acaba la inspiración en la realidad, ¿no? El resto de cosas que comentamos, que si la reunión de tipo sectario, que si la niña con la máscara de Chulú, uy, ya hablaremos de eso un poco más tarde, es pura ficción, ¿no? Que esta ficción rimen con cosas que han pasado en otros contextos, etcétera, etcétera, pues ya lo dejo para más adelante. Sin embargo, sí que merece la pena pararse en otra cuestión, ¿no? Y es la importancia para la construcción de este relato que hemos hecho las personas que hemos participado en el mediometraje, la importancia que tiene para su construcción la obra de Howard Phillips Lovecraft, ¿no? Este señoruco que bueno, da mucho que hablar. Escritor norteamericano nacido en 1890 y muerto en 1937, uno de los padres del terror moderno. Bueno, Lovecraft era como mínimo un tipo peculiar, bastante peculiar. Como ser humano seguramente era bastante detestable, ¿no? Tuvo una relación bastante compleja con su madre, por decirlo de forma suave. Es cierto que tenía su propio club de fans por carta que le decía, ah, qué bien, esto que has escrito, qué interesante, tal, no sé qué, ¿no? Pero en lo que es el trato personal tampoco, no sería el tipo con el que te irías a tomar un café de buena gana, ¿no? El tipo más majo. Por otra parte, en lo ideológico, esto también hay que decirlo, era un anticapitalista empedernido. Pero antes de que saquemos las banderas, probablemente es necesario recordar que este anticapitalismo es en el peor sentido de la palabra, ¿no? Su anticapitalismo está basado en un ultratradicionalismo atroz, ¿no? Lovecraft era conservador en el sentido más puro político y antropológico de la palabra. Pensaba que las distintas personas en la práctica cumplían distintas funciones, ¿no? Lo cual le hacía preservar todas las estructuras de clase, de género y de etnia que pudiera haber. Era un tipo asquerosamente racista y bueno, insisto, decir que era un señor de su época sería algo bastante vergonzoso, teniendo en cuenta que en la misma época concretamente en la que él murió en España, se estaba dando la revolución del 36, que estaba poniendo el mundo de abajo arriba, ¿no? Pero, insisto, Lovecraft, una de estas personas que desagradable se queda corto, ¿no? Lovecraft pensaba que el mundo iba a cuesta abajo. Lovecraft era, sin ninguna duda, un pesimista. Es cierto que en los últimos años de su vida, viendo cómo la Gran Depresión destruía Estados Unidos, que él había conocido, ¿no? Con cierta paz social, relativa, claro, pues en este contexto, él pensaba que durante la Gran Depresión, los que tenían más dinero, una aristocracia, como la llamaba él, iba a aportar ese capital para ayudar a las personas a vivir en mejores condiciones, ¿no? Eso, otra de las cosas que demuestra es que Lovecraft, todo lo que tenía de imaginación, lo tenía de analfabeto político, ¿no? Así que en ese contexto Lovecraft se volvió socialista, aunque eso sí, un socialista verdaderamente rancio y anticomunista. Esto da que pensar, ¿no? Si Lovecraft estuviera hoy, ¿habría votado al Frente Calvo en las siguientes elecciones? Bueno, grandes preguntas que se van a quedar de momento sin respuestas. Bien, no separando a la obra del artista, sino entendiendo que esta obra nos trae cosas interesantes para reflexionar, independientemente de lo equivocado que estaba el artista respecto a algunas cuestiones sobre el análisis de la realidad. Y cuando digo algunas cuestiones es porque acertó en muchos de los problemas que trae consigo el capitalismo. Cabe suponer que los grandes cambios que Lovecraft vivió en su entorno seguramente actuaron como combustible para alimentar su propio concepto del terror, ¿no? La literatura de Lovecraft nace precisamente de la desconfianza hacia el progreso. En cierta medida es el padre de las distopías, no entendiéndola como la entendemos ahora, como ingeniería social, sino como el padre de la desesperanza. Ante la inmensidad de todo lo que nos rodea, según su mitología, los seres humanos no podemos ser otra cosa que humildes y, en la medida de lo posible, no interferir con este gran mundo que nos rodea, ¿no? Bueno, eso es lo que el refranero español ha llamado siempre virgencita, que me dejen como estoy, ¿no? Así que no alteres tu mundo, no vaya a ser que este mundo te vaya a traer una serie de problemas. Podríamos decir que es algo así como la cara B de Julio Verne, ¿no? Julio Verne era un optimista casi ingenuo, ¿no? En sus postulados sobre la tecnología y en sus postulados políticos. Podemos decir que el autor francés representa la fe ciega en el progreso y cómo este progreso tecnológico va a repercutir en la salud de la humanidad, ¿no? Al mismo tiempo, el americano teme que el ser humano se crea más importante de lo que es. Lovecraft no teme tanto a entidades físicas que se puedan tocar, sino aquello que trasciende lo que se puede medir. Por eso las criaturas lovecraftianas asaltan los sueños, pueblan en tiempos pasados o en rincones del espacio sideral, alejados a una distancia que no se puede localizar finalmente, ¿no? Y esa es un poquito la clave, aquello que no se puede conocer, ¿no? Ya sabéis esa frase de la emoción más antigua y fuerte de la humanidad es el miedo, y el tipo de miedo más antiguo y fuerte es el miedo a lo desconocido, ¿no? De esto está hablando Lovecraft terriblemente. Frente a un mundo con un montón de fronteras que Julio Verne apostaba por derribarlas con progreso, con ilustración, etcétera, etcétera, Lovecraft teme lo que puede existir más allá de esas fronteras y que somos incapaces de comprender, ¿no? Bueno, dicho esto, ¿en qué hemos utilizado la mitología de Lovecraft en el mediometraje? En realidad acabaríamos antes diciendo lo que no hemos utilizado de Lovecraft. En fin, las pinzas es el único elemento original de la narración del cortometraje, ¿no? Aquí lo que le damos tanta importancia a las pinzas en Lovecraft suelen ser tentáculos, ¿no? Los tentáculos le llaman muchísimo la atención precisamente por su viscosidad, por su falta de límites, por no ser una unidad discreta, sino al ser algo elástico, algo que se puede transformar continuamente, ¿no? La ambientación general proviene de sus obras. La ficticia Universidad de Miskatonic, en el ficticio estado de Arkham, es un lugar frecuente en sus textos. la criatura principal, esa criatura que muchos saben cómo se escribe, pero cada cual la pronuncia a su modo, ¿no? Estoy pensando en Cthulhu, Cthulhu, Chulú. No deja de ser la protagonista de su relato más famoso, La llamada de Cthulhu. Y la letra de la canción con la que acaba la narración no deja de ser una letra inspirada en unos versos que escribe Lovecraft. La canción, por cierto, es una canción originariamente griega y es esta que pinchamos a continuación.

Con todo, quizá el elemento más importante es la incapacidad de acción de los personajes, la falta de agencia. No importa lo formado que estén científicamente o los medios tecnológicos a los que puedan acceder, según Lovecraft y según hemos utilizado en este mediometraje, hay cosas que simplemente están más allá de la comprensión humana. Y al estar más allá de la comprensión humana, no se pueden dominar, no se pueden someter, no se pueden controlar. Y lo único que pueden hacer los seres humanos ante ella es ser simplemente humildes. Y bueno, hasta aquí el programa del pájaro observador. Es un programa diferente, no sabemos si os habrá gustado o no, lo miraremos según las estadísticas o si no en los comentarios, si nos ponéis a parir también sabremos si nos ha gustado. Así que nada, con esto me despido y nos vemos en el próximo programa de El Pájaro Observador.

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0: Pues esto que acabáis de escuchar en este comienzo de Sin Audiencia no deja de ser más que una música sinfónica, banda sonora, un señor llamado Daniel Pemberton que está poniendo sus teclas y sus notas junto a un mitológico guitarrista llamado Brian May, y ambos dos al servicio de la banda sonora de una película llamada en su versión original Masters of the Universe, Masters of the Universe, si lo pronunciamos un poco mejor, que aquí se va a acabar llamando He-Man y los Masters del Universo. El track que acaba de sonar se denomina Eternia, como el planeta aquel, y en el micro de control, presentando el programa, dando entrada a esta entrega de Sin Audiencia, llamada denominada autoasignada Sin Audiencia 1213, tenéis a un tipo que le cuesta callarse cuando presenta el programa, que no es otro que yo mismo, Javi aka Hum, y que vengo de ver el pase de prensa de Masters of the Universe pues hace escasamente 4 horitas y pico, así que la tengo la película fresca, quizás hablemos de ella a lo largo del programa a pesar del calor que hace, pero antes debo presentar en el micro 2 con su esponja azul oscuro, con su faja negra y además hoy con un polo granate con unas cimitarras cruzadas ahí en el pecho que me encantan, pues está mi imprescindible partner Jordi. Buenas tardes, Jordi. No sé por dónde empezar porque hay tantas cosas de las de que hablar con Masters del Universo que ya veremos a ver.
1: Has de empezar por respirar, primero de todo, porque si no, y luego vas a tener un problema.
0: Y luego vocalizar.
1: Luego no trabarte. Exacto. Pero bueno, aparte de eso,
0: sí,
1: buenas tardes. Y sí, hoy tenemos un programa, pues como siempre, lleno de contenido, sí. Porque encima...
0: Se nos quedaron cosas la semana pasada.
1: Claro, hacemos programas musicales ya, alargados.
0: Con filias y cosas.
1: Y esas cosas, y bueno. Entonces, bueno, pues pasa lo que pasa.
0: Sí,
1: entonces,
0: señor.
1: Pues nada, realmente pues vamos a tener que comenzar. Está de vuelta estos Masters del Universo,
0: sí,
1: que habrá gente que los esperará con mucha nostalgia y mucha devoción. Yo debo decir que nunca he sido de los Masters.
0: Yo tampoco.
1: Ni me gustaba la serie de animación, ni me parece reivindicable la primera película.
0: Ni mucho menos.
1: Ni mucho menos, a pesar de que, bueno, dentro del programa hemos tenido verdaderos fans de la película.
0: Fanáticos.
1: Como Juan Carlos Cordero, nuestro amigo Juan Carlos, el puto buen Master, al que le mandamos un gran abrazo.
0: Sí.
1: Y bueno, pues no, la devoción no era compartida, no pasa nada.
0: Y de hecho, pues cada uno tiene sus devociones o sus santificaciones.
1: Cada palo aguanta su vela, entonces nosotros pues reconocemos que no hemos sido nunca muy fans de los Masters,
0: sí,
1: no pasa nada.
0: De hecho, incluso pues cuando toque hablar de la película de 2026, pues comentaremos también en qué programas destruimos la película de 1987, que también lo hicimos, lo hice yo concretamente.
1: Sí,
0: pero bueno,
1: que si nos vamos a programas antiguos donde estaba Juan Carlos,
0: sí,
1: cada 4 o 5 programas había alguna referencia a sus Masters del Universo.
0: Sí, sí,
1: o sea,
0: sí,
1: que
0: sí.
1: Eso era,
0: sí, oficialmente,
1: como un chiste recurrente de Sin Audiencia.
0: Exacto, oficialmente está en pocos programas reseñada, pero en las primeras centenas de programas de Sin Audiencia, de los programas 1 al 200, pues igual hay no sé cuántos tropecientos programas en los que

0: salen chascarrillos de los másters del universo. En fin, Jordi, empezamos un programa que se llama 1213, 1213 también es una canción de un grupo de rap muy conocido en Hospitalet, llamado Rosa Rosario, que ahora ya no están funcionando, al menos juntos, pero que en su momento tuvo una cierta repercusión, y es como el código de cuando te hacen una chasta, el 1213, ¿no?
1: ¿Quieres salir con un tema de ellos para despedir el programa?
0: No, para nada.
1: No, hombre, lo digo porque que es el 1213 y hay un grupo de rap que se llama así, pues porque no sé si llegarás con el distrito a los 1213 programas.
0: Ni de coña. Pues, no, en algún momento llegaré, pero no... Piensa que empezó más tarde que el sin audiencia. No, lo decía más que nada.
1: ¿Por qué número vas en el?
0: No, es que no los cuento.
1: Hostia, o sea, aquí coges y lo dices y luego no, separas los dígitos y todo y ahí no los cuentas.
0: Puedo sacar la contabilidad por años. Porque,
1: vale.
0: Porque, digamos, el Distrito Apache siempre se ha hecho en verano, no como sin audiencia, que hubo una época, sobre todo al principio, en la que se guardaban las vacaciones escolares, por llamarlo de alguna forma, como si los que hicieran el programa fueran profesores. Pero bueno, la cuestión es que el Distrito Apache pues no ha hecho nunca vacaciones en verano, entonces calcula que habrá unos 50 programas por año. Vale. Así que bueno, está.
1: Pero no los numeras.
0: No, pongo la fecha de realización y ya, sí.
1: Bueno.
0: Sí, pero bueno, que es fácil contarlos también.
1: Sí,
0: con sin audiencia cuesta más por eso, porque hay épocas en las que no sale la cuenta redonda con las semanas del año. Uh-huh. Pero bueno, decía esto del 12-13 porque cuando... En un futuro hipotético, si la salud nos es propicia, lleguemos al programa 1312, que será dentro de aproximadamente unos 100, más o menos, un número arriba, un número abajo, programas. Después de este, pues haremos un especial 1312, a.k.a. ACAB, All Cops Are Bastards, y quizás pues caiga pues un especial de policías corruptos o policías cabrones en su defecto, ¿no? Pero bueno, para eso faltan casi 100 programas, prácticamente.
1: Dos añitos.
0: Exacto, bueno, ya caerán. Ahora ya podemos hacer el 12-13 tranquilamente.
1: Pues vamos con lo que nos dice la sin audiencia. Empezamos por el libro de visitas donde tenemos a Chemix, que nos dice, sin audienceras tardes. Hoy pegadito como Franz, así que al lío. Interesante todo lo que hablaste del documental de Maiden. Y tengo que decir que a pesar de todo lo que aportó y mejoró Dickinson, yo soy muy fan de los discos de Diano.
0: ¡Mira!
1: Y solo pude verlos en un lejano Monsters of Rock de 1988 con el álbum Seven Son of a Seven Son. Uh-huh. Y de lo visto, comienzo con Mermaid, película sobre una sirena que queda varada y es encontrada por un tipo que es un perdedor. Es una comedia negra y como curiosidad sale el actor Robert Patrick, pero poco más. Lo que sí voy a considerar del mismo director es una película llamada Bat Boy, Bat con B-U-T-T, vale, que quiere decir chico culo.
0: Chico culo, sí.
1: Que es una locura con un tipo al que empiezan a pasarle cosas muy raras a su alrededor, desaparecen personas y otras cosas, y todo tiene que ver con su culo. Ahí lo dejo por si alguien se anima a buscarla. Y termino con Over Your Dead Body. Es la versión americana de la película de Wirkola, The Trip.
0: Sí, señor.
1: Tiene un gran elenco, hay sustancia y brutalidad como en la original, y aunque no aporte mucho más que la original, está muy divertida. Gran saludo. Pues no sabía que habían hecho ya el remake.
0: Sí, yo lo leí por ahí, y además creo que con Samara Weaving repartiendo.
1: Anda,
0: creo. Sí.
1: Se apunta a todas.
0: Hombre, si siempre que haya que repartir, pues bueno, está ahí Samara.
1: Y luego, por otra parte, tenemos los comentarios del último programa de iVox. Uh-huh. Tenemos, por un lado, a Juanma, a.k.a. Hum, que nos dice, muy buenas, chicos. ¿Cómo se nota que parte de vuestro corazón lo ocupa el metal por cómo habéis hablado del documental de Iron Maiden y tantas cosas a colación de ello?
0: Corazón de chapa.
1: Es verdad que no le dedicáis mucho tiempo, pero en muchas ocasiones dejáis pinceladas de otra de vuestras pasiones. Muy guay. Y apuntada de drama. Me habéis creado muchas ganas de verla. Un abrazo y hasta la semana que viene. Luego nos dice Juantu, hola cracks, buen programa. Como decía la entradilla, muy musical. Me ha encantado el análisis del documental de Iron Maiden. Vaya repaso que le habéis pegado, ha estado genial. Por cierto, yo también era desde chaval y soy un flipado de la música de Iron Maiden y también de Eddie. Y aunque me gustan todos, mis Eddies favoritos son, primero el de Killers, segundo el de Fear of the Dark y tercero el de Somewhere in Time. Bueno. El favorito del Hum ya lo ha dicho. Y el de Jordi, ¿cuál es? Pues yo estoy entre el de The Killers, que también es de mis favoritos, y el de Peace of Mind. Bueno. Ese Eddie encerrado en un sanatorio mental.
0: Sí, atado con cadenas al cuello, ¿no? Con la camisa de fuerza.
1: Sí, además que es un disco impresionante.
0: Y muy loco ese diseño también bastante terrorífico.
1: Sí, con todas las paredes acolchadas.
2: Exacto.
1: Voy con unos visionados. La maldición de Shelby Oaks, de 2024, dirigida por Chris Stuckman. No soy fan de las películas de metraje encontrado ni los falsos documentales, pero esta me ha gustado bastante. No me gusta que tenga algunos momentos un poco tediosos, lo cual me parece reprochable en una película que ronda los 90 minutos.
0: Ya.
1: Pero cuando termina y te quedas pensando, la película te deja la sensación de lo bien hilada que está la historia. Además, creo que tiene un gran final. Para mí fue muy sorprendente y te hace replantearte todo lo que has visto. Eso le sube varios puntos a la nota, así que le pongo un notable. Y termino con otra película de terror llamada Marshmallow, película de 2025, dirigida por Daniel del Purgatorio.
0: Sí.
1: Es una película diferente a lo que me esperaba, que era un slasher más típico. Creo que ahonda demasiado, con mucho tiempo de metraje, en la situación del chaval protagonista. A mí eso, que al principio me estaba gustando, ya se me estaba haciendo un poco bola. Y luego el campamento. En el campamento la cosa también empieza a regular, porque los monitores y el director del campamento tienen unas actuaciones bastante flojitas. Pero es cierto que las actuaciones de los chavales son buenas y convincentes, y que te dan un par de giros que son sorprendentes y son lo mejor de la cinta. Dichos giros me gustaron mucho en su concepto, pero están poco desarrollados. Y finalmente, sobre la apariencia del malvado, ¡buf! Da menos miedo que abrir un tupper que lleva 3 meses en el fondo de la nevera.
0: Eso sí que da miedo.
1: Eso da mucho miedo. Le doy un 6 sobre 10. Merece la pena verla, aunque solo sea por lo que sorprende en los giros. Abrazo para todas.
0: Abrazaco.
1: Pues abrazo también para ti, Juantu. Y luego tenemos a Franz, que nos dice, Hello Family, hoy llego sin derrapar, que me ha dado tiempo de entrar antes a la sede. Ante todo, qué gran programa metalero se ha quedado y qué ganas de ver el documental de Iron Maiden, Burning Ambition, después de oír a Jordi y Ole a la melodía de cierre. Y de las comentadas vistas este finde, de drama, de Christopher Borgli,
0: vale.
1: Y sin esperar nada, porque tampoco el drama romántico es mi género de cabecera, me gustó la forma de explicar la historia que nos lleva un poco por donde quiere. Y con Michael estoy totalmente de acuerdo con Jordi, para fans del Rey del Pop y sin rascar mucho más. A mí me gustó moderado. Y vista estos días la japonesa Dollhouse de 2025, que no sé si hablasteis de ella.
0: No, porque yo no la he visto.
1: No, yo tampoco, no cayó. Pero la historia de esa madre y sus circunstancias después de un episodio trágico me ha volado la cabeza. No cuento nada, que mola descubrirlo.
0: Bueno.
1: Y sigo al día con la serie Widow's Bay y disfrutando cada semana de las referencias a nuestro cine de género. Dadle si no la habéis empezado, que la disfrutaréis muchísimo. Yo ante la insistencia de la audiencia,
0: sí.
1: Haciendo pareado, ya me he puesto con ella, llevo 3 capítulos... Y la verdad que quien dio la definición de que es un cruce entre The Office y La niebla de Stephen King está muy acertado, y aunque parezca mentira, esa mezcla que parecería irreverente y
0: imposible
1: funciona.
0: Ya, pero claro, cuando dices La niebla de Stephen King, es la niebla que luego adaptó Fran Darabont. ¿En película o no? ¿O es otra niebla distinta?
1: Pero es más la niebla de una isla que llega a una niebla. No es exactamente la adaptación de Fran Darabont del supermercado.
0: Vale.
1: Es otro tipo de niebla.
0: Bueno, pero en cualquier caso mezcla aparentemente misterio con comedia, ¿no?
1: Sí, vale. Sí, pero bueno, luego si da tiempo hablaré un poquito de ella, habiendo visto 3 capítulos.
0: O ya me veré un capítulo, si acaso, si
1: sí.
0: No da tiempo a hablar.
1: No, porque además creo que la primera la dan en Apple TV.
0: Ah, sí, claro.
1: La primera temporada creo que tiene 11 capítulos y esta semana toca el 8, si no me equivoco, porque van capítulo a capítulo, excepto una semana que han puesto 2 por un día de esos que tienen Estados Unidos de fiesta,
0: uh-huh.
1: Y han aprovechado para adelantar un capítulo.
0: Vale.
1: Y la verdad es que se ve muy fácil porque son capítulos de 30-35 minutos y se ven rápido. Y aunque tengan, porque para que no haya visto The Office es un poco una comedia absurda.
0: Sí.
1: Con un tono costumbrista, con unos personajes bastante desarrollados, pero a la vez es una comedia incómoda. Es aquellas comedias...
0: Sí, incómoda que, dentro del entorno laboral.
1: Bueno, incómoda de ver para la espectadora.
0: Sí, sí,
1: o sea,
0: también,
1: son incómodas
0: también.
1: En el sentido de que tú la estás viendo y dices, ¿pero cómo está haciendo esto? ¿Cómo está...? ¿Sabes lo que te quiero decir?
0: Sí, está en el curro, sí.
1: Un poco de vergüenza ajena.
0: Sí, sí, sí.
1: Entonces,
0: sí.
1: Aquí lo que tenemos es un pueblo llamado Widow's Bay, que además... La serie se llama Widow's Bay en inglés y aquí le han añadido la coletilla de la maldición de
0: la maldición.
1: De Widow's Bay. Y entonces lo que tenemos es una isla a la que solo se puede llegar en ferry. Y entonces, bueno, pues en esa isla hay un alcalde que además es solo medio isleño, porque digamos que uno de sus padres es de fuera de la isla,
0: vale.
1: Y el otro es de la isla. Y entonces los lugareños lo tienen como medio outsider. Ya. Porque una cosa es ser lugareño 100%, pero el ser lugareño 100% tiene sus connotaciones.
0: Ya me lo imagino.
1: Entonces, luego hablaré, pero la serie está muy interesante, muy bien actuada, con un reparto poco conocido, uh-huh. y yo me uno a que merece mucho la pena.
0: Vale, vale, pues yo lo voy apuntando también, por si acaso, va, que soy un retrasado con los deberes de Sin Audiencia.
1: Y luego dice, Franz continúa diciendo...
0: Sí, estábamos con Franz.
1: Igual le doy a la que comenta Juantu, la de Más Malo, de Daniel del Purgatorio... porque si me quedan horas, las busco. Besos y abrazos para todas, con un Valar Morghulis desde Mallorca, que yo también...
0: ¡Hola!
1: Vi por casa el vinilo. Pues hostia. Data, me has dejado la melodía en el cerebro todo el mediodía. Mamones, pero con puntos suspensivos, ya, pero yo sí. Lo digo entero.
0: Mamones con cariño.
1: Ja, ja, ja. Posdata desde el cariño.
0: Bueno,
1: pues
0: bueno.
1: Por si acaso se te ha olvidado.
0: Exacto.
1: Será maravilloso viajar
0: bueno.
1: Hasta...
0: Bueno, sí.
1: Hasta aquí. Sí, pues eso es lo que nos ha dicho la Sin Audiencia.
0: Eso es para la gente que no sabe nadar. Si no, los que saben nadar pueden ir nadando a Mallorca.
1: Nos ha quedado un poco la versión del puente de los mismos. Duodinámico, pero bueno.
0: Sí, sí, quizás es que es nuestra influencia más cercana. Sí, ¿no? Porque somos dos, los mismos eran tres.
1: Pues dicho esto, vamos con los estrenos, porque además hay uno que, como ya se puede imaginar la gente, has visto.
0: Sí, pero quizás preferiría haber visto algún otro diferente, pero me ha tocado ver este y al que igual me hubiera gustado ir al pase, pues no nos han invitado. Cosas que pasan en la vida de la Sin Audiencia.
1: El estreno dentro del cine de género que todo el mundo está hablando, que además para los que hemos ido últimamente al cine no han dejado de ponernos el tráiler,
0: sí.
1: Es Backrooms, que además lo está rompiendo en la taquilla estadounidense.
0: Ya ves.
1: De hecho, se ha puesto por delante del Mandaloriano y Grogu, o sea que con eso está todo dicho.
0: Pues es demasiado, ¿no?
1: Y es una película de Kane Parsons, protagonizada por el Chiwetel Ejiofor y la Renate Reinsve.
0: Sí, y del Mark Duplass sale también por ahí.
1: Y bueno, habla de una extraña puerta que aparece en el sótano de una tienda de muebles y bueno, pues parece que el paciente de una terapeuta desaparece.
0: Oye, ¿y esto de las puertas en los sótanos no se parece a la película esa que comentaste de Cold Storage, del Liam Neeson?
1: Diferente, no tiene nada, ¿no?, que ver, pero...
0: Supongo que la puerta dará a otro lado.
1: A mí el tráiler de Backrooms me retrotrajo aromas de Vivarium.
0: Sí.
1: En otro concepto.
0: Y de David Lynch.
1: Un poquito también.
0: Que me estoy volviendo bajada.
1: Pero ya veremos cómo acaba, porque, claro, el tráiler, bueno, pues...
0: Sí.
1: Es un poco... Bueno.
0: Yo me he enterado...
1: Vamos a aprovechar espacios vacíos generados por ordenador.
0: Sí, o incluso vacíos en la realidad también.
1: Sí, pero muchos se notan cómo van indentando el mobiliario en cosas imposibles, si no lo han generado con ordenador, y luego ya vas a algo más convencional, que es un espacio... Pero semi-industrial.
0: Pero esto no pasaba en el Club de la Lucha al principio, en los títulos de crédito del principio, que salían como habitaciones que se amueblaban y tal. Y...
1: Bueno, pero no, era otro
0: rollo, ¿no?
1: Sí, era otro rollo.
0: Vale, vale.
1: Yo creo que ahí estaban hablando del cerebro del protagonista.
0: Ay, ay, ay, ay, ay. Bueno, en cualquier caso, sin haber visto Backrooms, más que nada, pues que no sabemos si han hecho pase y si lo han hecho no nos han invitado, resulta que el director, el Kane Parsons, es un tipo de YouTube famoso y el tipo se ve que tiene pues no sé cuántas entregas a modo de serie tuvo con el mismo título, Backrooms, y claro, yo he estado preguntándome a mí mismo, como fan del género y fan del terror, ¿será necesario ver los capítulos de YouTube de Backrooms para poder ver la peli o no? Y he estado haciendo algunas búsquedas intrínsecas por los sitios donde la gente comenta estas cosas en la red y por lo visto parece ser que mejor que no. Más que nada porque así vas más blanco, cuando digo blanco digo en blanco, a ver la película y que quizás si te ves los cortos o los capítulos de YouTube, pues vas a ir ya influenciado con ideas preconcebidas y quizás no te siente igual la película. Pero bueno, la gente que ya ha visto el contenido de YouTube, pues no le va a quedar más remedio que apechugar con eso. Nosotros todavía, en ese aspecto, pues somos de los que creo que no hemos probado. Yo he estado tentado de darle a un play al primer clip que hay en su canal, en el canal del que además se cambió un poco el nombre, el Kane Parsons, se pone otro nombre, pero ahora no lo tengo apuntado aquí para estar en el tubo. Pero bueno, eso, que viene de ahí esta película y que quizás por eso también está siendo tan magnánima en taquilla. también, ¿sabes? Que igual, pues el rollo de también de tener muchos seguidores y seguidoras en el tubo, pues ha hecho que la película pues tenga también esa traslación de éxito, ¿no? De un formato al otro formato. No sé. Ya veremos.
1: Desde luego, de los estrenos del fin de semana,
0: sí,
1: es el que me apetece más ver.
0: ¿Más que Masters del Universo?
1: Mucho más. Y más que la otra comedia de terror vuelve.
0: Ay.
1: Que es Scary Movie.
0: ¿Sabes qué me mola de esta nueva Scary Movie? Que, digamos, certifica el paso al blockbusterismo de un querido asesino en serie que viene del underground de las películas de cine de terror, sí, como es Art the Clown.
1: Sí, porque además es otro de los trailers recurrentes para los que hemos ido, sí, últimamente a las salas de cine. Y bueno, que tenemos aquí a Michael Tights dirigiendo, pero con los hermanos Wayans de nuevo, sí, y las indelebles Anna Faris y Regina Hall, que vuelven también.
0: Están abonadas, ¿no?
1: Hombre, pues son las heroínas de la saga.
0: Ah, bueno, yo es que no...
1: No has gastado esta...
0: No tengo experiencia, estoy como backrooms, estoy en blanco. Hostia, tío.
1: Bueno, pues como spoof movie de terror, lo explota todo. Y bueno, ya en los trailers ya se ha visto que lo explotan todo, aunque el eje central va a ir en torno a ese Ghostface de Scream que...
0: Claro.
1: Que en su versión fumeta la han explotado bastante en Scary Movie.
0: Yo es que tengo, creo que es un problema de asociación de ideas en mi cabeza. Y siempre he asociado la saga más o menos comercial Scream a la saga Scary Movie como una explotación la una de la otra. Entonces, claro, al tener cerrado el grifo para una, yo creo que en mi cabeza está cerrado también para la otra, aunque quizás no es biunívoco el asunto, pero bueno.
1: No, pero ni siquiera la primera Scream llegaste a ver.
0: No, que, o sea, que yo soy, estoy en blanco como Bad Rooms, de tanto de Scary Movie como de Scream.
1: Las primeras Scream no tienen nada que ver con Scary Movie, aunque luego con el rodaje de algunas de las secuelas de la saga
0: se fueron mezclando, ¿no?
1: Haya podido parecer un chiste alguna de las secuelas, pero no. Evidentemente, aparte que Scary Movie sí que hizo fortuna ese Ghostface con la cara alargada y descompuesta por haberse fumado unos petas.
0: Un clencho, sí.
1: Pero realmente explotaba muchísimas más cosas.
0: Sí,
1: o sea,
0: sí,
1: como
0: imagino.
1: Buena spoof movie, no dejaba títere con cabeza. De hecho, explotaba, no sé si en la segunda o tercera película, el tema de Michael Jackson con los niños también.
0: Ya.
1: Fue una,
0: sí,
1: de las cosas.
0: Digamos que tomaba la actualidad también, sí, como punto
1: absolutamente.
0: Para disparar.
1: Y bueno, estaba copiando Señales. La película de turno que tuviera fortuna ese año. Por eso ya en el tráiler pues hemos visto esa Megan por ahí, hemos visto ese Art the Clown y bueno, pues todos los iconos.
0: Megan haciendo breakdance en el metro para pasar luego la gorra.
1: Sí, sí.
0: Por cierto.
1: En fin. Pues eso, Scary Movie, tenéis también este viernes el estreno de la nueva película.
0: Sí, además dicen que es que van a cancelar a los que cancelan. Me refiero que se van a... La propaganda dice que se van a pasar no 5 pueblos, sino 20 pueblos, sí, de bestialidad y burralidad.
1: Ellos han dicho, every line will be crossed.
0: Exacto.
1: O sea, vamos a cruzar cualquier línea posible. No hay,
0: exacto,
1: líneas rojas, ¿no?
0: No hay líneas rojas.
1: Podría ser la traducción.
0: Las hemos pulverizado, a ver si es verdad. Ya nos contaréis vosotras que vais a ir a verlo cómo está el rollo.
1: Y luego, pues, este He-Man y los Masters del Universo.
0: Sí. Bueno, yo tengo una película histórica, pero que igual por histórica no entra mucho en Sin Audiencia.
1: ¿Cuál es?
0: Pero simplemente la quería nombrar porque les jode a los sionistas que hablemos de esta película, aunque sea solo a priori. Es Palestine 36, Palestina 36, que es una película dirigida por Anne-Marie Yassir, que es una directora palestina. Además de Palestina, es árabe cristiana. Alguno le ha lavado la cabeza y le ha hecho una embole ahí. Y es una, digamos, pues lectura histórica de la parte del conflicto de Palestina durante los años previos a la Segunda Guerra Mundial, ¿vale? Por eso se llama Palestina 36 y es una película en la que, pues eso, se hace una lectura desde más o menos crítica, que no tiene que ver ni con los británicos ni con los israelíes, de lo que pasó aquellos años. Y hay algunos nombres ilustres en el reparto de gente pues como Jeremy Irons y alguno más por ahí.
1: El Ian Cunningham, sí.
0: Ian Cunningham
1: lo
0: también.
1: Que pasa es que yo la tenía como estreno en España 14 de agosto.
0: Ya
1: por
0: ves.
1: Eso no me salía. Entonces, si viene este viernes, perfecto.
0: Pues bien,
1: y si no, pues...
0: Sí.
1: Que será en agosto.
0: Sí, si no ya lo diremos en agosto otra vez.
1: Otra
0: más,
1: vez, sí,
0: más
1: sí.
0: Que nada, yo simplemente la comento y lo digo así, soy sincero, porque la peli ha sido prohibida en Israel y eso ya es un acicate para que, aunque sea solo, la nombremos aquí. Y ya está. Ahora vamos a los masters.
1: Pues nada, pues luego ya tenemos esos masters del universo en la nueva versión que se estrena este próximo viernes,
0: sí.
1: Y que tú ya has podido ver y nos vas a contar qué te ha parecido.
0: Sí, que de hecho es estreno mundial, o sea, de hecho pues el estreno español se alinea con el resto del planeta. No hay mejor pista de esto que intentar buscar la banda sonora en el tubo. Ni siquiera está. Hay muchas veces que las bandas sonoras se cuelgan antes para pues generar un poco de expectación, para calentar el ambiente, para que la gente frique un poco. Pues bueno, ahora solo hay un par de temas seleccionados del soundtrack de Masters del Universo y uno de ellos es el que hemos usado para empezar. Me refiero que así estamos. Y bueno, ¿qué tenemos aquí? Pues bueno, lo primero, la película en origen se llama Masters of the Universe. Aquí la han llamado He-Man y los Masters del Universo para que, no sé, pues se diferencie un poco de la película del año 87 o alguna cosa así. No conozco muy bien la razón. Y en la dirección tenemos al Travis Knight. El Travis Knight es un tipo que no ha hecho muchas películas hasta ahora, pero las que ha hecho, al menos comercialmente, han funcionado, ¿vale? Primero porque la primera que dirigió fue una película de animación llamada Kubo y las dos cuerdas mágicas, que se comentó en el Sin Audiencia 742.
1: Grandísima película de animación.
0: Sí, yo no la he visto, pero después de haber visto la de los Masters, me dan ganas de verla. Y luego también dirigió una quizás ya con acción real, aunque había mucha parte también de animación digital, que fue Bumblebee, que fue una especie de ramal que le salió a la saga Transformers, y que también se comentó aquí en el Sin Audiencia 824, ¿vale? En su momento, como os he comentado en la entrada del programa, aquí se ha hablado muchas veces de la película original del año 87, del siglo XX, Masters del Universo, pero hay un programa concreto en el que se habla más de la cuenta, que es el Sin Audiencia 396, que es el programa en el que pues un servidor, el Jun, pues hizo su reseña propia de la película Masters del Universo después de haber oído y escuchado muchas opiniones favorables al respecto de esta película por parte sobre todo de nuestro antiguo compañero y cofundador de este proyecto llamado Sin Audiencia, Juan Carlos Cordero, que es súper fan de esta película. Y yo un poco pues hice en aquel programa pues el hater de darle el contrapeso cósmico a todo lo que él tenía como película pues mítica y de culto, ¿no? Que eso es también pues discutible hasta cierto punto. Yo dije lo que tuve que decir en aquel programa. Si queréis lo podéis repescar, que está disponible, aunque sea muy viejuno. Y no sé si tengo la voz mejor o peor, eso lo tenéis que juzgar vosotras. Y la verdad es que es muy curioso que aquella película adaptación de los juguetes de la colección de muñecos de Masters del Universo cayera producida por la Canon, por la productora Canon, que aquel año creo que sacó en el 87 Superman 4 y esta de Masters del Universo, y fue como las dos fueron bastante mal económicamente y fue un poco pues uno de los golpes de gracia económicos que recibió esta productora pues basada un poco en los productos de videoclub y que también tenían un cierto tirón en las salas de cine, pero que también, pues eso, su producción mayoritaria venía, o al menos se consumía en España, en la parte de los VHS, ¿no? Dicho esto como introducción, pues ya vamos a entrar en la Masters del Universo de 2026. Yo, sinceramente, así, sin saber nada de la película, porque yo he ido bastante en blanco a verla, simplemente el otro día, cuando fui a ver el documental de Maiden a los multicines de Hospitalet de la Gran Vía, pues había un mega cartel, un diorama gigante de la película, y lo que sí que se veía es que había muchos personajes, muchos colorinchis, y que aquello tenía pinta de que se podía sacar no solo una colección nueva de figuritas, sino también un álbum de cromos tranquilamente, ¿vale? Es la única cosa que tenía como previa antes de ir a ver la película esta mañana. Y la cosa es que podemos hacer, o podéis hacer, muchas conjeturas sobre lo que se ha podido hacer en esta nueva versión de los Masters del Universo, pero penséis lo que penséis, creo que no os vais a imaginar lo que han hecho finalmente, ¿no? Porque si algo tiene esta Masters del Universo es que, sin ser especialmente original, no te esperas que de esta aparentemente franquicia de juguetes, al menos, pues salga una película como esta, ¿no? Y me explico un poquito más. Aquí, pues ya os podéis imaginar un poco, pero poco solamente, tenemos una mezcla bastante fundida, o sea, está que no se puede separar entre sí, de ciencia ficción muy bestia con fantasía, espada y brujería también muy bestia. O sea, me refiero que quizás en la película del año 87 no quedaba de manifiesto tanto como en esta la parte de la ciencia ficción, pero aquí realmente, pues la verdad es que quedan prácticamente igualadas a nivel de cuestiones de vestimenta de personajes, de uso de artilugios, tanto esotéricos como tecnológicos, ya sea con las naves espaciales que aparecen, ya sea con los trucos de magia que se usan también en la trama. Me refiero que aquí se implementa esta dualidad y está presente todo el rato, ¿no? Pero luego también la película ironiza bastante sobre su origen y sobre su condición. Me refiero que esta película, yo creo que se podría explicar como que busca el espíritu juguetón y sin límites de un niño o de una niña jugando con una colección completa de moñacos de Masters del Universo. Me refiero que con la imaginación sin límites desbordante de una persona infantil con un montón de juguetes sin límite, ¿qué podría pasar? Pues podría pasar de todo, y cuanto más espectacular, mejor, ¿no? Pues eso es lo que pasa un poco en la Masters del Universo de este 2026, ¿no? De hecho, como sinopsis, aunque si leéis sinopsis por ahí os van a explicar muchas cosas, yo simplemente, ya sabéis que a veces me gusta contar solo lo que es mínimamente necesario para ir a ver la película, y en esta simplemente os diría que lo que tenemos en Masters del Universo es, para empezar a tratar el tema, nada que os pueda retrotraer a la parte fantástica o de ciencia ficción. Lo que tenemos es a un joven veinteañero que vive en Oklahoma City, que tiene un trabajo de oficina corriente y moliente, pero que está obsesionado con su pasado y con unos recuerdos que tiene de niño, cuando presumiblemente llegó a la Tierra a través de un portal interdimensional, procedente de un lejano planeta. La cosa es que él tiene ese recuerdo como muy fresco, como muy recurrente, como muy palpable, pero claro, la gente de su entorno cotidiano, con los que tiene confianza, se lo cuenta y dicen: tío, eso debió ser alguna cosa que te pasó de crío, que tuviste una mala experiencia y soñaste o tuviste una pesadilla o lo que fuera, ¿no? Nadie le ayuda a achacar ese recuerdo que tiene a algo real, ¿no? Lo que pasa que entre esas dudas de si esos recuerdos que tiene este joven Adam son recuerdos reales o si son ensoñaciones, pues resulta que, como también por culpa de estos recuerdos está buscando una espada que se le quedó grabada en la memoria en estos recuerdos, pues resulta que un día alguien llama a su teléfono y le dice: oye, he encontrado la espada que buscas. 3 puntos suspensivos. Y ahí ya pues empieza a desarrollarse todo lo que podría venir de la parte más de ciencia ficción, fantástica, y que más tiene que ver con pues los juguetes clásicos de Masters del Universo. Me refiero que podéis extraer de esta sinopsis que lo que nos hace la película es un poco darle una coartada fantástica y de ciencia ficción a una persona que vive una vida anodina. Pero claro, que esa vida anodina quizás tiene también una justificación argumental o tiene, pues eso, unas bases guionísticas. Y eso pues habrá que descubrirlo viendo la película, ¿no? De hecho, yo creo que esta Masters del Universo de 2026 es, en concepto, pues todo lo que debería haber sido la original y no fue. Y me refiero que esto lo hemos hablado muchas veces con franquicias o intentos de franquicias que parten de una gama de juguetes. Con una gama de juguetes, digamos, no tienes unos lastres excesivos guionísticos, argumentales. Me refiero a que te puedes inventar casi prácticamente lo que te dé la gana. A pesar de eso, la película que se hizo en el año 87, pues estaba muy encorsetada por muchas razones. Entre ellas el presupuesto también, aunque se gastaron una pasta, también todo se ha dicho, y no la amortizaron. Pero lo que sí se ha hecho esta vez es pues darle un poco de rienda suelta, un poco, por qué no decirlo, de forma un poco loca, entre comillas, a lo que se puede hacer con un argumento laxo en el que no hay muchas ataduras. Entonces, claro, aquí los guionistas de la Masters de 2026 han dicho, sí, tenemos libertad creativa, pues vamos a crear y vamos a darle un poco de vidilla a estos muñecos hechos carne y hueso o metal, ¿no? Depende de qué muñeco sea. Entonces es lo que han hecho finalmente con esta Masters del Universo, y al final yo creo que esta película tiene una intención muy clara, y es que primero, o sea, es una película que, aunque hay un montón de batallas, de combates y de persecuciones y de explosiones y de disparos, no tiene una sola gota de sangre, ¿vale? O sea, tenemos sangre reseca en el maquillaje de algunas caras, pero lo que es sangre fluida salir del cuerpo humano no se ve. Y pasan cosas muy gordas a efectos, digamos, de quebrar la anatomía humana o biológica en general, ¿vale?
2: Pero es He-Man, no es Mortal Kombat.
0: Ya, por eso. Pero, por otro lado, teniendo esta calificación, al menos aquí en España, para mayores de 12, también yo creo que el focus principal que tiene esta película son los Juan Carlos Cordero de 2026. Me refiero a la gente que mitificó la película original en el 87, ahora son el target principal de esta Masters 2026.
2: Apela claramente a la nostalgia.
0: No es que apele a la nostalgia, sino que les da lo que deberían haber recibido en el 87 y no recibieron. A pesar de que endiosen a la película.
2: A eso me refiero.
0: Ya, pero la cosa va por resarcir históricamente a los fans de Masters del Universo.
2: Eso es peligroso, porque si no lo consiguen y los fans consideran que es mejor la del 87...
0: Claro. Bueno, yo, sin estar, digamos, lastrado emocionalmente con esta franquicia, yo he de decir que esta de 2026 me ha hecho pasar un buen rato, y es un rato largo. O sea, son 2 horas y 20 de película, que quizás tiene algún momento que igual pega algún pequeño bajoncito, porque evidentemente también, como historia de aventuras y fantástica, pues tiene la estructura de guión típica de cualquier cuento de aventuras o fantástico, y ya sabéis, quienes hayáis dado pues los cuentos literarios, en qué consisten esas estructuras en las que pues el héroe primero tiene que ser derrotado parcialmente para luego recuperarse y volver a derrotar definitivamente a los malos de la función. Pues bueno, me refiero que en esa bajada de pasar del primer asalto al segundo asalto, pues ahí es donde está la pequeña bajadita que tiene Masters 2026, pero es como cualquier bajada de cualquier otra película de aventuras al uso, ¿no? Pero luego también Jordi, lo que sorprende un poco de esta película, y por eso digo lo de los el target de los fans del 87, y es que aunque la película no tiene sangre y la película está calificada para mayores de 12, me refiero a que los preadolescentes ya la pueden ver sin ningún problema porque es súper entretenida, lo que sí que tenemos son pues algunos comentarios y algunos chascarrillos que son de adulto realmente, con algunos personajes que dices, bueno, estamos hablando aquí de atravesar culos o hacer comentarios un poco, entre comillas, perversos, un poquito sexuales en algunas situaciones que dices, esto realmente no pega con una adaptación de una franquicia de juguetes para niños, ¿sabes? Por eso quiero pensar que la intencionalidad de la producción es esta peña de 40 y pico que en el 87 pues saboreó la Masters del Universo original. Y la verdad, Jordi, es que la gama, el abanico de influencias que tenemos aquí es tan amplia prácticamente como franquicias y pelis de éxito, de acción, de fantasía y de ciencia ficción ha habido en el cine prácticamente en los últimos 40 años. O sea, me refiero que aquí los Masters de 2026 se pueden parecer y se pueden, digamos, aproximar en estética o en concepto a un montón de cosas, tantas que es un cóctel que casi no te lo acabas. O sea, en cada escena ves unas influencias diferentes. Me refiero que, por ejemplo, simplemente, tema naves espaciales. Tenemos naves que funcionan como dípteros, como en Dune, por ejemplo. Tenemos gatos hablando como los gatos que hablan en El Rey León. Tenemos aves de presa que hablan como en Gagool, como la peli de animación del Zack Snyder. Tenemos que el palacio de Skeletor es como el palacio del rey serpiente de Conan, con sus cobras y sus serpientes, el rollo, o sea, brutal. Tenemos los colorinchis cósmicos de los Guardianes de la Galaxia, pero luego también tenemos los vestuarios recargados de Flash Gordon, los saltos en batalla imposibles que hay en 300. Tenemos persecuciones entre árboles gigantes como en El Retorno del Jedi. La ambientación del Señor de los Anillos mezclada con el Asgard del Thor del MCU. Y además tenemos al personaje de Evil-Lyn que se parece demasiado a Ella. En fin, así casi hasta el infinito, ¿sabes? O sea que os he querido dar solo media docena de los que me acuerdo así de lo que he visto pues este mediodía, ¿no? ¿Esto qué quiere decir? ¿Que la película no tiene personalidad? Pues no, no quiere decir eso, más que nada porque toda esta fusión de influencias se ha hecho para darle un envoltorio vistoso y espectacular a la historia que nos cuenta. Vale, que me refiero que en ese aspecto, pues sí, evidentemente, lo que decía antes, no es una peli original por esto, porque copia de tantos sitios o se influencia de tantos sitios que lo que menos puede ser es original, pero entretenida y resultona creo que es un rato, ¿vale? Y parte de ese componente de entretenimiento que tiene, pues es que tiene un malo de opereta que es el mejor malo que puede tener una película en la que no hay, digamos, grises entre los dos bandos que contienden en una pugna, ¿no? Y aquí, pues, ¿qué mejor malo de opereta puedes tener que un tío que tiene una cabeza de calavera y sus ojos son dos puntos rojos brillantes? O sea, es que, o sea, contra eso no puedes luchar. O sea, es el malo por antonomasia. Y además, rompo lanza a favor de Jared. Como no se le ve la cara, solo se le oye la voz, está genial. O sea, de hecho, o sea, creo que es de las mejores actuaciones que tiene Jared Leto en una película. Siento que no ponga la cara, supongo que la puso, pero se la quitaron con el CGI o ni eso. Pero yo qué sé, es que el diseño del personaje de Skeletor con la versión 2026 es diseño ganador, te gana como espectador si te gusta un poco el lado oscuro y de hecho pues también pues la lo que es toda la camarilla de personajes secundarios que rodean a Skeletor son tienen todos bastante entidad, no son malos gualtrapas que diría yo que son que caen a la primera de cambio, sino que aquí son rivales reales que realmente hacen morder el polvo a los buenos de la función unas cuantas veces, ¿vale? No es una cosa de un camino fácil el de este enfrentamiento entre el que luego será He-Man, porque eso también esa es otra, que también los nombres que tienen los personajes barra los muñecos en esta franquicia, aquí se debate dentro de la película si son sus nombres, digamos, coherentemente buenos o no. Que me refiero que hasta ese punto llega un poco a autocuestionarse a sí misma la franquicia y la película y los personajes, ¿no? Que me refiero que en ese aspecto del subtexto o de la autorreferenciación, la película también va bastante lejos, ¿no? Que es otra de las cosas que te chocan porque quizás esperarías algo más plano, ¿no? O con menos ironía, con menos chascarrillo, ¿no? Y la verdad es que en ese aspecto pues también pues ha sorprendido un poco. Ya os digo, la película es un compendio de locuras en el buen sentido. Es una película que tiene bastante ritmo. Las actuaciones no están nada mal. Los que ponen la voz y los que ponen la cara, todos y todas más o menos están a un nivel curioso y realmente pues tampoco hay nadie que chirríe o que diga no, este o esta está más floja o está más ahí que igual le podían haber puesto pues otra cara u otro actor u otra actriz, sino que simplemente yo creo que toda la gente que se ha implicado pues realmente ha hecho lo suyo y quizás los personajes que tienen menos minutos en pantalla quizás salen menos beneficiados del devenir general de la historia, pero los que están a tope, como son los protagonistas, pues realmente están todos bastante potentes. De hecho, voy a repasar un poquito, si te parece, el reparto y con esto acabo ya. No lo tenía muy fichado al tipo en ninguna vertiente, pero me refiero que aquí el Nicolás Galitzine, que es el tipo que va a hacer de Adam Glynn en la Tierra y después va a ser el futuro príncipe de Eternia, pues realmente es un tipo que cuando lo vemos al principio de la película, pues es que en su vida anodina, terráquea, pues es un tipo que es más pues un casi loser y que luego pues va a tener que verse las caras con una conspiración de dimensiones cósmicas y que va a tener que responder a esa conspiración, pues realmente es un tipo que aguanta ambos registros y de hecho a mí casi me gusta más en su parte terráquea, porque tiene más chicha, más enjundia o es más gracioso, ¿no? Luego cuando llega a Eternia, pues luego se pone más duro igual, aunque también ese perfil un poco de personaje burlón lo sigue manteniendo en cierta manera en su segunda parte de cuando se vuelve ya la historia bastante más cósmica, ¿no? Luego tenemos también a la Camila Méndez, que es una amiga de la infancia de Adam Glynn, amiga de la infancia del planeta Eternia, quiero decir, no de la Tierra, ¿vale? Porque el Adam Glynn pasa su infancia en Eternia antes de que le pase aquello del portal interdimensional y acabe en la Tierra. Y aquí, pues, Camila Méndez también pues nos da algunos momentos también actorales interesantes en el argumento. El personaje de Tila, el que hace esta chica, es la hija del personaje de Idris Elba, que Idris Elba también hace de Duncan o Man at Arms, que es uno de los, vamos a decir, pues soldados más importantes, un general del ejército del padre de Adam en Eternia, ¿no? Luego también, por ahí pululando, aparte de, ya lo he dicho, de Jared Leto haciendo de Skeletor, increíble, como personaje sin cara y solo con la voz, pues haciéndonos uno de los malos de opereta más bien hechos de los últimos tiempos, también tenemos, a mí me ha sorprendido mucho, porque evidentemente es la mano derecha de Skeletor y su personaje de Evil Lyn, tiene también bastantes minutos en pantalla es Alison Brie. Alison Brie, que casi no la conocíamos hasta Together el año pasado, y que aquí está como transformada. O sea, si no fuera por esos ojos gigantes que tiene, casi no la distinguiríamos con la caracterización de cómo sería, pues como es más o menos normal en Together, y cómo sale aquí, que ya os digo que se parece más a Ella que a Evil Lyn, que a la Evil Lyn de los dibujos animados o de las figuras articuladas, ¿no? Y luego también por la parte, digamos, de los nombres ilustres que aparecen pocos minutos comparado con estos que os acabo de decir, pues tenemos al James Purfoy, por ejemplo, que es el padre de Adam, o a la Charlotte Riley, que es la madre, o también a Morena Baccarin, que es una hechicera que hay en Eternia, que se transforma en ave rapaz diurna, y que de hecho por eso he hablado antes de las aves rapaces que hablan, porque cuando esta hechicera está transformada en, no sé si una especie de águila especial que hay en aquel planeta, pues habla como hablan las lechuzas en Gagul, ¿no? En fin, aparte de eso, hay algún que otro cameo, presencia especial en la película, pero no voy a hablar de él porque es spoiler, ¿vale? Así que, bueno, es una película que, dentro de lo que cabe, es bastante coral, que también tiene, en parte, aparte de la acción, la fantasía y la ciencia ficción, tiene una parte de humor que también forma parte de este conglomerado, de este cóctel de influencias que tiene la película, y que para ser humor de blockbuster es un humor que no se hace pesado. Me refiero que, entre comillas, está en parte bien buscado e incluso en algunos momentos es hasta gracioso, siendo que viene esto de Estados Unidos, ¿vale? Que ya sabéis que a veces los conceptos del humor pues son diferentes en diferentes partes del mundo, ¿no? Y en ese aspecto, pues aquí yo diría que incluso pues tenemos esas notas cómicas que incluso pueden llegar a ser pues apreciables aquí en Europa. Y luego ya, antes de acabar, pues decir que simplemente eso, que insistir en que tenemos la presencia en la banda sonora del mitológico Brian May, de los Queen, que aporta su guitarra a las composiciones épicas y cósmicas y fantásticas que hace Daniel Pemberton, que es el que hace el grueso del score de la película, y luego pues eso, llega el Brian May en los estribillos y se hace sus toques de guitarra, también guitarra eléctrica que evidentemente, como está Brian May, pues está sonando prácticamente durante casi toda la película. Me refiero que el empaque Pemberton May no es solo para el tema de Eternia que hemos escuchado al principio del programa, sino que es algo que es recurrente durante todo el soundtrack, y que eso le da también, pues no sé si decirlo, le da un empaque sonoro a la película que a mí me recuerda, salvando muchas las distancias, al empaque sonoro que tenía la tonadilla de Deathstalker en Deathstalker, que también teníamos al Slash, creo que era en esa ocasión, pues haciendo la tonadilla guitarrera, que luego también pues se usaba a lo largo de todo el largometraje, ¿no? Pues aquí pasa un poco ese rollo también de concepto musical también. Y aparte van a sonar algunas canciones también pues más o menos míticas de grupos míticos, pero tampoco os voy a hacer spoilers porque de hecho igual os hago un spoiler al final del programa poniendo una de ellas para salir. Así que bueno, yo sinceramente, o sea, es una película que sin esperar nada, no es que sea una película que me haya revelado nada en especial, pero está bien hecha, está hecha de una forma, a pesar de que es muy entretenida, creo que se han tomado en serio la producción, y eso se refleja luego en lo que sale por la pantalla. La gente la va a disfrutar por unas razones o por otras, o por su espectacularidad, o porque vieron la película original en el 87 y les moló, y esta va a ser la versión 3.0 de aquello que fue pues un intento un poco fallido, en cierta manera. O incluso gente que no sepa o no quiera saber nada de la franquicia ni de la peli original y que se meta al cine simplemente a pasar un rato fresco con el aire acondicionado del cine, y esta, como dura 2 horas 20, pues va a estar más rato todavía fresco. Así que bueno, yo creo que sirve para todas esas opciones y en cualquier caso, pues también sirve para... También os lo digo, abrir una puerta, porque no es una puerta que une la Tierra y Eternia, sino es una puerta que abre, ahora sí de verdad, a más entregas de la franquicia, porque otra cosa no, pero escenas postcréditos hay como 3 o 4, así que, sobre todo si sois fans de la saga o de los juguetes, no os perdáis ninguna parte de los créditos, ni siquiera los créditos chungos del final de letras blancas sobre fondo negro, porque después sigue habiendo una escena. O sea que me refiero, en ese aspecto, os va a tocar, si queréis verlo todo, pues esperaros hasta el final, hasta que salga el último The End y el último icono del copyright, porque aún queda una imagen después.
2: Muy bien, pues ya...
0: Casi me ahogo, ¿eh?
2: Sí, no has parado de hablar.
0: Claro, ¿qué hago?
2: Yo voy a meter un estreno que tampoco va a ser un estreno.
0: Vale.
2: Y que lo volveremos a comentar la semana que viene, porque es algo que viene el día 12, pero han anunciado que la película que triunfó en el Festival de Sitges el año pasado, con un solo pase, de Furious, va a estar en pantallas como evento especial.
0: Estoy ahí frotándome los dedos.
2: Sí, pero evento especial quiere decir que solo va a estar en cartelera un día.
0: Sí, que van a hacer pases.
2: Van a hacer pases
0: puntuales.
2: Puntuales. Sí, señor. El viernes 12 de junio en toda España, en varios cines de The Furious. A ver, yo no lo acabo de entender, porque entiendo que si realmente lo peta y llena, a lo mejor le dan la oportunidad y le piden a la distribuidora quedársela para seguir emitiéndola. No lo sé. De todas formas, estaros atentos, porque si realmente solo van a haber pases el viernes 12 de junio, no os la perdáis. Ir a verla al cine, porque si no, os arrepentiréis,
0: sí,
2: os lo digo.
0: De hecho, insistiremos la semana que viene también.
2: Sí, el miércoles que viene lo volveremos a comentar. Pero bueno, como es la noticia que saltó esta semana, pues
0: sí, de hecho
2: hay que comentarla.
0: Estamos todas expectantes, todas las que no lo vimos en
2: la película. No, y los que la vimos, que vamos a repetir.
0: Que hay que repetir, ¿no? Sí, ya. Bueno.
2: Así de claro.
0: The Furious...
2: Y bueno, vamos a dar un salto con una especie de leyenda urbana que habla del pasajero nocturno.
0: Sí, o del pasajero a secas, según cómo pillemos la película, ¿no?
2: Con esas traducciones que hacemos aquí, por estos lares, la película que de André Obredal, que se llama Passenger, ni siquiera con el artículo, sencillamente Passenger, aquí la han llamado El pasajero nocturno. Bueno, pues es la nueva película del señor Obredal y tiene guión de T.W. Vargas y Zachary Donohue.
0: Pues se han lucido estos del guión, ¿eh?
2: A ver, se han lucido. La película no está mal. Lo que pasa es que yo no sé cómo la has visto tú, porque...
0: La he visto torcido.
2: Has hecho al revés que todos, que vimos en el Demeter muy poca cosa, en el último viaje del Demeter.
0: Sí, señor.
2: Y aquí hemos visto algo que está pasable.
0: Está más pasable que el Demeter, quieres decir.
2: Para mí está mejor.
0: Vale.
2: Está mejor porque el Demeter tarda muchísimo en entrar en harina.
0: Ya.
2: Y aparte, bueno, pues ya sabéis que a mí el tema vampírico me tira. Y yo creo que no le da un tratamiento justo a la figura de Drácula. Ojo. O sea, si a mí el viaje del Demeter me dices el viaje de Margarito en su en su galeón y no es Drácula, sino es un vampiro cualquiera.
0: Qué malo eres.
2: Pues me podría valer más, pero yo lo veo pues una ocasión absolutamente desaprovechada.
0: Sí.
2: Pero no vamos a hablar del Demeter que hablamos en su día, sino vamos a hablar de Passenger.
0: Hombre, a ver, yo, Jordi, te he de decir, sin querer hablar del Demeter, porque no va, ya hablamos, yo sinceramente, y lo digo con toda la sinceridad del mundo, ya sabéis que no me gusta mentir en esto, me parece la más floja de Obredal y tiene media docena de películas. Pero bueno.
2: A mí con Obredal me pasa una cosa, que un tipo que empieza tan arriba como Obredal con La autopsia de Jane Doe, pues realmente yo desde entonces para mí ha ido para abajo. O sea, bueno, es que no, empieza, perdón, es que empieza con Troll Hunter.
0: Que es buenísima.
2: Que para mí es la mejor.
0: Es uno de los mejores found footage que se han hecho ever.
2: Entonces, claro, después de Trollhunter, la autopsia de Jane Doe está correcta.
0: Sí,
2: yo la veo que está bastante bien.
0: Causó sensación en festivales.
2: Sí, sí, así
0: hay que
2: es.
0: Decirlo.
2: Pero luego, historias de miedo para contar en la oscuridad.
0: Está guay, porque es una película de segmentos.
2: Sí, pero...
0: De sustos.
2: Ya no es lo mismo. Mortal no la llega a ver. El último viaje del Demeter, que para mí me decepcionó. No puedo evitarlo.
0: Sí, sí, sí.
2: Y ahora está Passenger, que bueno, para mí tiene un problema, que es una película muy obvia. O sea, realmente sigue todos los patrones clásicos del cine de terror que hemos visto una y mil veces. Y eso para mí es el peor peaje que ha de pagar. Porque además, no solamente es un guión...

0: pero ves claramente que es una reproducción. Entonces es un poquito eso lo que le pasa a la película. Vamos a explicar un poco de qué va.
1: Sí.
0: Porque aquí lo que tenemos es una pareja que, bueno, ellos han decidido vender su casa y vivir el sueño de vivir en una autocaravana.
1: Sí.
0: Entonces es más el sueño de él que de ella. Eso ya lo vamos a ver enseguida.
1: Lo vamos a ir descubriendo por el camino, mientras viajan.
0: Y entonces, mientras ellos van viajando, ven un terrible accidente en la carretera. Entonces, bueno, pues como manda la ley, de hecho, pues paran para auxiliar a quien ha tenido el accidente. Y lo que no saben es que ese accidente no se ha producido por casualidad. Y lo que sea que ha producido ese accidente va a hacer un tú la llevas y va a empezar,
1: sí,
0: a perseguirlos,
1: señor,
0: a ellos. Yo no contaría nada más.
1: Sí, y de hecho, la idea, sin ser especialmente original, está guay.
0: La idea está chula, sí, sí, sí. Así
1: pero...
0: es. Pero bueno, una vez tienes esto, te encuentras una película que, si bien consigue crear atmósfera, acaba siendo una película de sustos. A mí sí que me consigue, o sea, ahora dirás la tuya, pero
1: sí, sí,
0: a mí sí.
1: Sí
0: que me consigue crear atmósfera, aunque es una atmósfera conocida. O sea, es la típica atmósfera que lo único que tienes que acertar es en qué momento te va a dar el sustaco. Pero que técnicamente los sustos están muy bien ejecutados, también lo tengo que decir.
1: Sí, hay técnica, la técnica está ahí. Sí, a mí realmente yo creo que lo que me, digamos, me echa para atrás de Passenger es que igual es que es demasiado plana, no tiene relieve. O sea, me refiero que a efectos de atmósfera, y yo creo que todas las películas de Obredal tienen bastante más atmósfera que esta, sobre todo la Autopsia de Jane Doe. O sea, y la atmósfera es la atmósfera, es que es la película es la atmósfera. Y aquí yo no he conseguido, digamos, verme o notarme sobrecogido como en otros registros de este director, más que en la escena, para que te acuerdes, del parking del gimnasio nocturno.
0: Esa está bastante bien.
1: Ahí, digamos, que me quedé, dije, de hecho, viendo la peli, dije, vale, a partir de ahora se pone serio el Obredal, pero no.
0: La del autocine, entre comillas, no está mal.
1: Sí, pero la veo como muy forzada.
0: A ver, yo encuentro que...
1: También te voy a decir, y perdona la interrupción, pero en la parte del final, cuando llegan a aquella explanada con todo aquello por el suelo, dices, hostia, esto tiene enjundia, pero se queda en,
0: bueno,
1: algo estético,
0: bueno,
1: solamente.
0: Bueno, sí, porque claramente explotan. Es que la película, para mí el problema que tiene es que la película sigue la fórmula tan manida de planteamos algo, ese algo no tiene explicación, los protagonistas van a tener que empezar a averiguar cosas, ese averiguar cosas les va a llevar a algún sitio de donde extraer la información, esa información extraída les va a servir para conocer por qué suceden las cosas,
1: sí,
0: y van a tener que buscar una solución. Es que es un poco sota, caballo, rey. Entonces, claro, la película en ese sentido, lo que has dicho tú, es muy plana. Es muy plana porque es una fórmula muy explotada en el cine de terror. Pero yo encuentro que dentro de que, bueno, pues va por sobre raíles, ¿no? No está mal ejecutada. A mí me ha parecido una película entretenida, que además se queda 90 minutos, lo cual está muy bien. Aunque a mí, si me has de decir lo que me ha causado menos impacto, me ha dejado más frío, es el final, porque lo encuentro súper convencional.
1: Y a pesar de que tiene un cierto toque de espectacularidad.
0: No, pero sí, sí. Pero es una espectacularidad anunciada.
1: Sí.
0: O sea, es que todo en esta película está anunciado. Entonces, para mí es una película que puede ir muy bien para generaciones que todavía no hayan visto mucho terror.
1: Ya.
0: Pero para gente muy curtida, le vas a ver a poco.
1: Y luego también a mí lo que me pasa un poco, igual era yo aquel día, también, que no lo descarto, porque a veces no te digo yo que tus ánimos del momento no te influyan en luego cómo te va a sentar la película, pero, hostia, los la pareja principal es que era como, Dios, o sea...
0: Sí, te los crees poco.
1: Me os creo poco y empatizo menos todavía. Y eso que debería empatizar porque son

0: gente que quiere salir de su fórmula, digamos, estándar de vivir en la sociedad y salirse a vivir otra forma de vida distinta que te abre puertas a cosas, ¿no? Pues no, o sea, los veía y como digo, ¡buah, qué palo!
1: Pero además está la incoherencia. Está la incoherencia,
0: no sé,
1: de que por jugar las bazas que quiere jugar el guión, muchas de las escenas que sufren los protagonistas por separado, cuando se vuelven a juntar no se las explican.
0: Ya.
1: Y entonces dices, pero a ver, si te acaba de pasar esto, explícaselo y cuéntale. Y, por ejemplo, un momento, medallita de San Cristóbal, hasta que no están 40 minutos después de película, ella no explica lo que ha pasado con esa medallita.
0: Con lo importante que
1: con
0: es.
1: Con lo importante que es, o sea, sí. Muy absurdo. Entonces ya sabemos que el terror tiene mucho absurdo para que la historia vaya avanzando en detrimento de los protagonistas y se las haga pasar canutas. Pero sí, hay mucha incoherencia y bueno, pues la película encima, pues como dices tú, se resiente de que los protagonistas no son un dechado de carisma precisamente. Son bastante sosos y no te los acabas de creer ni en su relación ni en cómo afrontan el problema que les sobreviene.
0: Que de hecho, a ver, o sea, lo que decía, o sea, antes, la idea, el punto de partida del guión está chulo, pero luego creo que en el desarrollo se vuelve todo aburrido. O sea, o aburrido o previsible o tiene una secuencia de, digamos, de ejecución de los hechos que es como, tío, o sea, me has sorprendido 0.5, siendo que tenías algunas ideas que se podían haber afilado un poquito y haber sacado un poco de punta.
1: Es que de hecho la película tiene un prólogo.
0: Sí.
1: Y los dos protagonistas del prólogo, en que además llevan su relación de otra manera completamente distinta.
0: Exacto.
1: Que los dos protagonistas reales de la película, sobre todo uno de los dos, dramáticamente es mucho mejor intérprete.
0: Sí.
1: Que los otros dos,
0: que son
1: durante
0: protas.
1: Toda la película, sí, que sí, son sí. Realmente los que tienen que aguantar el peso del film, y la verdad es que no lo hacen. O sea, están limitaditos. Todo y así, a mí me parece una película que está entretenida, que se puede ir al cine.
0: Sí.
1: Y que pues, se puede disfrutar. Son 90 minutos y bueno, pues oye, es una película de terror que está bien que comercialmente funcionen para que sigan trayendo. Obviamente yo unos días atrás había visto Hokum.
0: Ya.
1: Y me quedo con Hokum absolutamente, pero tampoco me parece una película que podemos descartar. O sea, no va a ser de lo mejor que se ha estrenado en terror,
0: sí,
1: pero
0: claro.
1: Encuentro que es una película de terror resultona, cuanto menos.
0: Bueno, a mí quizás es que, y quiero pensar que es que me pesan un poco más los posibilismos de qué se podría haber hecho con esta historia si se hubiera un poco buscado un poquito más de originalidad, ¿no? Me refiero que en este proceso en el que la pareja protagonista les pasa eso al principio de su viaje vital, porque es un viaje vital, y empiezan a pues investigar, a recabar información, yo creo que ahí está el punto clave para que tú o yo mismo, como espectador, me enganche más o me desenganche. Y lo que les pasa o cómo se resuelve esa consecución en la investigación de sobre qué ha podido pasar en ese accidente de carretera que han visto al principio de la historia, pues es ahí donde yo pues acabo quedándome fuera de la historia o no. Creo que va por ahí la cosa. Porque quizás también pues el concepto este de que hay un código entre los viajeros de carretera, que hay una serie, digamos, de costumbres o de que hay una especie de normas o de códigos de conducta que no se deben alterar, eso creo que al final se acaba explotando poco y igual a eso se le podría haber sacado más chicha, más enjundia, pero bueno, yo qué sé.
1: Claro, yo en un año que hemos empezado muy bien, porque
0: muy
1: hemos
0: fuerte,
1: tenido
0: sí, señor,
1: cosas como La momia de Lee Cronin, hemos tenido Te van a matar, hemos tenido Hokum, hemos tenido películas de mucho nivel y además de nivel potente,
0: nivel
1: que si
0: de
1: hubieran
0: festival,
1: ido a festivales
0: sí.
1: Podrían haber sido candidatas a ganar. Esta, evidentemente, no está a la altura, pero bueno, me parece una película interesante y que yo no despreciaría si os gusta el terror y está en cartelera.
0: Está claro. Bueno, y sobre todo no me hagáis mucho caso, que a veces es que pues eso.
1: No, yo
0: me dan
1: yo
0: bajonas
1: he visto
0: viendo pelis.
1: Que te ha venido un poco cruzadita porque,
0: sí.
1: Porque yo no la he visto tan...
0: Sí, no, Jordi Vaquero, que me lo he encontrado en el pase
1: tampoco,
0: de Masters esta mañana, también me ha dicho, tío, que no, que a mí me entró bien y me entretuvo y tal, y pues seré yo y ya está. Pero bueno, ¿sabes qué pasa? Que yo igual también tengo en alta estima algunas películas míticas de terror en la carretera y quizás yo me esperaba que esta, sin que fuera a estar a la altura de estas míticas, podría estar igual... cerquita o por debajo, pero por debajo cerca.
1: A ver, es que si nos, ¿vale?, ponemos con autocaravanas en la carretera, tienes las dos versiones de Las colinas tienen ojos,
0: sí.
1: que cojas la que cojas, está increíble.
0: Sí,
1: y además es uno de los referentes de cine de terror.
0: Pero no pienso en esas exactamente, sino
1: en
0: películas de carretera. Yo tengo una pequeña filia, o sea, y me gusta mucho, y de hecho en algún momento, Jordi, quizás la deberíamos repescar para comentar aquí en algún futuro próximo, que es, o sea, es una de las mis favoritas de todos los tiempos, ¿vale? 1986, Carretera al infierno, con Rutger Hauer como protagonista, y a mí es una película...
1: Sí, pero es un rollo completamente diferente.
0: Ya, pero es una película que, claro, que es de terror en la carretera, ¿sí o no?
1: Sí, sí, sí.
0: Vale.
1: Pero una toca un tema de un lado y otra toca un tema del otro.
0: Sí, no es el terror. El terror no viene del mismo sitio.
1: Correcto.
0: Sí, pero no deja de ser terror en la carretera. No,
1: sí,
0: no digo que tengan que ser exactamente igual.
1: Pero bueno, podríamos, ¿vale?, ir por el horror y el terror, con esa diferenciación que hacemos nosotros.
0: Exacto. Y luego hay otra que me gustó mucho, ya más reciente, y que no la metí en el resumen del especial 1200, pues por lo de siempre, pues porque no se podían meter todas y porque no cabía, que a mí esta la vi también en su momento en la semana de Donosti, que es una peli de 2003 llamada Death End. Death End, Atajo al infierno, llamada aquí en España, ¿no? Del Jean-Baptiste Andrea y del Fabrice Canepa, que tenía el Ray Wise como coprotagonista, con una familia que hace un viaje por carretera por la noche y les empiezan a pasar cosas. Esta va más por el rollo un poco de la leyenda de la curva y estos rollos, uh-huh, pero a mí es otra que transcurre toda la película en carretera y que me dejó bastante mal cuerpo, ¿vale?
1: Y luego tendríamos la saga de Wrong Turn, ¿no? También.
0: Sí, también. Estas ya igual no
1: estas
0: las...
1: Estas eran las australianas, ¿no?
0: Sí, pero no me metería igual al nivel emocional o emotivo que me han dado estas otras dos, uh-huh, porque estas otras dos son como dos que yo pienso siempre, si me dices terror en la carretera, diría estas, antes que Las colinas tienen ojos o cualquier otra, ¿no?
1: No, pero yo lo decía por la autocaravana.
0: Sí. Y luego también, aunque no es terror, es más un thriller, aunque tiene su parte de terror también, que es también es un peliculón y es un director que a mí me gusta mucho y por eso aprovecho esta entradilla de carretera para reivindicarlo, que es Downrange, que es del director Ryuhei Kitamura, una peli del año 2017, también de una... de un grupo, de una pandilla de amiguis que se van a pasar un fin de semana a la montaña, pinchan una rueda y de repente se les lía la pajarraca cuando intentan cambiar la rueda. También es una película de carretera, de marrón en la carretera y que quizás tiene más que ver con el horror que con el terror, pero también es un peliculoto que te pone bien tenso y los pelos de puntica.
1: Aquí también hay cambio de rueda.
0: Sí. Pero no tiene el mismo efecto.
1: Pero no está mal. La escena es que creo que la has tirado por lo bajo un poco, ¿no?
0: Sí,
1: sé,
0: igual, o sea, sí.
1: No, es que no me ha parecido...
0: Que lo reconozco, Jordi, lo reconozco.
1: Yo he visto suficiente tensión para considerarla una película potable
0: de terror. Está potable.
1: Pero bueno, sí, veo que no te ha entrado bien.
0: Está
1: no
0: potable
1: nada.
0: Por la parte de abajo. Pero bueno, acordaos de esas tres que os acabo de recomendar, por lo menos, que sirva para algo este comentario, ¿vale?
1: Muy bien.
0: Pero bueno, yo que sé, no hemos hablado ni del reparto.
1: No, hombre, ahora vamos a hablar del reparto.
0: Sí,
1: ahora, a pesar de que los dos protagonistas son unos osos.
0: Aunque hay que nombrarlos porque vete tú a saber en el futuro dónde nos los vamos a encontrar también. Así que por lo menos, yo que sé, les vamos a dar, aunque sea el derecho, ¿cómo se dice? El derecho a cita, ¿no? Eso...
1: Sí, el protagonista masculino es un actor británico que uh-huh. se llama Jacob Scipio.
0: Sí.
1: Que
0: tiene estética así un poco latina, ¿no? Un poco.
1: Sí, y bueno, yo de que así que me acordara, lo había visto en la última película que hicieron de de los Bad Boys, del Will Smith y el Martin Lawrence.
0: Ah, mira.
1: En Ride or Die.
0: Buena pareja.
1: Y se ve que había salido también en la última película de Los Mercenarios, la cuarta parte.
0: Vale.
1: Pero ahí yo pues tampoco me acuerdo.
0: Sí, con todo el
1: batiburrillo. Sí que lo había visto también en un papel pequeñito en El insoportable peso de un talento descomunal.
0: Vale.
1: Pero ya te digo, era un papel muy pequeño y bueno, pues ahora me he acordado porque sale en la referencia, pero si no ni me hubiera acordado.
0: Sí, sí, sí.
1: Bueno, pues un actor que al menos en el registro que den a esta película bastante limitado. Y su partener sí. Es una actriz que curiosamente la ponen con tres nacionalidades, la ponen española, zimbabuesa y sudafricana.
0: Hombre, sí, a ver, un poco de exótica se le ve, un poco comparado con los blanquis, quiero decir.
1: Y es Lou Jobel, se ve que ha salido en la serie de Fundación y tiene dos películas, que una es Instintos Ocultos y otra es The Pilgrim, y yo no he visto ninguna de las dos.
0: Ya ves.
1: Y esta es su tercer largometraje, El pasajero nocturno. Bueno, pues tampoco la destacarían demasiado porque, ya te digo... está correcta, pero sin más.
0: Sí.
1: De hecho, digamos que a nivel de talla actoral, sí. Dan más la talla a alguna gente del campamento de
0: viajeros.
1: De autocaravanas.
0: Sí. Sí.
1: Y sobre todo uno de los dos protagonistas del principio, del prólogo.
0: Sí.
1: Que no los dos protagonistas.
0: Sí, que los del principio son Miles Fowler y Alan Trong.
1: Correcto.
0: Pero bueno.
1: Sí. Y bueno, luego tenéis a un tal Joseph López, que ya veréis de lo que hace.
0: Sí, que es un poco el invitado especial, ¿no?, de la función.
1: Absolutamente. Y que a mí me dio un ramalazo, te lo he dicho antes de empezar sí. El programa, evidentemente...
0: Salvando distancias.
1: Salvando distancias.
0: Sí.
1: Al reverendo de la segunda parte de Poltergeist 2, o sea, de Poltergeist.
0: Porque hay viaje en coche en la segunda parte de Poltergeist, es que yo no me acuerdo mucho.
1: No hay viaje
0: en coche. No especialmente.
1: Vale,
0: no.
1: Vale. Sencillamente hay un reverendo que quiere que el Señor nos libre de la iniquidad o algo así.
0: Vale, sí, es verdad, va por ahí la cosa.
1: Sí.
0: Muy bien.
1: Pues nada, yo, si queréis pasar el rato fresquito y ver una de terror, yo la recomiendo.
0: Claro, dependiendo del rato de frescura que queráis, pues Masters es más larga, podéis pasar más rato en la nevera que con Passenger, que es más cortita. Depende sí. Del rato que queráis, pues valorarlo.
1: Y si os va más, pues los juguetes de Mattel o...
0: Exacto, o los tíos cachas.
1: Sí.
0: Los tíos cachas que parecen un poco ceporros al principio de la historia, pues bueno, esos son... Que también pasa con Superman, por ejemplo, pero bueno, yo qué sé, es un estereotipo también.
1: Pues bueno, pues ahora yo sí que me voy a extender un poquito más en La maldición de Widow's Bay, o Widow's Bay sencillamente.
0: Venga, pues,
1: en su versión original.
0: Al menos con los primeros capítulos, ¿no? Refrescanos sí. La numeración, ¿cómo vas? ¿Has visto tres?
1: He visto
0: de ocho,
1: tres de sí, el octavo sale esta semana, o sea, había 3 de 7 cuando lo vi yo este fin de semana, y creo que son 11 la primera temporada.
0: Vale.
1: No, 10 episodios veo aquí.
0: Muy bien.
1: Entonces, aquí tenemos a Widow's Bay, que es un pueblo que está en una isla a 65 kilómetros de Nueva Inglaterra.
0: Ah, mira.
1: Solo se puede llegar en ferry, no hay wifi porque la cobertura es horrible, viene y va, la gente todavía se comunica con teléfonos fijos y entonces, bueno, lo que tenemos aquí...
0: Poco menos que estar un poco fuera de este mundo, ¿no?
1: Sí.
0: En cierta manera.
1: En cierta manera, o sea, es como si fueras, viajaras a un sitio donde están 30 años involucionados, ¿no?
0: Vale.
1: De lo que tienes tú en la gran ciudad, ¿no?
0: Es lo que tiene.
1: Y entonces, bueno, pues lo que tienes es un alcalde que, como es medio isleño y medio no, lo que quiere es modernizar la isla y atraer el turismo.
0: Ya estamos liándola.
1: Sí, entonces en el primer capítulo lo que te plantea es que este alcalde ha hablado con un reportero de un periódico importante de Nueva York,
0: uh-huh.
1: Para que venga a la isla a hacer un reportaje y publique un reportaje de la isla que sirva de publicidad para que la gente acuda en ferry
0: sí.
1: Como sitio de vacaciones.
0: Sí, o vengan los hipsters a vivir allí.
1: Sí, o no, a hacer simplemente una visita, un fin de semana, lo que sea.
0: O los nómadas estos cibernéticos o X.
1: Problema, esta isla es una isla muy particular.
0: Ya.
1: Ya en el primer capítulo averiguamos cosas como que los isleños que han nacido en la isla y la abandonan para ir al continente normalmente fallecen al poco en circunstancias extrañas.
0: Ula, eso
1: y ha
0: mola.
1: Pasado en más de una ocasión.
0: Vale.
1: De hecho, los que no fallecen son los medio isleños que tienen padre o madre de fuera de la isla.
0: Vale, te iba a decir, porque entonces esto genera un poco de círculo cerrado genético.
1: Claro, en algún momento se les tilda de paletos porque parece que haya consanguineidad o con primos o lo que haga falta. Bueno. Entonces, claro, este alcalde, que encima su mujer no sabemos si ha fallecido o le ha dejado, pero no está con su mujer y tiene un hijo adolescente, que se divierte yéndose con el coche ahí a la tolona, bueno, al acantilado, a fumar porretes con los amigos y luego vandalizar, aunque su padre sea el alcalde, los pocos carteles que hay para indicar dónde están las cosas y alguna broma que gasta a los habitantes del pueblo.
0: Sociedad cerrada se llama eso. Sí.
1: Y todas las leyendas urbanas que hay de lo que pasa en el pueblo cuando llega la niebla.
0: Vale, porque cuando llega la niebla pasan cosas.
1: Bueno, pasan cosas siempre, pero cuando niebla cuando llega la niebla.
0: Cuando niebla la llega.
1: Sí, o cuando tañe la campana del campanario, de la iglesia, que luego veremos por circunstancias que no debería tañir.
0: Sí.
1: O el museo del propio Widow's Bay, que hay para el visitante, donde todo lo que se cuenta son hechos luctuosos, burros, no sé cómo decirte, giraditos, o sea, es que empiezas a ver todo lo que te cuentan y dices, madre mía, ¿qué pasa en este sitio, ¿no?
0: Sí, señor.
1: Y entonces, todo eso llevado con un humor muy costumbrista, a la vez ácido y a la vez incómodo, pero con un argumento que te va imbuyendo de terror.
0: Uh-huh.
1: Porque dices, hostia, pues a ver si que están pasando cosas en este pueblo.
0: A ver si esta isla tiene algo.
1: Y encima lo que tienes es uno de los más viejos del lugar, que es medio alcohólico, porque además ahí, como no hay nada que hacer, todo el mundo bebe.
0: Igual que los jóvenes se van a fumar porros al acantilado, pues otros se ponen pedo.
1: Pues claro, entonces este está advirtiendo al alcalde que va a pasar algo porque están empezando a darse los síntomas de cuando han pasado otras veces. Porque digamos que el museo este de Widow's Bay te cuenta hechos luctuosos y cosas, pero que tiene una periodicidad en el pueblo. O sea, no vamos a recordar un poco lo que pasaba con It, ¿no? Cada X años.
0: Eso te iba a decir, que si está la isla del Stephen King por ahí en medio...
1: Claro, entonces... todo parece que realmente a ver si va a haber una maldición realmente en Widow's Bay, ¿no? Sí. Y claro, el alcalde es escéptico y entonces este lugareño que todo le toman un poco con el borrachín, pero que conoce el pueblo como nadie, le dice que no traiga turistas porque es que los va a condenar a la muerte.
0: Ya ves.
1: Y entonces esta lucha inicial que vemos en el primer capítulo y que se va a ir desarrollando, pues... va a empezar a mostrarnos cositas del pueblo, cositas que desconocíamos, como que hay una posada, hotel, pero que también tiene una maldición, una de sus habitaciones, que es la habitación del capitán, no la debe ocupar nadie porque pasan cosas.
0: Eso me suena a Hokum.
1: O sea, entonces, claro, en cada capítulo te va haciendo... O sea, sería un guiño al Overlook en pequeña escala,
0: sí,
1: ¿no?
0: Va ampliando las miras de lo tenebroso.
1: Sí, pero además siempre, como bien decía Franz, haciendo homenajes a territorio conocido del cine de género, ¿no?
0: Sí.
1: Y la verdad es que como son capítulos de 30-35 minutos, casi todo el peso se lo carga el Matthew Rhys, que es el que hace de alcalde Tom Loftis, y lo hace muy bien además, pero la serie es muy coral. Y entonces esto hace que cualquiera de los personajes recurrentes que van apareciendo en escena, cada vez que aparecen, valga mucho la pena porque ponen el toque de humor, agridulce, le dan un giro, los diálogos son muy ocurrentes, precisamente porque aun siendo una serie estadounidense, como hay bastante actor y actriz británico, tiene un tono british curioso, no sé si porque es una... producción isleña y que pasa todo en una isla, ¿no? Y es Nueva Inglaterra, de hecho. Y entonces, bueno, pues a mí me ha parecido, o sea, ya nos lo habían recomendado por activa y por pasiva, el libro de visitas en todos lados, yo me he tirado a la piscina y me está gustando mucho, o sea, quiero decir que bueno. Me voy a poner al día fácil porque este fin de semana me veo hasta el 8 seguro.
0: Sí,
1: porque además es eso, capítulos de 30-35 minutos, te ves dos o tres en el tiempo que te ves una película.
0: Bueno, y también se le ve ahí eso una... Independientemente de que en cada capítulo se desarrolle una nueva vertiente o variante del ecosistema de la isla, se ve una línea general también.
1: Sí, porque ya en el primer capítulo te explican que cuando pasan estos acontecimientos, la gente que, entre comillas, cambia por efectos de la niebla,
0: sí,
1: sufre un proceso. Y ese proceso
0: ay,
1: se
0: ay,
1: describe.
0: Ay.
1: Entonces, la gente que es escéptica, como el proceso está descrito, cuando ve que alguien padece ese proceso, pues a lo mejor ya no es tan escéptica.
0: Ya. Bueno, pues para saber más deberán darle al play, ¿no?
1: Sí. A ver, yo creo que es una serie que está muy bien, muy, muy bien pertrechado el tema de cómo unir ese humor un poco surrealista, un poco incómodo, un poco costumbrista con el terror y que no desmerece por ninguno de los dos lados, porque cuando estás viendo una comedia la disfrutas, pero cuando estás viendo terror, la ambientación y cómo te plantea las cosas, también tienes un intríngulis, o sea que,
0: bueno.
1: Que todo queda bien hilado. Y además, siempre el guión te deja abierta la puerta a que lo que acabas de ver, si ha sido real o no, por alguna circunstancia que se ha dado. O sea,
0: ya estamos.
1: No sé si a medida que vaya avanzando capítulos eso ya se desechará para un lado o para otro, pero bueno, plantea una duda razonable siempre.
0: Bueno.
1: A mí me ha parecido un gran descubrimiento, y si hablamos un poquito del elenco...
0: Por favor.
1: Tenemos al Matthew Rhys como protagonista, que realmente el tipo lo hace muy bien. Yo la verdad es que no lo tenía muy presente a este actor, aunque sí. Lo había visto en Oso Vicioso, donde hacía un papel secundario, pero él tiene una trayectoria bastante, bastante extensa, y sobre todo yo creo que él se hizo muy famoso por una serie que yo no he visto, pero que tiene muy buena prensa, que es The Americans, una serie de 2013, sí. y donde él era el protagonista. Y bueno, la verdad es que está muy bien acompañado con la Cathy O'Flynn, que es, digamos, la mano derecha en el ayuntamiento, sí. En el pequeño ayuntamiento de Widows Bay del alcalde Loftis. Luego tenemos a Stephen Root, que es el borrachín que sabe todo de la isla y que está constantemente advirtiendo de lo que va a pasar si no le hacen caso y no evitan la afluencia de turistas.
0: Sí, señor.
1: Tenemos a Kevin Carroll, que es un actor afroamericano que hace de jefe de policía y que también está sembradito. Y bueno, luego tenemos una Dale Dickey, que es una actriz que tiene una trayectoria brutal con... Bueno, salía en Me Llamo Earl, en Iron Man 3, en Breaking Bad, o sea, tiene una filmografía, cuando la veáis la conoceréis.
0: Vale.
1: Ella ya tiene 64 años, pero tiene un rostro muy reconocible y que, bueno, pues está en la posada... No es una posada, es el bar donde todos... beben y matan sus penas en esa isla donde no pasa nunca nada, y a un chaval joven que es el que hace de hijo del alcalde, que es Kingston Rumi Southwick, que también tiene un papel muy interesante porque, claro, es el que se aburre, hace gamberradas y fuma porros con los amigos.
0: Es que la juventud tiene poco futuro ahí,
1: pero
0: también, tío.
1: Claro, a él le va muy bien que su padre abra las puertas al turismo y llene la isla de turistas, porque claro, chicas jóvenes, de fuera...
0: ¿Les va a vender droga?
1: No, él más que vender consume, si es que sí, son sí, los cuatro sí. gatos que hay ahí.
0: Estaba pensando en Mallorca Confidencial
1: este
0: momento.
1: Nada que ver. De hecho, pues claro, a él se le abre el mundo si empieza a llegar gente y no ve las caras conocidas de siempre y donde sobre todo pues alguien que está con las hormonas a tope pues ve gente de su edad y más del sexo contrario, que es el que le interesa.
0: La endogamia, que es muy mala.
1: Exacto. Pues nada, para mí ha sido una sorpresa, aunque ya iba advertido de que me lo iba a pasar bien. Y entonces, bueno, pues este cruce que me parece más acertado entre The Office con Stephen King está cumpliendo con creces las expectativas que la sinaudiencia me había creado.
0: Bueno, ya está bien que eso se cumpla, porque no todo va a ser gaseosa con poca fuerza, ¿no? Sino a veces es gaseosa de verdad, de la buena, de la que aguanta hasta tres aperturas de botella intermitentes sin que se desgasifique.
1: Por cierto, la creadora de la serie es Kathy Diepold, que es también la guionista de la misma.
0: Vale, bueno.
1: Que dirige algunos capítulos junto a Hiro Murai, que es el otro director.
0: Más trabajo, más horas de visionado, aunque con una buena intención también, todo se ha dicho.
1: Yo creo que, a ver, es diferente, diferente, claro. Porque no tiene tanto tono de comedia como lo que hacemos en Las Sombras,
0: vale,
1: pero es un buen sustituto.
0: Joder, ahí, mira.
1: Mira,
0: ahí,
1: te acabo de vender la moto.
0: Eres buen comercial.
1: Te acabo de vender la moto.
0: Sí.
1: Porque esa coralidad...
0: Ahí me has tocado un poco de
1: la fácil. Sí, porque enseguida te haces con los protagonistas, le vas cogiendo cariño y entonces, bueno, claro, en el caso de lo que hacemos en Las Sombras, eran todo gañanadas.
0: Exacto.
1: Y no se cernía un peligro sobre ellos. Pero
0: estaban en peligro todo el rato.
1: Estaban en peligro todos los que estaban alrededor de ellos, más bien, ¿no? Pero aquí... es lo mismo, pero encima el peligro se cierne sobre estos personajes a los que les vas cogiendo cariño poco a poco.
0: Sobre,
1: ¿no?,
0: la isla al completo.
1: Correcto.
0: Bueno.
1: Pues nada.
0: Yo tomo nota.
1: Widow's Bay, muy recomendable.
0: Widow's Bay, una serie en curso que no hace falta... Bueno, hay quien se espera que acaben para pegarse las panzadas luego.
1: Quien se quiera esperar a que acabe, quedan esta semana el 8, dos semanas más hasta el 10.
0: Ya ves, que tengo mucho trabajo para hablar del final de temporada, ¿no? ¿Tú crees que esto acabará teniendo más temporadas o se quedará en temporada única?
1: Es que no sé cómo va a acabar.
0: Claro,
1: si esto acaba en tragedia...
0: Ya.
1: Ya veremos.
0: Según cómo acabe la isla, igual no se puede habitar después en
1: Pero siendo
0: temporada.
1: Algo que pasa de manera recurrente,
0: ya.
1: Podemos vivir la isla con otra generación, podemos ir atrás. O sea, un poco el rollo de It en serie.
0: El rollo It, bueno. Yo qué sé, ya
1: lo iré... Claro, emparentamos con Stephen King no solo con La Niebla, sino con otras cosas que ha hecho Stephen King.
0: Sí, el concepto King está sobrevolando la niebla.
1: Sí, porque ya hemos dicho
0: isla.
1: Que ahí con La Pensión podemos recordar un poquito al Resplandor.
0: Sí.
1: O sea, tiene muchos homenajes.
0: Bueno. Pues apuntada queda y bueno, ahora que empieza el verano, no sé si la gente tiene más tiempo en verano o no.
1: No, y en verano, pues oye, una cosa que pasa en una isla es fresquita, está
0: Exacto.
1: bien, ¿no?
0: Sí, y sobre todo, a mí, sí, digamos que a efectos logísticos lo que me seduce es que te la puedes ver en ratos cortos, que no te lastran las horas del sueño en un momento dado, sino que es ligerita de tiempo.
1: Y nos vamos con el final de otra serie.
0: Sí.
1: Que nos ha acompañado 5 años.
0: Continuamos con series.
1: Bueno, 5 temporadas.
0: 5 temporadas, sí. Los años habría que valorar si han sido eso, 5 o han sido unos cuantos más. Porque entre una
1: no,
0: cosa,
1: 5 temporadas, me
0: entre
1: refiero.
0: Una cosa y otra.
1: 5 años sí. de temporadas.
0: Sí, señor.
1: Estamos y hablando, además con un spin-off de 2 temporadas adicionales.
0: Estamos hablando de The Boys, que muy a nuestro pesar, pues evidentemente todo lo bueno, igual que lo malo, tiene un final y evidentemente también hay que saber darle carpetazo a cualquier tipo de propuesta, por mucho que te guste, por mucho que le hayas cogido cariño o por mucho que te lo haga pasar en grande, porque creo que se juntan esas tres cosas como mínimo en esta serie, ¿no?
1: A ver, yo entiendo que hayan concluido la serie en el sentido...
0: Sí, o sea, nada tiene que ser eterno,
1: claro,
0: en esta vida.
1: De que la serie estaba dando signos de agotamiento, porque por burra que sea, ya se estaban repitiendo. Y más con ese spin-off de 2 temporadas de Gen V.
0: Se estaban repitiendo y la están copiando mucho también por ahí, como carta de estilo de
1: burrería. Sí, eso está claro.
0: De burrería, ¿no?
1: Lo cafre que es,
0: sí.
1: Ha sentado un precedente Total. A nivel de series... que evidentemente otros van a querer aprovechar con otras historias. Pero yo creo que ha acabado en el momento apropiado, en el sentido de que ha conseguido hacer una temporada entretenida, pero que en ciertos momentos ya daba signos de agotamiento, al menos a mí me lo ha parecido. Entonces, ¿cómo han intentado...?
0: ¿La temporada o la serie en general?
1: La temporada 5. Vale. Ya la 4 también los tenía. Iban metiendo mucha paja para ir sacando, ir hacia ese gran finale.
0: Sí.
1: Y además, a mí me ha decepcionado un poco que al final Gen V solo haya servido para enseñarnos la figura de quién era Godolkin. Pero para poco más.
0: A efectos tácticos dentro,
1: claro,
0: del argumento.
1: A efectos de importancia de toda esa generación de Gen V en el argumento de The Boys, ha sido unos fuegos artificiales que han acabado haciendo yufa, como decimos aquí.
0: Sí, a ver, o sea, la realidad con la me sale en catalán, la branca, con la rama que salió con Gen V, es que también como la serie en sí misma pues ha sido cancelada antes de que acabara la serie madre, lo que supuestamente iba a ser un crossover al máximo nivel ha sido pues una especie de cameo en un capítulo.
1: En dos,
0: sí, pero que son 3 minutitos en cada capítulo.
1: No solo eso, es que Gen V nos estaba planteando que Marie Moreau era una de las subs más fuertes y potentes, más con el desarrollo, con todo el tema Godolkin que tenía en la última temporada de Gen V, y es que aquí, o sea, se la ha explotado cero.
0: Sí, no, se ha quedado fuera, o sea, cualquier influencia de Gen V se ha quedado fuera del planteamiento principal, y yo creo que es más, pues es una cuestión de pura logística, de no me voy a enmerdar, con perdón, metiendo aquí a unos o a otros que realmente pues no van a tener una continuidad y los voy a tener un poco también que resolver argumentalmente sus personajes por sacarlos, y han dicho pues bueno, sacamos solo una pequeña representación y que salga pues como de eso, como de Canto del Cisne, ¿no? De la serie un poco también. Hay que decir que también evidentemente tenemos esa otra rama que tuvo en su momento de Diabolical, de The Boys Diabolical, que era de animación, que era también complementaria al respecto de la serie madre, pero la cosa no ha ido más para allá. Estoy mirando en el blog de Sin Audiencia y creo que empezamos a hablar de ella en el año 2019, uh-huh, en el programa 855, que fue cuando la estrenaron la primera temporada.
1: Claro, claro.
0: Me refiero que más,
1: claro,
0: o menos...
1: Claro, pero hubo pandemia por en medio, etcétera, etcétera. Si no, The Boys hubiera cumplido 5 años en 5 temporadas.
0: En 5 temporadas.
1: Sí.
0: Bueno, en cualquier caso, y metiéndonos ya un poco en harina, que parece que no nos queramos meter, o yo al menos no me quiera meter, porque me da, en cierta manera me da pena despedirme de ella, pero como todo en la vida, pues ya lo decimos, es mejor que se acabe que no que sea eterno y que se muera de aburrimiento, que se muera en un momento o que acabe en un momento en el que tiene cosas que decir, tiene cosas que aportar y tiene entretenimiento que dar, sobre todo, que es lo importante.
1: Y personajes que matar. Porque
0: también,
1: si algo ha tenido esta temporada es que...
0: Había que hacer limpieza.
1: Ha habido el efecto Martin, pero al cubo.
0: Sí, sobre todo por una familia, entre comillas, de personajes. Porque yo quizás habría aplicado la variabilidad Martin más a todo el casting en general, pero...
1: Bueno, yo creo que ha sido bastante general, ¿eh? Sí,
0: bueno,
1: sí,
0: si empezamos a contar...
1: Sí.
0: No sale un poco desnivelado.
1: Había además personajes que estabas deseando que tuvieran un final así.
0: Sí.
1: Y había otros que no te esperabas.
0: Sí. De hecho, si algo tiene, y voy a hablar ya de las cosas guapas que tiene la temporada 5, sorprendente, y además todo un doble acierto, ha sido primero el sacar, nunca mejor dicho, de la nevera al personaje de Soldier Boy y meterlo en todo el barro de la trama de la temporada 5. Yo
1: es
0: creo que
1: es que para mí es el mejor personaje de la temporada 4 y 5.
0: Es vamos, o sea, le ha dado una vida que sin, yo no concibo
1: sin que hubiera aparecido este personaje.
0: Sin él el impacto, digamos, de diversión y de entretenimiento que tiene sobre todo la 4 también, pero la 5 ha sido muy importante porque digamos que le ha ofrecido a la serie, si ya de por sí ya es una serie cafre y gamberra, pues le ha ofrecido frescura en ese gamberrismo. ¿vale? A pesar de que es un personaje viejuno, recordemos que Soldier Boy es, lo podemos decir, ¿no? Es quien es, de quién es padre, o es spoiler decirlo en la radio. Bueno, no lo vamos a decir. Pero me refiero a que Soldier Boy pertenece a esa, vamos a obviar, a pasar por encima del spoiler, a esa generación de subs que viene de la primera generación después de que se creara el compuesto V.
1: De digamos. Hecho, emparentados con la Segunda Guerra Mundial.
0: Sí.
1: Y que, para los que piensen que se ha acabado el universo de Boys, no es cierto, porque va a haber una nueva serie donde se va a hablar precisamente de esa primera generación de subs, sí, donde está Soldier Boy, y que espero que cuenten con Jensen Ackles para, sí, hacer, señor, el papel de Soldier Boy, porque puede estar muy potente.
0: Sí, más que nada porque... Además
1: porque allá estaría Stormfront, estarían, claro,
0: todos los personajes, sí, que ya existían en los años 50 del siglo XX en este universo. La serie esta nueva, o esta, vamos a decir, serie hija, porque claro, es hija, aunque sea precuela, ¿no? De The Boys, se va a centrar en los años 50, va a tener un toque así, pues...
1: retro.
0: Dicen retro noir, con el componente sub, lo cual va a ser una cosa de a ver cómo casó el noir con el sub y con sus bizarradas y sus, vamos a decir, comportamientos fuera del ordinario, ¿no? Porque supongo que ya los tendrían en los años 50.
1: Y además sabremos más de ese gen V1,
0: sí,
1: que tanto ha dado...
0: El gen V primigenio, ¿no?
1: Primigenio, que tanto, sí, ha dado que hablar esta temporada.
0: Exacto, porque ha sido uno de los ejes argumentales del...
1: Sí, porque en el capítulo 6, donde parecía que ya el 7 y 8 estaban vendidos, pues, exacto, se han tenido que sacar...
0: Pero faltaban dos.
1: Sí, se han tenido que sacar el Deus Ex Machina más burro que he visto yo, pero bueno, siendo The Boys te puedes creer ya, claro, lo que quieras.
0: Sí, porque a ver, y en eso hay que darle un poco la razón al equipo creativo y a los guionistas de la serie, y es que el cierre que ha tenido la serie es coherente con su condición. En cierta,
1: sí,
0: manera.
1: Sí, pero ha habido mucha gente que no lo ha comprado, no le ha gustado.
0: Porque, o sea, hubieran preferido que hubiera sido, claro, más espectacular, menos espectacular,
1: no, pero ese,
0: más serio.
1: Ese cierre tuerceculos del capítulo 6,
0: sí,
1: donde, sí, sí, tenemos, sí, sí, algo que no debería pasar y pasa, pues hace que vean demasiado sacado de la manga la solución que luego se impone.
0: Claro, porque eso se tiene que solucionar.
1: Claro, pero el tipo de solución... Lo ven, pues eso, un Deus Ex Machina que... Bueno, claro, pero buscar coherencia en esta serie es absurdo. Estamos hablando de que hay un gen que te convierte en superhéroe. O sea que te puedes creer lo que te pongan, punto.
0: Sí, o sea, y yo digo, ¿y por qué no?
1: Sí.
0: Si, ¿por qué no?
1: A ver, yo soy
0: va,
1: de los...
0: si va en favor del entretenimiento, que puede, claro, haber sido más elaborado.
1: Yo soy de los que, no es que compre o no compre, sencillamente me parece bien. O sea, es lo que han querido hacer, pues ya está. Adelante, a mí me ha entretenido y no le pido más.
0: Sí, de hecho, pues no sé hasta qué punto, igual yo lo pensé cuando sobre todo sacaba el último capítulo y desaparece quien desaparece, porque no lo podemos decir, yo creo que eso es más polémico que lo otro, porque quizás igual porque el equilibrio cósmico lo necesita... Pero a mí no sé hasta qué punto también me parece rebuscado, en cierta manera. Pero bueno, no sé. Me refiero que todos podemos tener algún tipo de cosa que achacar, ¿no?, a los guionistas, pero al fin y al cabo, en una serie tan coral, en la que muchos personajes, porque se acaba la serie, tienen que acabar también su ciclo vital... Pues oye, no pasa nada.
1: Claro, es que además es ley de vida, nunca mejor dicho.
0: Sí, y aparte aquí, con más, digamos, énfasis o ímpetu, porque es una serie, entre comillas, cabrona. O sea, no puede, esto no puede acabar con la mitad del cast o el cast completo al 90% vivo. No, aquí tiene que quedar, pues eso, tiene que haber una escabechina al final, ¿no?
1: Y la hay. Y la hay,
0: de hecho.
1: Sí, sí. Pero es que además... Hay otra cosa que tenemos que pensar, que es que los guionistas, al fin y al cabo, hacen la serie que ellos creen oportuno.
0: Claro.
1: Y entonces, pues, el espectador se ha de adaptar. Es lo mismo que pasó con Juego de Tronos, que empezaron a recoger firmas para que cambiaran el final. Pero a ver, ¿quiénes sois vosotros para cambiar nada? gañanes, patanes.
0: ¿Habéis invertido dinero en esto?
1: Claro, haced vuestra puta serie, claro, y poned el final que os dé la gana. Ya. Pero no pidáis cambiar. Oye, que ahí hay un equipo que es el que lo hace y ya está. Si estarás de acuerdo o no estarás de acuerdo. Pero aquí lamentarse es lo mismo que, bueno, pues cualquier serie. El final de Los es que no me gustó. El final de Los Sopranos es que no me gustó. Bueno, claro, chico, pues aprovecha el viaje.
0: Era el mismo guionista, el de Los y el de Los Serrano.
1: No, Los Sopranos, Los Sopranos.
0: Los Sopranos, perdón.
1: No, Los Serranos y era el mismo, sí. Pero bueno, no, me refiero a que, bueno, pues cuando tienes algo, te convencerá más, te convencerá menos, pero disfruta del viaje. No, claro, siempre ha de ser el final exacto que tú pensabas, lo que tú querías. No, pero también pasa en las películas.
0: Y aparte, yo creo que con el final de las series, yo creo, y esto es extensible desde The Boys a cualquiera otra, hay una, entre comillas, implicación emocional por parte del espectador más elevada. Entonces eso implica que sea más fácil que te toquen los sentimientos.
1: Yo no lo veo, o sea...
0: Pero yo creo que la gente se lo toma así,
1: pero
0: esa
1: es que
0: razón.
1: Precisamente The Voice es ficción absurda.
0: Sí, claro, claro. Entonces, la mayoría de todas son ficción absurda.
1: ¿Qué sentimientos te van a tocar? O sea, quiero decir, es
0: porque,
1: como...
0: porque le coges cariño a la serie en sí misma,
1: bueno,
0: al
1: sí,
0: concepto, a la
1: cariño,
0: idea...
1: Pero es que además, aunque la serie no tenga continuidad... Tampoco es que cierre todo, es que hay muchas cosas que,
0: exacto,
1: quedan abiertas. Y bueno,
0: pues... y de hecho, tal y como queda el final del capítulo 8, perdone usted, yo no soy guionista, pero se me ocurren unas cuantas
1: por
0: ideas.
1: Por eso te digo, no, es que es así, lo sí, que no te cierra la serie, pues queda abierto a tu imaginación.
0: Exacto.
1: Imagínatelo tú como quieras.
0: O sea, digamos que tenemos como 3 o 4 posibles ramales y no estoy recurriendo a hacer precuelas.
1: No. Estamos hablando desde el punto donde se queda
0: de
1: la
0: actualidad,
1: serie.
0: De actualidad,
1: claro,
0: sí.
1: Ya está.
0: Pero bueno, estábamos hablando en senso estricto de la temporada 5. Hemos dicho que Soldier Boy es un tipo que le ha dado salseo a la temporada y otro ha sido el personaje del David Diggs, como el predicador, que no me acuerdo del nombre de su personaje, el predicador gritón, el predicador afroamericano que, digamos, crea la iglesia que necesita Homelander para declararse Dios, que es un poco el leitmotiv argumental que ha tenido pues esta loca temporada final de The Boys. Y claro, yo acostumbrado, como la mayoría,
1: a
0: espero...
1: A ver a Snowpiercer, ¿no?
0: Sí, a ver a David Diggs como...
1: Ofader.
0: Ofader, sí, como revolucionario en la parte trasera del tren del Snowpiercer durante varias temporadas. Claro, aquí lo tenemos como un predicador fanfarrón, que maneja los hilos en la sombra, que además pues da rienda suelta a todas sus filias sexuales a pesar de ser, como todos en la serie, un predicador religioso. Y no sé, como que lo he visto tan cambiado y tan echado pa'lante en su personaje que me ha maravillado, ¿no? O sea, no sé, ha sido otro de los aportes especiales extra, aparte de los que ya teníamos del equipo habitual, que a mí me ha dejado un poco, pues eso, con, no voy a decir con ganas de más porque se ha acabado, pero que ayudaba a que esta temporada haya sido súper divertida y súper entretenida. Yo me lo he pasado, o sea, no lo he dicho todavía, me lo he pasado bomba viendo la temporada 5 en cada uno de sus capítulos. He de decir que igual el capítulo, ¿cuál era? El 6 se vuelve un poco con un tono un poco más darky, pero claro, del 1 al 5 y el 7 y el 8 es como festival. De hecho, el capítulo 5, el capítulo con los guionistas, o sea, es una, con perdón de la expresión, una sacada de chorra guionística, que es como, ¿qué más puedes pedir a una serie de humor gamberro y desfasada, ¿no?
1: Pues llenarla de cameos, hacer un capítulo lleno de cameos.
0: Y luego hacerles cositas a los cameos.
1: Bueno, claro, pues si no, no sería... Pues además es una temporada donde han rodado cabezas, pero sí, en todos lados...
0: Bueno,
1: pues claro,
0: rodar, algunas no han rodado porque no les han dado tiempo ni a rodar.
1: Rodar
0: porque,
1: o clavarse en sitios
0: porque
1: o...
0: Porque han estallado,
1: sí, sí. No,
0: directamente.
1: No. Lo que haga falta.
0: Sí, digamos que en el leitmotiv, en la forma de proceder para eliminar personajes en esta temporada, el tema de las cabezas ha sido como especialmente incisivo, nunca mejor dicho.
1: Sí, sí, han ido baratas.
0: Y mira que igual hay otras formas de cargarte a personajes, pero
1: es que además las cabezas han tenido también importancia, no solo por explotar o por quedar clavadas en cosas afiladas, claro, sino porque también ha habido cabezas duales.
0: También.
1: Y con su importancia.
0: La dualidad de las cabezas es otro de los conceptos que también han hecho avanzar mucho la trama en esta temporada 5.
1: Sí, porque otro de los personajes, que este no es tan de últimas temporadas como el de Soldier Boy,
0: sí,
1: o como el de Sister Sage, uh-huh, o estos personajes que han aparecido en la 4 y en la 5, sí, sino que el personaje de Ashley Barrel lo hemos tenido casi desde el principio.
0: Sí, la Colby Minifin, ¿no?
1: Correcto. Pero sí que es verdad que su personaje ha ido creciendo en importancia y dando muchísimo juego.
0: Y tanta importancia, o sea, el cargo público que ocupa en la temporada
1: 5. Sí, en 5 nadie se lo espera.
0: Eso es como, voy a batir el récord de personas importantes que pensaba que quizás no llegarían a mucho en esta loca serie. Pero mírala tú, cómo ha ido ahí chiqui, chiqui, chiqui escalando su personaje, ¿no? Desde directora de marketing del principio, que no le hacía caso a nadie, que todo el mundo la menospreciaba, y mira dónde ha acabado, ¿no? En lo más alto, por decirlo de alguna forma, sin hacer ningún tipo de spoiler. Y
1: luego, bueno, pues los de siempre que han seguido estando
0: los habituales,
1: allí.
0: Sí.
1: Nuestro Billy Butcher, nuestro Hughie, Starlight, Mother's Milk, Frenchy, Kimiko, por supuesto el Homelander, A-Train...
0: Sí,
1: The Deep.
0: El profundo, que es que también, o sea, ha seguido bordando sus actuaciones de despropósitos, ¿no?
1: Sí.
0: Porque es el hombre despropósito de la serie, entre otros.
1: Es claramente un perdedor y lo ha sido siempre, aunque él haya tenido ínfulas de superhéroe. Y luego, un rebelde Black Noir que
0: también me ha gustado este juego.
1: Hubo una sustitución, sí, en la tercera temporada, creo,
0: sí,
1: que nadie se dio cuenta, porque como es un tipo que va siempre
0: de negro,
1: encapuchado
0: y
1: tapado y no habla, porque en teoría no puede hablar, en teoría.
0: En teoría.
1: Pues bueno, pues también pasan cosas.
0: Sí. De hecho, esto no sé si decirlo. No, voy a decir que hay un cameo. Bueno, hay varios cameos.
1: Hay varios cameos, sí.
0: Hay varios cameos en esta temporada 5, pero hay un cameo de voz inesperado. Y tenéis que esperar a escuchar a algún ser vivo del mar.
1: Sí, porque tú me dijiste quién era, porque yo no me había dado cuenta cuando lo...
0: Pero si te fijas en el... Sobre todo tenéis que ver la serie en versión original.
1: No, hombre, claro.
0: Pero si veis un poco el tono, así como macarrilla barrio bajero que tiene ese ser del mar hablando...
1: Bueno, puedes decir cuál es. Para cuando salga, que se fijen.
0: Ah, el animal.
1: El animal.
0: Sí, es un...
1: tiburón martillo.
0: Tiburón martillo, lo que llaman un pez martillo o tiburón martillo.
1: Sí.
0: Pues
1: sí,
0: bueno,
1: sí.
0: Este es el que tiene el cameo dentro.
1: Sí.
0: No se le ve la cara, pero se le escucha la voz.
1: Y luego algún comediante tiene un cameo muy importante, pues eso, en el capítulo es el 5, ¿no?
0: Sí, el de los guionistas.
1: Sí.
0: Sí que el propio... es que los propios guionistas de la serie...
1: Hacen de guionistas de los 7.
0: Del mundo, sí, en el que los subs pues hacen sus series malas y sus películas malas. Porque también es muy curioso, y quiero que lo tengáis esto en cuenta cuando veáis el capítulo 5 de la temporada 5, y es que...
1: No estáis viendo un capítulo de The Studio, es un capítulo de The Voice.
0: Es que, a ver, por las similitudes puede parecer de The Studio, aunque yo no he visto The Studio, sigo tus recomendaciones. Pero... habla un poco también de la dentro del mundo de Boys, del mundo de Baugh como corporación del entretenimiento, de las producciones, explotación y de serie B que se hacen fuera de Baugh para sacarle partido al éxito de las producciones principales de películas y series, que es algo que ocurre también en el mundo real, y aquí lo han trasladado al mundo de la serie, ¿no? Y es como súper curioso. De hecho, en ese capítulo salen unos cuantos carteles míticos de películas que nunca existirán en el mundo real y que existen dentro de este tipo de ramales de cine y series, dentro del cine y de las series, ¿no? Lo cual es también, pues, muy ilustrativo y muy irónico, porque es un fenómeno que ocurre en el mundo real y que los cabronis, entre comillas, de guionistas de The Boys lo han incorporado también a la serie, lo cual es también, pues, muy digno de aplaudir.
1: Y luego recordemos que hay un actor fetiche que en esta serie es el director de Vogt al principio de la serie.
0: Ah, actor fetiche, porque de aquí lo que pasa es que...
1: fetiche de muchas cosas, sí. Porque es un tío que está a veces omnipresente.
0: Sí.
1: Estamos hablando de Giancarlo Esposito.
0: Pensaba que ibas a hablar de los fetiches que tienen los personajes.
1: Bueno,
0: que también...
1: aquí todos tienen muchos fetiches. Y,
0: es muy fuerte.
1: Y el fetiche de algunos acaba siendo su ruina.
0: Sí, su perdición. Bueno, por la boca muere el pez, ¿no?
1: Bueno, aquí en esa frase has matado dos o tres, no te digo más.
0: Por eso lo he dicho, porque así despisto a la peña.
1: Pues para los que echarán de menos a Stan Edgar,
0: sí, señor,
1: que ya en la cuarta también temporada tuvo alguna aparición.
0: Sí, Giancarlo, pues, grandioso.
1: Cierra el círculo en este final de The Boys. Volviendo a tener un papel protagonista nuestro amigo Giancarlo.
0: Sí, porque además aparece poco, pero cuando aparece es súper bienvenido, y además siempre que aparece es para que el argumento suba un nivel de octanaje en su potencia, ¿no?
1: Sí, porque es un tipo que cuando le conviene estar en los focos está en los focos, y cuando le conviene estar en la sombra está en la sombra.
0: Sí, sí, además es un tío que lo de las sombras lo lleva muy bien. El tío le gusta mover esos hilos que no se notan de pescar, que mueven a la gente en el día a día, ¿no? En la serie. Así que bueno, es otro de esos aciertos que tiene. Y lo que hablábamos también, a efectos de parafilias sexuales, comportamientos sexuales que derivan en consecuencias en la serie, pues esto también ha formado parte de la esencia gamberra de la serie, y aquí en esta temporada 5 también pues se han ido un poco como implementando hasta llegar eso a algunos límites que son el límite físico del poseedor del fetiche, ¿no? Un poco.
1: Y luego, claro, hay una cosa que no sé si habrá observado mucha gente, pero yo que, bueno, pues sabéis que tengo un arraigo especial con el personaje del Capitán América.
0: Sí.
1: Soldier Boy, evidentemente, está basado en Steve Rogers y el Capitán América en una versión, obviamente...
0: pretérita.
1: Pretérita no, en absoluto. Soldier Boy es posterior al Capitán América.
0: Sí, pero también su origen es de los años 50, me refiero.
1: Pero el Capitán América es anterior a la Segunda Guerra Mundial.
0: Sí, pero por 10 años.
1: Bueno, pero te quiero decir, pretérito es el Capitán América. Pero bueno, sí, es igual, sí. The Boys está escrito mucho después y Soldier Boy está basado en el Capitán América, sí, pero sí, no sí. Me refería a eso. Lo que me refería es que es un Capitán América, obviamente, el lado malo del Capitán América. Si el Capitán América, digamos que es precisamente Steve Rogers, todo lo bueno, o sea, el buenismo llevado al superhéroe, Soldier Boy tiene todos los vicios que pueda tener un mal superhéroe. Pero es que además, aquí se ahonda, porque igual que salían con Stormfront y algunas cosas de Godolkin en Gen V, el tema del nazismo, sí, y qué sí, tenía sí, que sí, ver sí. El nazismo con estos subs y con el Gen V, cuando averiguamos cosas del pasado de Soldier Boy, te das cuenta que Soldier Boy no solamente es una copia basada en el Capitán América, es que es una copia también basada en el Soldado de Invierno.
0: Eso te iba a decir, es un cruce.
1: Hay un crossover
0: es un cruce.
1: De Steve Rogers y de Bucky Barnes.
0: Sí, señor.
1: En un solo personaje. Y entonces eso, pues, a lo mejor mucha gente no lo ha visto,
0: sí,
1: pero yo
0: sí,
1: ahí lo
0: sí,
1: dejo.
0: Sí. No, no, está, yo lo veo claro también sin ser un experto del Capi.
1: Y además, de hecho, ese cruce, porque entonces si hemos dicho que había nazismo, también están los soviets.
0: Por supuesto.
1: Y entonces, digamos que el tratamiento de los soviets al personaje de Bucky Barnes, que lo convierte en el Soldado de Invierno, a lo mejor también ha hecho que Soldier Boy sume unos poderes que no eran heredados del Gen V, sino que desarrolle unos poderes adicionales por unos tratamientos y torturas que sufrió, digamos, de
0: sí, experimentos,
1: de experimentos soviéticos. Que hicieron los soviéticos con él.
0: Sí, digamos que se lo podrían llamar Winter Soldier Boy.
1: Sí, señor, directamente.
0: Qué fuerte. Pero sí, sí, está ese componente ahí, y yo creo que también, pues lo que hablábamos de esa serie de precuela que se va a ambientar en los años 50, pues yo creo que va a ahondar en este tipo de
1: asuntos. Hombre, puede dar
0: mucho
1: juego. Y no solo eso, si la hacen cafre en cuanto a las misiones que les encomendaban y cómo las solucionaban, puede salir una serie, pues eso, bruta, ¿no? Lo siguiente.
0: Sí, pensar también que si se centra en esa década, pues la Guerra Fría ya ha empezado, y yo qué sé. O sea, también es verdad que tampoco en esta, digamos, en la línea temporal actual en la que mayoritariamente ocurre la serie The Boys, no se han hecho demasiadas concesiones a la política internacional, para no meter la gamba, quiero pensar, también porque está tan loca que dices luego igual grabo una cosa y cuando salga la serie ha cambiado y tengo otra, pero sí que es verdad que ha habido una donde sí que han hincado el diente muy fuerte y donde han metido, digamos, la crítica mordaz con la realidad total y al 100% ha sido con la propia condición interior estadounidense. Con esto, la serie en sí misma ha sido súper macarra y en esta temporada 5 ya ha sido como vamos a elevarlo todo a N, porque además tenemos en el mundo real a Zanahorio Man ahí pues orbitando y con unas costumbres y unas formas de hacer

0: Bueno, ese es...
1: Sí, porque aquí hay otro tema con
0: ese... Es un poco la cuestión de claro, esta temporada.
1: Ese ultracatolicismo que existe en Estados Unidos y que además es el conservadurismo, este rancio que se une con la religión, pues aquí también yo creo que hay una crítica mordaz a través de, bueno, pues el último fin, que es convertirte en el dios de todos, ¿no?
0: Claro, claro. Ya sobrepasar tu superhumanidad, sino ya trascender a la divinidad, ¿no?
1: Correcto.
0: Lo cual dice bastante poco de tu estado mental también.
1: Bueno, Homelander... Digamos que ya no tiene todos los soldaditos en fila desde la primera temporada,
0: sí,
1: ¿eh?
0: Sí,
1: ya
0: sí,
1: con ciertas filias con la leche materna,
0: sí,
1: con, bueno.
0: Que de hecho el tema de la leche materna, o sea, acaba pues eso, desembocando en este digamos, intento de acceder a la divinidad, ¿no? Porque es una visión que tiene, una fantasía, que al final no deja de ser más que una fantasía. No sé si más o menos...
1: Pseudoerótica sexual.
0: Pseudoerótica,
1: sí, sí,
0: sexual,
1: sí.
0: Que la acaba digiriendo como él es un asexual, pues como algo que es eso, que viene de la esfera de los dioses, ¿no? Por llamarlo de alguna forma.
1: Sí, sí, sí.
0: En fin, que aunque es la temporada 5, tiene mucha tela que cortar, ha tenido mucha tela que cortar. Yo ya os digo que el nivel de cada capítulo a efectos de... entretenimiento, diversión y gamberreo ha sido bastante alto, quitando ese capítulo, digamos, del 6, creo que era, que es un poco más dramático, que es más oscurito y que podría... A mí me hizo pensar que digo, a ver si estos tres últimos capítulos se va a volver así como más todo más oscuro y más serio, pero no, es solo ese capítulo y luego vuelve todo otra vez al despiporre, digamos, generalizado habitual, ¿no? Pero eso, que no sé si la tenéis...
1: Bueno, sí, vuelve a despiporre, pero en el capítulo 7 y 8 hay bastantes más momentos trascendentes.
0: Exacto.
1: Yo creo que también...
0: Sí, del final ya de la
1: claro,
0: serie en sí misma.
1: El final de la serie pues conlleva también el final de trayecto de muchos personajes.
0: Exacto, las pérdidas.
1: Y las pérdidas y el replantearse lo que han hecho hasta entonces. Y bueno, pues
0: ¿y si tiene
1: cambios
0: sentido,
1: vitales?
0: Si no,
1: muchas cosas, muchas cosas.
0: Bueno, pero
1: y eso también, pues de alguna manera, es normal que
0: cambie
1: se
0: el
1: refleje,
0: tono un poquito.
1: Que se refleje en la serie, en el tono.
0: Exacto. Pues bueno, eso que yo siento mucha pena porque se acabe, pero creo que ha tenido un cierre que es bastante aceptable. Yo compro casi todo, solo hay una cosa que quizás debatiría de lo que ocurre en el capítulo 8, solo una sola.
1: ¿Vas a pedir firmas para que lo cambien?
0: No, voy a debatir conmigo mismo, simplemente, pero creo que al final es incluso, entre comillas, justo argumentalmente. Entonces, es lo que te digo, no es ya una cuestión de querer imponer o querer pensar que tú lo habrías hecho de otra forma, sino que simplemente sea ecuánime con lo que ha pasado en la temporada, y es ecuánime, y ya está. Lo que pasa que es lo que hablamos, que le pillas cariñitos a los personajes y ya está, o según qué personajes, y te jode cuando les pasan
1: bueno,
0: cosas.
1: Bueno, unos quedan y otros se van.
0: Exacto.
1: Pero como decía Julio, la vida sigue igual.
0: La vida sigue igual y nosotros seguiremos haciendo Sin Audiencia la semana que viene si este mundo nos deja, ¿no?
1: Porque... Si el tiempo y la autoridad no lo impiden,
0: exacto,
1: como decían antes, ¿no?
0: El tiempo y la autoridad. Ay, ay, ay, lo que me ha dicho. Pues sí, anda, que si nos escuchara la autoridad nos iba a dejar hacer el programa.
1: No veo por qué no.
0: Bueno, sí, porque no hacemos
1: bueno,
0: más que...
1: Bueno, zanahorio, pero todavía no manda aquí.
0: Exacto. Mientras tanto, seguiremos haciéndola hasta que nos dejen. Bueno, dicho esto, nos vamos a marchar. Estamos acercándonos, no, ya hemos sobrepasado nuestro tiempo, entre comillas, legal, que son los 120 minutos. Y nos vamos a despedir con más material de los Masters del Universo. Os he dicho antes que la... soundtrack todavía no se había hecho pública, no estaba en los sitios para escucharse más allá de dos cortes concretos, pero como salen canciones míticas también en el desarrollo de la película, pues he decidido, pues bueno, pues traigo una de esas canciones míticas, de las míticas que salen como tres o cuatro, que dices, ¿cómo se nota que esta vez sí que tenéis presupuesto? Porque creo que son... Al menos no por la que voy a poner, sino por alguna que no voy a decir, que sale también por la peli, que yo creo que igual vale una pasta ponerlas. Pero bueno, no me enrollo más. The Cure, que además son de actualidad, pues porque vienen aquí a un festival que se hace en primavera,

0: que se hace aquí en Barna y que van muchos guiris y que es muy caro y que van a ir a actuar allí y van, se van a pegar una actuación de no sé cuántas horas de la muerte.
1: Ellos normalmente tocan 3:30 y el Primavera les ha dado 3, que vale. Ya para lo que es el Primavera
0: sí,
1: ya es mucho.
0: Van a tener que recortar media hora de hits, ¿no? Entonces, vamos a escuchar un tema, pues, que es, digamos, de la época más o menos, pues, inicial de The Cure, que se llama Boys Don't Cry, que, por cierto, me he enterado, porque, claro, yo conocí este tema en los 80 con su videoclip, pero que la Wikipedia, que es muy sabia, me ha dicho que el tema es de 1979 y que lo que ocurrió es que esa canción, Boys Don't Cry, no tuvo videoclip hasta que lo sacaron en el 86, que es cuando se, pues, se rehizo la canción para el videoclip. Y claro, pues con su bombardeo mediático tipo en TV y cadenas de videoclips, pues tuvo como una especie de rejuvenecimiento la canción en sí misma, ¿no? Pero que la canción es del año 79, que en el 79 los The Cure ya le daban a la cuestión musical. Así que con este tema, Boys Don't Cry, que también tiene una funcionalidad argumental en la película, en Masters del Universo, más que os pese, más que no os lo creáis, pero la tiene, nos vamos a marchar. No sin antes despedirnos, como se despide la gente aquí en Sin Audiencia.
1: Malar morgulis y llorad, aunque seáis chicos.
0: Llorad y, sobre todo, tener cuidado de paraos en la carretera por la noche si veis un accidente. Motherfuckers.

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0: No?
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0: Franquismo y petanca.
2: Ressenyes de los vingueros.
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4: La primera, eh? Joya de filmoteca. En el mundo del cine, más concretamente en el mundo del espectador, ha surgido una nueva subespecie. Los podríamos denominar gafapastas, culturetas, intelectualillos del 3 al cuarto, etcétera. Son este tipo de espectador que solo disfruta con planos de media hora viendo como una cucaracha se pasea por el desierto, Abbas Kiarostami. Con creidillos que se creen que han reinventado el cine, solo hacen pestiños infumables y aburridos, Von Trier. O con el denominado cine social con mensaje, Ken Loach. Supongo que este tipo de espectador despreciaría sin más un film como Los Vingueros. Los motivos, caspa hispánica, actuaciones patéticas, guión infumable, etcétera, etcétera. Pues bien, yo creo, siguiendo los parámetros gafapastiles, esta película debería estar en cualquier videoteca o ser exhibida regularmente en cualquier filmoteca o cineforum.
3: Arriba España.
4: La razón es muy simple. Esta es una película con mensaje, en mayúscula.
3: ¿Cómo? ¿Qué mensaje?
4: Señores, hay algo evidente. No se puede entender un fenómeno histórico como la transición española sin las peris de Pajares, Ozores y Esteso. Estas películas, y Los Vingueros es un mejor exponente, son un claro reflejo de la sociedad española de la época. En ella vemos a hombres feos, bajitos y acomplejados, buscando realizarse en un mundo que se abre a posa junts, se abre después de 40 años de gris dictadura. Los intentos continuos de escarceos sexuales con suecas de buen ver no son más que el reflejo de todo sueño húmedo del español medio. Lo que está pidiendo a gritos es: quiero cepillarme una mujer de verdad, moderna y sexualmente liberada. Estoy harto de irme a Perpiñán para ver dos tetas y un culo. Bueno, y continúa. Això
3: no. 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
4: Film Affinity.
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0: 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Quique Sueños. Basté, Josep Basté.
3: En Quique Sueños.
0: Quique Sueños. Vale, però a tu t'agrada aquesta, Los Vingueros? 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
3: A mi me gusta más El Abuelo Tiene Un Plan, de veritat,
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1: Tiene Un Plan.
3: Abuelo Me Viene España.
2: La Escopeta Nacional.
3: La Escopeta, sí.
1: No, las de Berlanga son buenísimas, tío, no me jodas.
3: Usted de derechas, yo apolítico como mi padre, de toda la vida.
0: Berlanga, tío. Berlanga. 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
0: Però després té discos en solitari.
3: Aquest va morir d'un accident de cotxe, no?
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0: 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Sí.
3: Berlanga, tio, que el van obligar, crec, a anar a la divisió blava.
0: 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Sí, senyor.
1: Pare.
0: Sí,
3: el Berlanga. El Berlanga.
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0: 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Bueno, i tu què vols recomanar, Pepe? El jueves...
3: Las monchetas de la República, no, ¿no?
6: Me estoy haciendo un libro...
3: Pepe, pero... Las monchetas de la República, ¿no?
0: ¿Qué libro?
1: Monchetas de la República, ens han fallat.
6: Un libro muy...
0: No, igual, ¿qué?
6: El último de Dan Brown.
0: ¿Cómo es, digo?
6: El último secreto.
0: El último secreto.
6: Y la verdad es que está bastante chulo. O sea, es así como...
0: ¿Es policía Dan Brown? ¿Qué collons es?
6: Misteri...
0: ¿Quién es la más famosa de Dan Brown?
1: La del...
6: El Código da Vinci.
0: Ah, joder.
1: El Código da Vinci.
0: El Código da Vinci.
6: El Inferno, el Código da Vinci.
0: El Código da Vinci. Yo tengo un que digo, claves para descifrar el Código da Vinci. La vaig agafar de la deixalleria. Estamos, bueno, digan, yo no sé llegir el Código da Vinci, pero él.
6: ¿Y
0: qué más?
2: Yo últimamente hay un libro que es digo El anarquista que se llamaba como yo. de Pablo Martín Sánchez. Pablo Martín Sánchez, no l'autor, sinó

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0: verso. Que se sepas que la lírica se encuentra en cuando entra en el lucio cerebro. Por eso no ceso y deceso y digo todo esto.
1: Comprendo
0: el gesto y sigo debatiendo.
1: Sigo debatiendo.
0: Pues todo lo malo lo produce el gobierno.
1: Gobierno.
2: Yo, this is the Fugees, refugees.

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dicen que cuando se acerca la hora de la muerte, uno empieza a creer en Dios. 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Cada día que pasa, tengo más pruebas de que Dios no existe. Lo que existe es la religión, y en su nombre se cometen las mayores atrocidades del mundo.

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Esta tarde una explosión ha mandado tomar por culo los retretes del Congreso. Se atribuye el atentado a un sector nacionalista que se caga en el sistema y reivindican con violencia libertad e independencia. Tú sabes que son mentiras, que la culpa de tu novia se ha cargado 3 diputados, la democracia agoniza y qué problema de conciencia. ¿A quién piensas el infiel? ¿A tu novia o a tu patria? Tú decides mientras tanto. ¿Un político muerto? ¿Un político menos?

0: ese su llanto.
1: Jesucito de mi vida, que eres niño como yo, ti. Porque han matado a mi papá, estoy solito, cariño. ¿Cómo perdonarle esto? Ha ido demasiado lejos. Necesito tu consejo. ¿Qué hago? ¿La dejo o no la dejo? ¿Un militar muerto? ¿Un militar menos? ¿Un militar muerto? ¿Un militar menos? No, claro que quizá busque nuestra parte. Lo que nunca supe darle, ilusiones y alicientes para poder realizarse. Mi silencio está cantando apología al terrorismo. Me siento responsable y cómplice de su barbarie, por celoso y por cobarde. Pero es que me horroriza estar sin ella. No podría hacerme la idea que le ocurra una desgracia o caiga en acto de servicio. El día menos pensado me despierto y estoy vivo. Y sin ella estoy perdido.

0: una novia. Menos.
1: Muchas gracias.
0: Gracias, muy agradecido. Y ahora me gustaría presentaros a una de esas razones por las que me alegra tener orejas. Maestro de la canción, genio de la guitarra, él es Kikupi de la Serra.

0: así.
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Hola Valkyrias, salutaciones desde el mitjà de l'Atlantic Nord. Mi posición es 39 grados 22 minutos 44 segundos de latitud norte y 31 grados 10 minutos 15,2 segundos de longitud oeste. Y como miembro de Ultramar de la Cofradía de Navegantes Anarquistas, quería aportar mi granito de arena de playa caribeña a vuestra temática de hoy, viajes y turismo. De entrada, quienes estamos acostumbrados a viajar en pequeños barcos de vela, tenemos muy claro que ser turista o ser viajero no tienen nada que ver. El turista no viaja, sino que consume lugares y servicios durante el acotado periodo de tiempo que les duran las vacaciones. O en el caso de turistas jubilados, hasta que le alcancen la salud y las economías. El viajero, en cambio, no tiene prisas, se desplaza por sus propios medios, se impregna de otras culturas y paisajes, los abraza, no los consume. La persona viajera, de tanto ampliar sus horizontes, acaba volviéndose

prácticamente apátrida. Lamentablemente, hay cada vez más turistas y menos personas viajeras por el mundo. En la mar, hay los ejemplos más extremos de ambas prácticas. Ya hace un siglo, en los años 20, el navegante solitario Henry Pigeon, que había construido su propio velerito con el que dio dos vueltas al mundo, le tomaba el pelo a los turistas que desembarcaban de los primeros cruceros de lujo en el Caribe. Por aquel entonces, los cruceros tenían máquina de vapor, eran pocos, pequeños y realmente exclusivos. Tras ser invitado a visitar uno de esos buques, Pigeon escribía en su diario: «Subimos y bajamos en ascensor, vimos la piscina, el minigolf, el solarium rodeado de una gran cristalera. Tengo que admitir que para inválidos y mujeres mayores los departamentos del crucero tienen muchas ventajas. Pero yo me cansé enseguida de mirar el mar a través de una ventana y arriba, en el puente, el mar que quedaba tan lejos que me sentía solo. Prefería mi manera de visitar el mundo». E incluso algún que otro turista me confesó que envidiaba mi manera independiente de viajar. Hoy en día, con la desmesura que caracteriza nuestros tiempos, esos hoteles flotantes se han vuelto monstruosamente grandes. Llevan masas de turistas y a veces hasta algún que otro nuevo virus. En cambio, los vagabundos y las vagabundas del mar, que viajamos en precarios barquitos de vela, aunque respecto al siglo pasado la tecnología haya aportado enormes avances en cuanto a seguridad, comodidad y facilidad de navegación, aún así seguimos estando en las antípodas del turista de crucero con pulserita all you can eat, pues efectivamente hacemos del viaje por mar una manera de vivir al margen de esta grotesca sociedad. Con eso no quiero decir que todos los veleros sean de gente viajera, ni mucho menos. Está claro que la mayoría de barcos de recreo casi nunca salen del puerto y son más bien un objeto de lujo a ostentar. Pero quien quiera viajar de verdad, acompasando el ritmo de su ruta al de la naturaleza, siempre encontrará en un velerito un gran recurso para ir tan lejos como le plazca. Por ejemplo, nuestro cofra de Requena, de la Peñita Ocupi madrileña, así como lo ves, todo modesto, todo flaco, todo vegan, se compró en Baleares un barquito por 3.000 euros y Chino Chano, a lo largo de una década, acabó por dar una vuelta al mundo casi completa. De hecho, no acabó porque prefirió regalar su barco a una peña maja en Sudán. Pero es de otro compi que quería hablar para concluir mi intervención. Quería decir unas palabras en memoria de uno de los fundadores de nuestra cofradía de navegantes anarquistas, un gran amigo que nos ha dejado el pasado mes de marzo. Estoy hablando del Dani, un verdadero pirata punky que seguramente en Valcarca le conocéis por haber estado viviendo muchos años en la Perry. Hablar del Dani en pasado se me hace raro y doloroso porque parece mentira que ya no esté entre nosotras. Pero la vida es así, hoy estás y mañana no, aunque solo tengas 56 años. Por eso es tan importante en qué manera elegimos vivir nuestro día a día. Mucha gente se pasa la vida trabajando, el Dani no, porque justamente sabía cuáles son las cosas que realmente importan, para las cuales merece la pena vivir. Para con la Susana, por ejemplo, ha sido un compañero amoroso, atento y leal durante toda su vida, estando a su lado durante 40 años, en la buena y en la mala suerte, que se dice rápido. Para su hija, el Dani ha sido un padre fantástico, súper creativo, inspirador y sobre todo presente, otra excepción en esta sociedad consumista, donde los padres tienen dinero para regalar chorradas a sus hijos, pero no tienen tiempo para estar presentes y acompañarles en su viaje por la vida. Para sus amigos y amigas, el Dani era un referente insustituible, siempre agradable, alegre, brillante y al mismo tiempo humilde. A su lado se nos escurrían las horas de reloj en conversaciones entretenidas y profundas a la vez. Para su padre y sus hermanas, el Dani ha sido un hijo y un hermano muy especial y muy querido. Por mucho que su estética y su estilo de vida le colocara un poco en el papel de oveja negra de la familia, nadie nunca dudó de que tenía un corazón tan noble y tan grande como la arboladura de un galeón. Porque el Dani vivió toda su vida con excepcional dignidad y coherencia. Como anarquista, se cagaba en esta sociedad absurda y siempre se las arregló para vivir al margen de ella, ya sea ocupando o viviendo como un verdadero pirata a bordo de barcos, primero en el Hippie, luego a bordo del Hornpipe, mucho más grande, y finalmente en el Pharos. Nunca perdió el norte, nunca renunció a sus principios,
Por muy complicado que fuera, vivir casi siempre sin dinero, porque esta sociedad se lo pone difícil a quienes no quieren integrarse y seguir los rumbos preestablecidos. Pero a nuestro amado capitán Dani, el pirata que siempre sonreía, no le faltaban agañas, ni la creatividad para inventar un mundo mejor. Quisiera dedicarle un tema que se titula Flowers, ya que me encuentro en una isla que se llama Flores. Es de Deluxe, una banda de Aix-en-Provence. Y el estribillo en inglés dice: Flores para los que amas, flores para los que has perdido.

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Bienvenidas y bienvenidos una semana más al Colaboración Ciudadana. Desde ningún sitio, hacia ningún lugar. Temporada 27, episodio 926. Esta semana con el especial titulado Seguimos para Bingo.

0: Ahora sí, ¿todo bien, Adicto?
1: Todo bien.
0: Y no sé si en este programa nos dará tiempo, si podemos resolver la movida de que cuando tú y yo éramos pequeños, Matías Prats Jr. es el padre del que hoy es Matías Prats Jr. O sea, hay un momento que Junior se convierte en Senior.

0: ¿Es cierto que puede que haya tres o cuatro Matías Prats ahora mismo en la televisión?
1: Podrían haber tres. No sé si llegará a tres. Tres es un montón, ¿eh? Como cuando estaba Jesús Vázquez, Paula Vázquez y Jorge Javier Vázquez. Es una tríada así.

0: Pero eso puede que sea como una franquicia, como los payasos de la tele, ¿te acuerdas?
1: Los Vázquez.
0: Que ya, los payasos de
1: la familia
0: tele.
1: Aragón.
0: Pero la familia Aragón, sí. A lo mejor...
1: Acabó en suicidios, ¿eh? Había uno que se pintaba de negro, que era Roddy, creo.
0: Pero eran cuatro.
1: Sí.
0: Pero eran
1: no, pero aún hay gente en vigor.
0: Por eso te digo, eran cuatro cuando sí. Éramos pequeños, eran sí. Cuatro. Ahí han pasado muchos años, ahí tendrían que haber desaparecido todo. Y en cambio,
1: sí.
0: Te están vendiendo la película de que todavía quedan restos. De los payasos de la tele.
1: Tú te refieres a Gaby, Fofito, Miliki, Miliquito. Pero justo antes de nosotros, en ese momento, estaba Fofó, que era padre de Fofito.
0: Claro, pero esto ya tuvo que parar. Pero sí. Siguen.
1: Eran cubanos, ¿eh?
0: Siguen intentándote colar sí. De que todavía quedan restos.
1: Hay uno en Teletienda, de hecho, por la noche, esos anuncios largos. Que a lo mejor
0: ¿pero qué debe ser?
1: Es un anillo que solo han hecho 200 copias.
0: ¿Pero qué debe ser? ¿Bisnieto de Fofó? ¿O...
1: sí, será bisnieto de Fofó.
0: ¿Pero sigue con el tema del circo? O...
1: yo es que no sé qué ha sido de ninguno de ellos.
0: Claro, porque
1: sé eso... que Roddy es como el último que entró, que lo pintaban de negro. Pasó por sorpresa de azafato. Y ahí, suicidio y fuera.
0: Pero eso era una
1: suicidó un payaso.
0: Eso era una franquicia que eran Aragón.
1: Ah, Emilio Aragón, el de la
0: Emilio
1: Sexta.
0: Aragón.
1: Está ahí. Claro, está de jefe de la Sexta.
0: No, pero ese hombre, ese ya está vendimiado. Ese, a sacó, partir de ahí ya no hay más.
1: Cuidado con Paloma, que me han dicho que es de goma.
0: Pero ahí ya no hay más. Pero a ti, sí. Cuando tú vas por la calle o algo sí. Y ves un cartel que dice
1: Los payasos
0: de la tele, tal, esto
1: a lo mejor en un circo en Montigalá
0: Fofito, y dice, hostia, Fofito. O sea, a mí me suena
1: Fofito y Finiquito.
0: Tendría que tener 150 años, ¿no? Claro.
1: O sea, siempre era un viejo cuando éramos pequeños.
0: Pero claro, como nadie se lo pregunta. Nadie va a buscar nadie va al notario a decir, a ver, dame los números,
1: claro.
0: el número de colegiado.
1: Pero ellos tendrán un documento de que esa persona que se llamará, por ejemplo, pone Juan Antonio López, alias Fofito, pero que ese Fofito sea tuyo.
0: Ahora, por eso, a eso es a lo que me refiero, que si eso tú lo tienes registrado, sí. O tú puedes aparecer, montarte un circo sí. Y tú decirte que eres Fofito o Fofo, ya. Lo que sea, y claro, estás suplantando a lo mejor la identidad de otra persona, porque tú no eres del...
1: O sea, sería el equivalente como si tú y yo ahora hacemos un grupo de metal y lo llamamos Metallica, con L geminada, que no se vea mucho el punto en medio,
0: claro.
1: Y a vender disco. Claro, no se está haciendo, pero se podría hacer, ¿no?
0: Claro. O a lo mejor es un tributo a los payasos de la tele. Que no son los originales, pero...
1: Ya.
0: O sea, como si los originales fueran buenos.
1: Me vi el documental de Moncho, ¿eh?
0: Ah, sí.
1: Del Circo de los Muchachos.
0: Yo todavía no lo he visto.
1: Vale la pena, ¿eh? Hombre, o sea, claro. Está bastante mejor de lo que yo creía.
0: Claro.
1: Sale haciendo el pavo. Todo aquello que hacía él.
0: Es que ahora mismo hay documentales absolutamente de todo. O sea, el mundo del documental.
1: Sí.
0: Que antes solamente era de aves en Doñana. Digamos,
1: o el Ñu.
0: El tema del documental era como muy pobre.
1: Ya.
0: No había. Pero
1: eso ha mejorado mucho.
0: Ha mejorado mucho el documental.
1: Sí. Si los absorbiera la 2. El canal número 2 de televisión sería un pedazo canal.
0: Ahora hay documentales de todo. Es más, quizá los documentales es de lo mejor que se puede ver. En
1: ahora
0: tele.
1: Estrenan en Disney uno que yo participé en la investigación. Uno sí. De Carles Porta. El de Crim. Que se lo ha quedado él.
0: ¿Y trabajaste tú en ese
1: sí.
0: Tema?
1: Y cuando empezaron cuando se lo quedó Crims,
0: sí,
1: Me llamaron por teléfono. No WhatsApp ni nada, por teléfono. Y dije, mira, tenemos el equipo de Carles Porta. Y yo, me encantado. Soy el de desafecto.
0: Claro, porque tú estabas ahí implicado.
1: Sí.
0: Claro.
1: Por echar una mano, ¿eh? No, pues, era cosa
0: claro,
1: mía.
0: Claro. Nosotros siempre colaborando, doctor.
1: Somos así.
0: Oye, ¿puede que la palabra equilicua se haya dejado de utilizar?
1: Equilicua.
0: ¿No tiene la sensación de que hubo un momento en que se decía
1: sí.
0: Equilicua?
1: Equilicua.
0: Que no sé qué significaba, ni cuándo, en qué contexto se.
1: Exactamente. Se traduciría como exactamente. Equilicua.
0: Ya, pero ¿por qué no se decía exactamente?
1: Tú sabes, te veo tu apuesta y la subo. ¿Tú sabes que hay una palabra que se puede decir, pero no se puede escribir? En español, porque el catalán es un idioma que está bien trabajado, pero ha quedado una rotura en Matrix. No. Tú en español puedes decir, por ejemplo, si te viene, tú eres un defensa y viene el delantero, el entrenador te puede decir, salle al paso, salle. Pero eso no se puede escribir. Porque no tienen guión entre letras ni cosas así. Pondría salle si pones dos L. Ojo, ¿eh?
0: Tendría que ser sal al paso.
1: Salle, pero yo quiero que le salgas a él. Salle a él. Sal. Te vienen dos y dices, ¿a quién le salgo? Claro. Salle a él.
0: Ha quedado ahí un agujero negro.
1: No se puede. Esa página está en blanco en el diccionario, claro, para cuando se resuelva.
0: Claro. Esos son los que tienen la H minúscula o la I, sí, en el, que tienen el sillón. Quizá sí, habría que plantearles estas cosas, ¿no?
1: Claro.
0: Porque ese es lo que trabajan.
1: Sí, sí.
0: Y que se repasen equilicua, porque no sé si es español. ¿Ya? Esa palabra a lo mejor no es española. No es de aquí.
1: Claro.
0: Equi, ¿cómo lo escribirías tú?
1: Pero E-Q-U-I-L-I-C-U-A, pero con no, tilde. Equilicua.
0: ¿No te parece muy extraña?
1: Es muy extraña la palabra. Pero bueno, pistacho tampoco me parece una palabra fácil de encajar.
0: Claro. Pues habría... Yo no sé si la he utilizado nunca, pero... ahora estaba pensando, digo, hostia, ¿puede que haya palabras que se hayan dejado así de usar?
1: ¿Tú te acuerdas hace 40 años que había un programa en la 1? Pues solo había la 1. Que se llamaba 300 millones y se emitía desde Madrid. El programa se hacía en Madrid, pero era para todos los programas de hispanohablantes a la vez. Y se llamaba 300 millones, porque eran 300 millones esa comunidad. ¿Sabes que 40 años después son 600 millones los hispanohablantes? O sea, que se ha multiplicado esa población por dos. ¿Dónde vamos a ir a parar?
0: Pero eso como muy bien, ¿no? Digamos.
1: No, me imagino que el chino también se habrá multiplicado por dos. Todo se ha multiplicado por dos.
0: Claro.
1: ¿Dónde vamos a parar?
0: A lo mejor el inglés no, ¿no?
1: Que haya menguado.
0: Que haya menguado, o se haya quedado igual.
1: No sé, porque... Bueno, no sé. Es que son temas...
0: No sé. No sabemos nada, ¿no? De Donald Trump. Tampoco.
1: No.
0: ¿Cómo está...?
1: Yo lo último que supe es que el de Irán le dijo que estaba ya hasta la polla de borradores. Que tampoco sé, es una cosa, mira, saca un buen tema.
0: Es que Pakistán, que es el país donde se tiene, es un país muy poco agradable para ir a negociar. No es un sitio que dice, no es como Suiza, cuando se va a negociar,
1: sí,
0: ¿sabes? Cuando hay así, sí, algún
1: Suiza
0: tratado.
1: Está guapo para
0: cuando
1: negociar.
0: Hay algún tratado,
1: sí,
0: siempre se hace Suiza, porque sí, como que apetece, echas una...
1: Te tiene que gustar el queso también, ¿eh? Porque vas a cenar.
0: Pero echas una fundí.
1: Sí, a ver, digo, una raclé. Todo lo van a arreglar con queso.
0: Un spa.
1: Sí.
0: Montaña nevada. Trekking. Montaña nevada, trekking, sí, paseo por lago.
1: Sí.
0: O sea,
1: una infusión delante de la chimenea.
0: Un
1: chocolate, bueno.
0: Un té matcha.
1: Sí. Eso, ¿eh? Una tableta de chocolate, pero del rico.
0: Eso. Cualquier cosa, como bombones, que te cae bien.
1: Sí.
0: Tú vas a negociar, eres de sí, cualquier país.
1: Tienes Suiza es como Andorra, pero limpia.
0: Tiene un problema.
1: Sí.
0: Y sin gentuza.
1: Sí, claro.
0: Además, tiene un problema y dice. Mira, vamos a Suiza a solucionarlo.
1: Sí.
0: Y te cae bien. Pero, hostia, vete a negociar a Pakistán.
1: Ya, pero...
0: En Pakistán, que tú dime así, cosas que te vengan así, ricas, que te vengan de gusto.
1: Es que te iba a decir un shawarma, pero en realidad no es de allí. Claro, lo que pasa, claro, es que aquí lo han abierto los paquis. Pero...
0: Claro, pero allí... Que, o sea,
1: no sé lo que hay
0: no
1: allí.
0: Sé, entrar a una barbería a lo
1: mejor. Y jugar a cricket, ¿no?
0: Claro, claro, no te vienen cosas así buenas para hacer el momento.
1: Yo de esas movidas de Pakistán, vamos a suponer que quedan en Pakistán unas negociaciones de paz. Y a lo mejor van, yo qué sé, Donald Trump, Netanyahu y el otro. Si ahí no se llega a un acuerdo, ahí ya hay bofetadas, ¿no? O te vuelves a tu país y le dices, y ahora atacar. No, hombre, ya lo tienes delante.
0: Claro.
1: Digo, yo con una pelea empezará así. Tú estás en un bar, te encaras con alguien, claro, y no le dices...
0: Estás en una mesa grande allí, ¿eh?
1: Sí.
0: Y en Pakistán,
1: no, hay distancia, ¿eh?
0: Pero en Pakistán es de los sitios donde tienen a lo mejor las mesas estas...
1: Sí.
0: Ahí de mármol. O sea,
1: sí,
0: ahí hay piedra buena.
1: O digamos. Madera.
0: O madera.
1: Caoba y centella para limpiarla.
0: Claro. Ahí... Digamos, se le da lustre a las cosas.
1: Le intentaron pegar un tiro, ¿no?, a Donald, sí, Trump. Tío. Se está fallando mucho.
0: Le intentaron...
1: A Kennedy le dieron en marcha, ¿eh? Y en estático... El americano en estático no dispara. No da, no hace blanco.
0: No está asustado tampoco ese hombre.
1: ¿El chaval o Donald?
0: No, el Donald Trump. ¿No?
1: Yo creo... Pero sí que creo que no debe hacer compra para una semana, ¿no? O sea, le dirá a Melania... Súbeme una sepia. A lo mejor si vas al Walmart, eso, o lo que sea. No me compres para tres días porque no sé si voy a llegar.
0: Claro, es que este hombre sabe que tarde o temprano...
1: Hay gente que va por él.
0: ¿Alguien?
1: Sí, que nos puede pasar a todos. Pasa que él está más en el punto de mira.
0: Y muchísima faena. Piensa que todos los días tiene discusión o pelea con alguien. Es eso, intenta llegar. Porque es una persona de estas que dice... Esto está casi hecho.
1: Sí.
0: He llegado a un acuerdo. Y luego por la tarde dice que quiere terminar.
1: Claro, en cuanto recibe el de Irán, hace responder a todos ese email. Y en el asunto pone basura, que es lo que ha dicho que es el acuerdo. Pues hay que volver a empezar, pero claro, de cero.
0: Porque estas cosas a lo mejor es eso. Es por correo electrónico. A lo mejor no se hablan así directamente, sino que se hace por correo electrónico y copia a todos.
1: Sí, responder a todos y encriptado, ¿no? Que igual en vez de la letra E pone un 3, ¿no? Para que no lo pueda leer el enemigo.
0: Pero no se soluciona. Tendría que cambiar, yo creo, de localización. A lo mejor. España quizá a lo mejor es un país que vale, estaría bien.
1: Para negociar.
0: Para negociar. Porque es un país que quizá te invita, ¿no?
1: Sí, porque el Papa que viene... Exactamente, o sea, ¿viene con una misión o es propaganda?
0: Esto es evangélico, ¿no?
1: Pero digo yo que te... No sería
0: misión
1: mejor...
0: misión evangélica.
1: Sí, pero ¿no sería mejor que fuera a sitios donde no le hacen caso? Porque son musulmanes, a lo mejor. Y a ganar clientes.
0: Exactamente, yo entiendo
1: eso. Ya tiene, ¿no?
0: Claro, o sea, tú cuando eres un comercial,
1: sí,
0: no vas a los clientes que... O sea, los clientes,
1: a los
0: que,
1: tuyos,
0: tienes,
1: no.
0: Los clientes que tú tienes, no, ya son fieles. Tienes que ir...
1: ¿Cómo ya, Estel? No te va a regalar una tele a ti, que eres cliente. Se regalará que no,
0: que
1: ¿eh?
0: Ir a la competencia.
1: Claro.
0: O sea, tienes que ir a países musulmanes o esto a decir que... Sí. Preguntar si tienen permanencia. No, porque a lo mejor sí, uno tiene permanencia de 12 meses con el Islam y de ahí no se puede mover. Pero a lo mejor le dice,
1: sí,
0: llámame de aquí 12 meses, llámame después de Ramadán, que a lo mejor está vez.
1: Esos temas sabes que los claro, podría llevar
0: ya
1: bien.
0: Ya acabo hasta la polla.
1: El padre de Lamín.
0: Claro.
1: O sea, que viene al Papa a ver al padre de Lamín, si viene a ver aquí.
0: Ese hombre debe ser musulmán, ¿no?
1: Sí, si el hijo no come.
0: Debe hacer el Ramadán y todo eso.
1: Sí.
0: Pero a lo mejor...
1: Luego putas y farlopa, tiene toda la pinta, ¿eh? Pero de noche.
0: Pero a lo mejor lo pilla el Papa a ese hombre.
1: Sí.
0: Y le convence, le saca lo que es el muestrario. Porque el Papa supongo que debe llevar un muestrario...
1: Y llevará algo goloso, ¿no? Convertir el agua en vino. O sea, cosas que dices, madre mía, esto es magia, esto es mago pop.
0: Abre el maletín...
1: Abrir mares con las manos.
0: Le hace dos trucos de esto. Que claro, que te pillan de improviso.
1: Si no te lo esperas, eso te vuelve loco, ¿eh?
0: Claro, te pillas así esto. Te vende la moto.
1: Porque
0: y
1: a lo mejor te puede resucitar, ¿no?
0: Claro, esto.
1: O sea, lo iba al extremo. No es partir con una sierra a una señora dentro de una caja.
0: Claro. Tú piensas que cuando te viene, cuando por ejemplo va un comercial de cuchillo a una carnicería,
1: sí,
0: abre el maletín, ahí llevas sus mejores armas.
1: Hombre, claro.
0: Cuchillo de desollar muslos.
1: Y de eso que tiene 30.000 capas, ¿sabes? No sé cómo se llama.
0: Cuchillo de cerámica. O sea, sí, cosas así como que el carnicero vea que ahí que se...
1: Que parte así un folio, ¿no? Claro. Coge un folio y lo parte.
0: Claro, todo eso tiene que entrar dentro de la demostración. El Papa, supongo que cuando va a países así a evangelizar o algo... Tiene que entrar ya separando mares de buenas,
1: claro,
0: a primeras.
1: Es que no, o sea, no puede entrar diciendo monjas de clausura, o sea, claro, todo lo chungo.
0: Claro, eso. Pestiño no puede...
1: Hombre, pestiño es lo que hacen las monjas de clausura, pero no, pero no es un planazo.
0: Claro, no puede.
1: Faldas por debajo de la rodilla, todo eso no, claro, le tenía que vender el zorrerío.
0: Todo eso no viste nada, no, claro. ¿Tú cómo convences a alguien para que se haga...
1: Le tienes que dar algo a cambio. Pero que no, y hay mucha gente que es pragmática, ah, que si tú le dices, no, es que esto cuando te muera, va al cielo, va a decir, no, yo quiero algo antes de morirme, aunque sea un albornoz.
0: Yo es que estuve hace poco en la puerta de un culto.
1: Sí, de ¿culto esto, de cuáles?
0: De evangelistas.
1: Sí, que son como discotecas recicladas, ¿no?
0: No, es como un concierto.
1: Tú viniste a ver el punto débil a una discoteca en tren. Eso es el culto ahora, ese sitio. Cerrábamos ocupas y cambiábamos las cosas.
0: Pues estaba en la puerta y que me invitó un niño a entrar. Me dijo,
1: ¿niño etnia?
0: Sí, me dijo, ¿puede? Me vio tan interesado, sí, que estaba en la puerta y lo estaba disfrutando tanto,
1: sí,
0: que me dijo, ¿puede entrar si quiere? Digo, ya lo sé. Digo, lo que pasa es que creo que me va a venir como un poco grande. Pero había.
1: ¿Se oía musiqueta? Sí, ¿no?
0: ¿Cómo que si había musiqueta? Se escuchaban todos en Conme. O sea, estaba la música a un volumen que ni un concierto.
1: ¿Qué habías ido a pillar a San Cosme?
0: No, estaba de investigación.
1: Ah, de turismo.
0: Equipo de investigación.
1: Vale, vale.
0: Y
1: final de mes voy a Camprodón. Si quieres birba, Me dice.
0: Y estaba entusiasmado, o sea, dentro, porque era empalmar canciones, además, o sea, estoy hablando, te estoy hablando de amplificadores,
1: sí,
0: cajón,
1: juego de voces,
0: guitarra, palmas.
1: Un bajo, siempre hay un bajo.
0: O sea, una calidad, aparte, una calidad de
1: y todo Yamaha, a lo mejor.
0: De flamenco. Ahí se estaba viviendo una. Yo estaba diciendo, hostia, si a mí me vendes esto, sí, si tú me dices, esto es lo que es la religión, sí, domingo por la tarde tenés fiesta aquí, festival de flamenco, todo esto, lo otro. Digo, oye, pues mira, sí, a lo mejor me puede interesar.
1: A ti, a mí no, pero diría, se lo voy a decir adicto.
0: A mí a lo mejor, pues me puede, pero sí, si tú entras a visitar una catedral, digamos,
1: eso lo era
0: que da la casualidad de que están haciendo misa.
1: Eso es una bajona.
0: Y tú te ves cuatro señoras mayores sentadas allí en el banco. El señor ese, aburridísimo.
1: Campanas electrónicas, porque ya no se tira de cuerda.
0: Velas de estas falsas de los chinos.
1: Que hay que pagar.
0: Pero hay que pagar porque eso se encienda con un interruptor. Sí. O sea que no huele ni a vela. Todo cerradísimo. Cuadros ya.
1: Gente muy mayor todo.
0: Cuadros que están. Las pinturas ya con, sí, cascarilla. Altavoces, megáfono en las esquinas.
1: Y modelo franquicia. Que te vas a otra iglesia y dices, a ver si aquí hay algo diferente. No, hay exactamente lo mismo. La misma cruz, el mismo señor de melena.
0: ¿Tú crees que eso invita?
1: No, hoy día ya no. Tiene la iglesia como el fútbol. El fútbol se tiene que reconvertir. Y la iglesia también. Los chavales ahora quieren la King League. ¿A ti te gusta la King League?
0: A mí no me gusta nada en general.
1: Pues los chavales quieren eso porque los partidos no duran dos horas.
0: Claro.
1: Dos horas para quedar 0-0.
0: Pero es que la iglesia dice que se está modernizando. Sí. Pero yo te digo que no lo vi. No lo he visto en eso. No sé, en los grupos estos que dicen que hacen de canciones así evangélicas.
1: Pero a lo mejor, claro, se está modernizando tampoco significa que haya wifi.
0: Exacto.
1: Se ha modernizado respecto a la Inquisición.
0: Exactamente. Que a lo mejor los pestiños que hacían antes las monjas, sí, que solamente los hacían de naranja, que ahora tienen un toque de chocolate.
1: Sí.
0: Puede o ser
1: pistacho,
0: eso.
1: Ahora todo es pistacho.
0: Puede ser ahora modernidad. Puede ser.
1: Puede ser.
0: Pero de ahí.
1: Poco que a lo mejor más. Antes daban lo que es la hostia normal y ahora te la ponen con Nutella. Puede ser.
0: Puede ser. Puede ser. Pero eso no atrae gente.
1: Yo en la mili me alimentaba mucho de hostias. Conocía al monaguillo y sí, me traía paquetes. Son paquetes como de galleta María,
0: sí,
1: y el con foie gras.
0: Eso no sabe a nada.
1: No,
0: es como
1: pero
0: un contenedor, ¿no? O sea, eso sirve para, sí, ponerle algo así, ¿no?
1: Es como un bolobán. Sí. Eso que en Navidad se llena de palitos de cangrejo.
0: ¿Por qué se inventó eso? No entiendo.
1: ¿El cuerpo de Cristo?
0: Sí.
1: Eso no se ha inventado. Eso es el cuerpo de Cristo.
0: Sí, pero ¿por qué se le dio? ¿Por qué se hizo de ese material? Eso se llama oblea, ¿no?
1: Sí.
0: ¿Pero eso qué es?
1: Pero eso no.
0: ¿Por qué eso no se hizo,
1: eso se
0: de,
1: hizo
0: otra?
1: De otra? De eso porque, si no, ¿qué salida le das a la oblea?
0: ¿Por qué era lo que había en eso?
1: Yo no sé para,
0: o sea,
1: qué se usaba
0: haber hecho
1: eso.
0: De paja o
1: ¿cuántos
0: de
1: años tiene la hostia? O sea,
0: no sé.
1: Cuando Cristo, ahí no había hostias.
0: Ahí, ¿qué, o sea, iba a haber hostias? Cuando había, no había nada.
1: O sea, habría que investigarlo, preguntarle a ChatGPT.
0: Es que no había nada.
1: Porque la hostia solo se usa para los dos lados del turrón de Alicante, ahí.
0: Claro, es para lo que sirve.
1: Y para, creo que para nada más.
0: Es que no existía nada. O sea, cuando existía Cristo,
1: sí,
0: no existían las vírgenes ni nada de eso. O sea, tú ahora te vas, por ejemplo, o sea, ¿cuántas vírgenes debe haber en España? De estas del Rocío y todo esto.
1: Sí.
0: Debe haber a lo mejor miles.
1: Sí.
0: Pero tú esas vírgenes, ¿eso está documentado? O sea, ¿cuándo apareció esa virgen? O sea, ¿de dónde sale? ¿Quién le puso el rostro? Pues eso a lo mejor. Claro, la virgen.
1: ¿Y qué relación tenía con Jesús?
0: Claro, exacto, ¿qué relación? ¿Y cuándo fue la última virgen que apareció? Claro, eso no está nada documentado. Lo de las vírgenes, yo creo
1: ya,
0: que
1: no
0: eso,
1: sé si estarán
0: creo
1: por
0: que
1: orden.
0: No lo están colando. El Cristo de los ladrones o el Cristo de.
1: Eso. Pero esos no son, eso no son Jesucristo, ¿no?
0: No, es que nos la están colando por ahí, yo creo. Que se están inventando como personajes.
1: Sí.
0: Pero que eso no tiene ninguna base católica, ¿no? A lo mejor pinta una muñeca y dice, no, esta es la Virgen de no sé qué.
1: Ya. Y luego están las que son paganas, a lo mejor. Las del Palmar de Troya. O sea, cuando a esas tres niñas se le aparece la Virgen, ¿es la buena? O claro, no sé cuál es. No creo que la iglesia diga que es la buena. La buena la deben tener ellos.
0: Claro, es que un guiri, esto lo debe llevar rarísimo. Tú imagínate un guiri que va así como Semana Santa a cualquier pueblo, eso sí. Claro, él tiene un extranjero, supongo que tiene el concepto de católico con Jesucristo.
1: Un católico. Me estaba pensando en Florentino Pérez.
0: Un católico tiene el concepto de Jesucristo.
1: Sí.
0: Y ya está, ¿no? No tiene otra imagen, ¿no? Y la Virgen María, como mucho.
1: Sí.
0: Pero esto de las vírgenes...
1: Y no San José.
0: Claro, pero a lo mejor llega a España y empieza a ver vírgenes así, cada una...
1: De esas que le acercan niños.
0: Claro. Y él, ¿de dónde salen esas? Claro, eso... Tú puedes inventarte. Tú un pueblo puede inventarse una virgen porque sí. Y decir, esta es la virgen de este pueblo.
1: Es que yo no sé.
0: O sea, ¿qué hay que tener para tener una virgen?
1: Me gustaría muchísimo ayudarte, pero creo que no. Hostia, tengo la más mínima información.
0: Claro, me has saltado todas estas dudas.
1: Ya.
0: La Virgen del
1: Porque
0: Pilar.
1: Porque tú puedes decir, tú ahora haces un pueblo. ¿Se pueden hacer pueblos nuevos? ¿O ya son los que hay y son los que están?
0: Son los que hay.
1: Yo no puedo hacer un pueblo y que me lo pongan en Google Maps.
0: No puedes hacerlo.
1: Porque yo a lo mejor podría hacer un pueblo y decir, y nuestra patrona es Santa Lucía.
0: No puedes hacerlo.
1: ¿Y si cojo uno abandonado?
0: Sí, pero ya están ocupados todos.
1: Ya tiene su virgen.
0: O no, o es que a lo mejor un pueblo puede tener tres vírgenes y uno ninguna. Es que es todo locura. ¿Cuántas vírgenes tiene Sevilla?
1: Hay un montón ahí.
0: Hay muchísimas.
1: Sí.
0: ¿Cuántas tiene Barcelona?
1: La Moreneta, ¿no? Eso es una virgen, ¿no?
0: Eso es una virgen, ¿no?
1: Es negra, pero es una virgen.
0: La Merced, ¿es virgen o no?
1: Supongo, pero si estamos... la patrona será virgen. Pero, ¿se puede ser patrona sin ser virgen?
0: Mucho tenemos dos.
1: Sí, pero ¿se puede ser patrona sin ser virgen? O sea, que yo diga, la patrona de Barcelona es Nuria Feliu. O Papadilla.
0: Claro, es que la Merced no es la patrona, pero ¿es virgen o es patrona?
1: Yo creo que será la Verge de la Merced. Pero ¿se puede elegir a Papadilla como patrona?
0: Hostia, tío. Ahora sí que nos vamos a tener que documentar, porque ahora sí que estoy...
1: Ya.
0: Ahora se me ha abierto, porque Santa Coloma no tiene virgen, por ejemplo.
1: Será Coloma. Si es Santa Coloma, Santa Coloma, ¿no?
0: Claro.
1: O sea, digo yo.
0: No, claro.
1: No le van a poner los nombres a lo loco, ya, lo que me faltaba.
0: ¿Y el Gramanet? ¿Quién será?
1: No sé, será el sitio, ¿no? No sé. No sé, yo lo que sí que sé, que avances se han hecho, porque sé que unos científicos le hicieron la prueba del carbono 14 a la sábana santa, y eso no cuadra. Pero bueno, nada que no nos pudiéramos imaginar.
0: Muy mal.
1: ¿Del mundo reliquia? Tú es que sabes de muchas cosas ahí, ¿eh? Tú te haces la sorpresa. ¿Tú del mundo reliquia controlas?
0: No.
1: Eso que a lo mejor una mujer lleva colgado como un escapulario con un trozo de túnica, con sangre, o una espina de la corona, ¿no?
0: ¿No?
1: Eso también creo que hay mucho más de lo que Cristo podía llevar encima, ¿eh?
0: Claro.
1: No podría haber arrastrado la cruz.
0: Claro, por eso te digo que puede que se esté alguien inventando cosas, o sea, dentro de lo que puede ser imaginario, ¿no? O sea, una religión que puede ser imaginaria.
1: Es fantasía todo.
0: Que sea fantasía, ¿no? Que está muy bien la fantasía.
1: Hombre,
0: yo no digo que no la había.
1: Mira, como Harry Potter.
0: Como quien se ve 10 veces el Señor de los Anillos. Claro.
1: O espera la segunda parte de Dune. Si hay gente así.
0: Claro, que te dice, hostia, la segunda parte de Dune es de puta madre.
1: Sí, mejor que la primera. Yo estoy esperando a si la dan en el Alsa. Un día que coja el bus.
0: Este tipo de gente que tú dices, es fantasía, es su problema.
1: Es fantasía.
0: O sea, él lo disfruta, pues sí. Ya está. La gente que disfruta con un... Pero, hostia, no nos estamos quizá a lo mejor excediendo de estas cosas.
1: Claro, pero tú, o sea, si haces un análisis honesto, ¿tú crees que en el mundo hay más estampitas cristianas? Que deben haber muchas en el mundo. O cromos de Pokémon. Igual hay más cromos de Pokémon.
0: Que sí,
1: o sea, hay fantasías mucho más grandes que la iglesia.
0: Es más, puede que venga un señor con un cromo de Pokémon en una urna de cristal.
1: Sí, de esos que están así que te los tasan, ¿no?
0: Que te
1: diga, vale $7,500. Claro, pero también habrá arte sacro que vale mucho dinero. Comparable, yo creo que es comparable.
0: Claro, las pinturas esas que tiene que devolver ahora Cataluña a Lleida.
1: Sí.
0: Eso es un murete.
1: A Lleida no, Aragón.
0: Aragón, eso es un murete.
1: Pero eso vendrán los de Aragón a sacarla, ¿no?
0: Eso, yo no sé ni cómo se ha puesto ni cómo se ha sacado eso, pero...
1: Yo por mí, se las pueden meter por el culo. Pero que vengan a sacarla. Creo que Cataluña en eso tiene una argucia. Que es esperar un año y si no la ha devuelto, lo que tiene que hacer es Aragón venir a buscarla. Y ahí tú te quitas de marrones, porque como eso se rompa, eso hay que pagar un seguro de puta madre.
0: Pero bueno, que se la lleve. Pero si de eso debe haber en casas abandonadas, debe haber pintura de esas, la que quiera.
1: ¿Y que con IA? O sea, eso te lo hacen allí.
0: Claro.
1: Tú, por ejemplo, nosotros tenemos relativamente cerca a Taúi.
0: Sí.
1: Que ahí se han llevado todo eso a Barcelona.
0: Sí.
1: Pero allí también está, ¿eh?
0: Claro.
1: O sea, tu bello está allí dibujado, como estaba.
0: Expoliado, además.
1: Claro.
0: Seguramente. Que eso, antes de que se lo llevaran a Barcelona, ya la habían vendido a otro.
1: Claro. Lo de Florentino Pérez. Es que nosotros estamos...
0: Sí.
1: Este programa es baila en el tiempo. Es que hace elecciones.
0: Bueno,
1: o sea, que este
0: no
1: hombre
0: se
1: está cansado.
0: Y no se presenta él.
1: No sé si se presenta. Lo que no sé si se puede presentar a alguien más, porque cambió la ley.
0: Hombre, lo bueno sería que él no se presentara, ¿no?
1: Sí.
0: Hiciera elecciones y no se presentara.
1: Sí, pero los estatutos del Real Madrid dicen que para ser presidente tienes que tener un aval de 600 millones de euros.
0: Bueno, ¿alguien lo tendrá?
1: Florentino.
0: Donald Trump.
1: Amancio Ortega.
0: Claro, alguien lo tendrá,
1: va,
0: ¿no?
1: A ser un rico, eso está claro.
0: Bueno, mejor para ellos, ¿no?
1: Sí. ¿Cómo va esto de
0: sí,
1: Trump?
0: Ya vamos a plegar.
1: Vamos a plegar, porque me parece que está saliendo
0: sí,
1: hasta
0: sí,
1: el sol.
0: Sí, hay que aprovechar ahora.
1: Sí. Bueno, creo que lo dijimos la semana pasada, cuando suena esto. Bueno, hace dos semanas. El programa en directo en La Descomunal va a ser el sábado 24 de octubre, por si os queréis ir reservando la fecha. Va a ser la última vez que demos la cara. A partir de ahí todos serán sombras. Nosotros volvemos la semana que viene con un poco más de rock and roll. Adeu.
0: Deu.
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2: Hablamos de milenialismo.
3: Muy bien, cállate.
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0: tienes una novia. 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

no a la ampliación del MACBA. La Plaza de Los Ángeles está en peligro. La Comisión de Urbanismo de Barcelona prevé quitar a los vecinos del Raval 908 metros cuadrados de espacio público de la Plaza de Los Ángeles y entregarlos al MACBA, para que el museo pueda levantar una edificación de tres plantas que tapará el convento de Los Ángeles para siempre. La Xarxa Veïnal del Raval presentó un recurso contencioso administrativo contra este despropósito urbanístico, que ya ha estado admitido a trámite por el juzgado. La demanda judicial ataca la detracción injustificada e ilegal del espacio libre. El Raval es el barrio con menos espacio público por habitante de toda la ciudad de Barcelona. Nos quieren quitar 908 metros cuadrados que el ayuntamiento entrega a una entidad público-privada, elitista que lleva décadas colonizando el Raval y vive de espaldas a sus vecinos. 908 metros cuadrados de espacio público que los vecinos del Raval dejaremos de tener y que nunca nos será retornado, a no ser que paremos este despropósito. Para entenderlo, hemos de mirar quién dirige el MACBA. Los amos ricos, nombres de alta burguesía, banqueros, propietarios de fondos buitres y lobbies impulsores de la marca Barcelona, que están destrozando la vida a nuestro barrio y expulsando a los vecinos, traficantes de derechos básicos como la vivienda, en definitiva, especuladores. Los partidos políticos pueden parar esta injusticia. Lucharemos por lo que es nuestro. No permitamos que nos roben el espacio público. Paremos la ampliación del MACBA. Lucharemos en los tribunales y en la calle.

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0: tardes. Estamos un miércoles más en un programa de Radio Nicosia. Nuestro teléfono es el 93 01 39 533. Repito, 93 01 395 33. Y bueno, pues hoy vamos a hablar del orgullo y del prejuicio. Es decir, del orgullo que deriva de los prejuicios que sienten que los que sufren determinadas minorías, todos esos atropellos, a veces injusticias que sufren todas las comunidades, sufren las mujeres, sufren las minorías raciales, sufren aquellas personas consideradas como enfermas mentales, sufren aquellas personas con exceso de peso, que se llama gordofobia hoy en día, sufren las personas pobres, la porofobia, es decir, todos estos prejuicios que dominan nuestra sociedad y que a su vez generan un orgullo en las personas que sufren estos prejuicios. Orgullo de clase obrera, orgullo gay, orgullo por las personas que son discriminadas por su sexualidad. Es un orgullo defensivo, pero un orgullo a la vez positivo, en mi opinión positivo, ¿no? Ahora mismo tenemos en Estados Unidos de presidente a un individuo que se burla de los inválidos, ¿no? Un pederasta que se burla de los inválidos, de la gente inválida. Y bueno, y de todas las barbaridades que hace cada día, ¿no? Y bueno, estamos en una época un poco complicada en este sentido. Antes que nada, quisiera darle un saludo a todas las radios amigas, Radio Abierta de México, Radio Vilar de Voz de Montevideo, La Colifata de Argentina, que fue instrumental en el origen de este programa, de Radio Nicosia, Radio Bisagra del Paraná, Radio Frágola, que los amigos de Radio Frágola de Italia, que estuvieron hace pocas semanas con nosotros, tuvimos un encuentro realmente muy fructífero. Y también un saludo a todos los programas amigos de Radio Contrabanda. Y aquí en el estudio tenemos a John en los mandos, tenemos a Agustina, tenemos a Joe Escudero, tenemos al perro de Joe Escudero, que fue fundamental en el brainstorming que ha hecho posible este programa. Sin las ideas del perro no sé qué es lo que habríamos hecho. Tenemos a Santi.
1: Hola.
0: Tenemos a David, tenemos a Silvia. Hola. Tenemos a Martín y bueno, y luego está todo el banquito aquello que si los cito a todos ya irán apareciendo, pero darían las seis, ¿no? Si los cito a todos. Y bueno, pues este es el tema, ¿no? Y que, ya sé que el título se lo he plagiado a Jane Austen, Orgullo y Prejuicio. De todas formas, si Jane Austen quiere aparecer en forma de psicofonía, será bienvenida. Y bueno, ¿Qué piensas de todo esto, Joe?
2: Yo lo primero es que me parece que es un tema polémico, porque rápidamente uno diría, ¿por qué voy a estar orgullosa yo de tener un diagnóstico o de sufrir, no? Sin embargo, claro, uno podría pensar que esto viene de la lucha que históricamente han dado las personas, sobre todo el movimiento LGTBIQ+, donde el término queer, que en inglés significa torcido, era visto como algo malo, algo negativo, ¿no? Algo malo. Y ellos se apropian de ese término y entonces ahora, en vez de algo malo, es un orgullo. Es un orgullo ser queer, ya no es negativo, ya no es algo malo. Y desde ahí podemos hablar también de un orgullo de ser loco. Porque en algún sentido hay un orgullo de no pertenecer a la norma, sí, de no ser esa perfect body o perfect soul que decía Radiohead en nuestra canción de la introducción. Y ser un poco, estar en el margen, ¿no? Entonces, en vez de hablar desde el victimismo, desde la herida, desde el dolor, permitirnos hablar también del orgullo que genera el no pertenecer a eso que nos dicta.

0: a los esclavos que querían huir en Estados Unidos durante la época de la esclavitud también se les consideraba enfermos mentales y era una enfermedad que tenía un nombre, que ahora no recuerdo. La Arfeomanía. Gracias, no recordaba el nombre. Al fin y al cabo, la psiquiatría puede inventarse cualquier término, cualquier enfermedad, ¿no? Y de hecho, cada día se inventa como un diagnóstico. Pero bueno, es esto de tema, ¿no? De psiquiatrizarlo todo, de criminalizarlo todo muchas veces, ¿no?
1: Sí, y también a los prejuicios que se cae, porque podemos estar orgullosos de no estar en la norma, pero como dice el título del programa, hay muchos prejuicios al respecto. Como, por ejemplo, cuando Stefan Wagner hizo como un estudio de dar unos síntomas, una cantidad de síntomas, pero la única diferencia es que a la mitad de las personas les dijo que era un hombre el paciente, y a la otra mitad le dijo que era una mujer. Entonces la mayoría de los estudiantes diagnosticaron al hombre con personalidad narcisista y a la mujer con personalidad limítrofe. Y eso conduce a dos tratamientos diferentes. Y eso también tiene que ver con los prejuicios, porque se supone que una mujer responde a cierta estructura y tiene que, o sea, eso decae, eso llega a convertirse en un diagnóstico diferente. Entonces, en la psiquiatría los prejuicios también afectan, ¿no?
0: Bueno, hemos hablado de Jane Austen, ¿no? Jane Austen. Bueno, pues Jane Austen creo que fue de las pocas mujeres que se atrevió a firmar con su nombre en el siglo XIX sus obras, porque, por ejemplo, una gran escritora inglesa que es relativamente poco conocida en España, George Eliot, en realidad se llamaba Marianne Evans. Marianne Evans, ¿no? Y es una autora de Middlemarch, que es una de las mayores novelas inglesas del siglo XIX. De Million de Flos, bueno, pues tuvo que firmar con Marianne Evans, tuvo que firmar bajo el nombre de George Eliot. Y bueno, muchos. Y George Sand, ¿no? La escritora francesa George Sand. Fue un prejuicio que todavía duró durante todo el siglo XIX hasta el 90 o el 20. Las mujeres prácticamente no se atrevían a firmar sus novelas con su propio nombre. En fin. Todo ha sido una historia de prejuicios, ¿no? Y bueno, aquí tenemos a Santi, que estará en su comentario.
2: Orgullo y prejuicios, del 3 del 6 del 2026, reflexión. La gente que es diferente o que pertenece a una minoría, que por un lado, cuando se juntan, forman un colectivo que pega más fuerte para hacer valer sus derechos. Muchas veces se llama la lucha contra los estigmas en la gente LGTBI, con lo que fue en su momento el SIDA, una tragedia con gran discriminación en su tiempo, encima de ser una orientación sexual diferente. Claro está, a la normalidad heterosexualidad, por religión, prudencia o por cultura, o por imposición, odios, gordofobia, marginación al pobre, por moda, el que no sigue las modas. El ser capital que mueve corrientes como, ejemplo, la extrema derecha, el neoliberalismo más exigente, ataca todo lo que se sale de la norma, como la esquizofrenia, lo bipolar, de pesimista rematado, o incómodos como los TLP, que van al límite de la personalidad. Síndromes como el de Tourette, de convulsionismo incontrolado, no premeditado. La verdad, a veces la tolerancia es según qué barrios de una misma ciudad, área metropolitana o periferia de una urbe. Cuando hay clasismo, racismo o xenofobia por culpa de la discriminación, por falta de legalidad, los consabidos papeles. Cuando hay tanto problema por la falta de vivienda, el precio del suelo. El acceso a otros temas, como en lo de la protección oficial, donde hay mucho corral, pelea de acreedores. Había que diferenciar entre temas muy espinosos y lo que es un orgullo y los prejuicios que conllevan.
0: Gracias, Santi.
3: La pasión invade.

0: Ahora vamos a abrir la conversación y vamos a hablar sobre los prejuicios que hemos sentido y cómo lo podemos transformar en orgullo esto. Y aquí David, ¿cierto? Sí.
1: Yo quería comentar un poco un tema que he hablado antes con Martín, que yo, bueno, tomaba una poca de medicación, pero luego por mis padres sufrí un ingreso involuntario, fui diagnosticado de esquizofrenia, no podía pedir una pensión porque no me llegaban los años, me tuve que poner a trabajar, sin decir, lógicamente, que era una enfermedad mental porque me hubieran discriminado, pero bueno, en mi trabajo, que era vender tarjetas de Citibank o de American Express y tal, yo, a pesar de tener una enfermedad mental y las limitaciones que tenía por la medicación que tomaba, que también me sedaba un poco, yo tenía el mismo rendimiento o más que compañeros que no tenían absolutamente ningún tipo de enfermedad. O sea, el sueldo estaba compuesto por una parte fija y luego por una parte variable que variaba en función de lo que tú vendieras. Y yo era una de las personas que cobraba las comisiones más altas. Y ya te digo, mis compañeros y mis jefes nunca supieron que era enfermo mental. Pero yo tenía el mismo rendimiento, que una persona que no tuviera ningún tipo de trastorno, que no tuviera ningún tipo de problema de salud. Entonces esto demuestra que un diagnóstico no te tiene por qué limitar en tu trabajo, en tu vida, no sé, pienso esto.
0: Total, total. No tiene por qué, pero a veces sí que lo hace. Por ejemplo, no sé, en la medicina, una persona que tiene un diagnóstico de espectro autista, como tienen esta, en general, esta característica de tener exaltación por la justicia y la verdad, suelen no caer en protejámonos como gremio de doctores. Entonces, frente a una actuación que puede ser negligente, cuando la mayoría va a decir, hagamos esta historia para protegernos como gremio, el médico puede decir, no, eso no es la verdad. ¿Por qué? Entonces ahí entra con un problema laboral. Claro. Y esas personas tienen problemas laborales porque se oponen a decir una mentira. Cuestión que parece que en algunos casos sería positivo. No sería positivo esta sensibilidad por la justicia o por la verdad, ¿no?
1: Sí, sí.
2: Sí, bueno, la discriminación laboral contra las personas que tengan incluso una sospecha de enfermedad mental es tremenda. Bueno, lo más mínimo, ¿no? Incluso las empresas públicas, que son las que tenían que, el ayuntamiento, por ejemplo, que tenían que ser las, mostrar justamente más sensibilidad en estos temas, y a veces son justamente las que tienen más prejuicio.
3: Es interesante lo que decía David, que a partir del rendimiento también, ¿no? Lo que te, de alguna manera ahí lo que te salvó fue el rendimiento. Ya que ahí no se enteraron de que habías pasado por esta experiencia.
1: Yo no lo dije y no se enteraron. Y ya, uh-huh, esto que he comentado antes, que tenía el mismo o incluso mayor rendimiento que mis compañeros. Uh-huh.
3: ¿Pero ha habido algún otro lugar en donde sí has sentido algún tipo de prejuicio a partir de decir,
1: bueno,
3: eso?
1: Bueno, te lo he comentado antes. Yo la verdad es que no tenía razón. Pero bueno, yo era en una época que estaba mal y denuncié a mi hermano, no me acuerdo exactamente por qué. Y te lo he comentado a ti antes, Martín, que perdí el juicio, pero una de las cosas que más me molestó de los fundamentos de la sentencia es que ponía, además de todo lo descrito, esta persona tiene un es en tratamiento psiquiátrico y padece un trastorno mental. Y yo ahí vi el estigma que tenía el juez contra mí, o la justicia contra mí, porque por tener una enfermedad mental, ya lo que yo decía tenía menos valor que lo que dijese otra persona.
2: Sí, esto, bueno, como tantas otras cosas, ¿no? Y, por ejemplo, pues generaciones de mujeres que han ido a denunciar una violación en la policía Y resulta que prácticamente las acusadas eran ellas durante el interrogatorio, ¿no? Porque, y esto, bueno, yo lo he visto varias veces, ¿no? Y bueno, podemos entrar en ese tema, pero...
4: Sí, esa violación se denuncia dentro de un vínculo marital. Yeah. Como ya ahí ya es...
2: No, sí, imposible. Y aunque no entre en un vínculo marital, es que... Bueno, pues... Bueno, Silvia también tiene sus comentarios.
5: Ay, a ver. Orgullo y prejuicio. Hay muchos prejuicios para la locura, para la pobreza, para la fealdad, para tantas personas de razas diferentes y de inteligencia limitada, etc. Sentir orgullo de cómo uno es... Loco, pobre, feo. Pero eso sí, tener ese amor propio dentro de uno y saber defender su posición, pues en el fondo todos somos iguales y todos tenemos los mismos derechos. Y es que somos seres humanos y tenemos que aceptarnos a nosotros mismos y respetar a los demás.

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1: Bueno, como decía Silvia recién, todos somos iguales, pero uno también es distinto, todos somos distintos. De hecho, hablamos...
2: Somos iguales quería decir en cuanto a los derechos.
1: Exacto, en cuanto a los derechos somos iguales, pero somos distintos. Y de ahí viene el orgullo de no ser todos iguales, ¿no? Y de hecho hablábamos, ponte tú, en todo, bueno, recién se hablaba de gente racializada, LGTBIQ+, como que al final no es solo el orgullo loco del que se habla, sino que se habla de cualquiera que esté en el margen, ¿no? Como una misma lucha. Entonces, no creo que va por simplemente cambiar el término orgullo loco a otra cosa, sino va más bien en unir las luchas del margen, estas luchas de las que hemos hablado. ¿Tú querías decir algo,
3: sí,
1: Carla?
3: Sí, que agregar, que me parece importante decirlo, o no quería dejar de mencionarlo, esto que venían diciendo, bueno, David, Silvia, todos, el tema de que por tener un diagnóstico o algún tipo de padecimiento, lo que dicen tiene menos valor, y cómo también históricamente a las personas y a las mujeres y diversidades y disidencias se les ha tratado históricamente de quitarle valor a lo que dicen. Yo no quería dejar de mencionar que hoy es 3 de junio, que en Argentina es el día, bueno, se... Todos los años se hace una marcha desde el feminismo, que es el Ni Una Menos, para justamente denunciar que cada 31 horas a las mujeres nos siguen matando solo por el hecho de ser mujeres, que sigue existiendo la violencia de género y hoy en día incluso está muchísimo más arraigada que en años por ahí donde había instancias de más diálogo o de más visibilización. Y bueno, nada, no quería dejar de mencionar que me parece súper importante cómo esta mesa está pudiendo traer también la cuestión de género, de cómo a las mujeres se las trata de locas cuando denuncian, a las nenas que no les creen, a los niños que tampoco les creen cuando dicen que son abusados. Entonces, nada, me parece que eso también está bueno, dar la lucha siempre y estar orgullosos de no dejar de denunciar, que es un poco lo que también te dicen. Te dicen, bueno, pero no denunciaste. Bueno, pero si denuncio, no me cree el policía, no me cree mi familia, no me cree la justicia, me tratan de loca, me medican, me dicen que tengo TLP, ¿no? Diagnóstico límite, porque desbordás. Entonces, nada, eso, como para dar fuerza a todo ese movimiento que va a suceder hoy en Argentina y que ojalá que prendan fuego todo.
1: Sí, porque la... Perdón,
4: sí, no, claro, es que cuando ya la violencia de género se promueve desde el poder, ¿no? Uh-huh. Como es el caso de Argentina, como es el caso de Estados Unidos con Trump, que se promueve el odio desde el poder, la violencia de género, la violencia racial, la violencia racista. Cuando llegas ya a esta situación, ya realmente... las cosas se ponen muy graves, ¿no?
3: Sí, sobre todo cuando nos trata, creo que el enojo también sale de tratarnos de exageradas, ¿no? Como si el famoso nos pasamos tres pueblos reclamando que básicamente estamos muriendo en manos de parejas, de familiares, en su gran mayoría hombres, por una cuestión también estructural, y que cuando una quiere ponerlo en palabras o salir a denunciarlo, tenés todo un sistema en contra. Entonces, nada, eso yo está bueno como hacer el puente, que, digamos, el orgullo loco también trata de eso, ¿no? De tratar de hacer entender que no es problema tuyo nada más, es problema de todo el sistema y debería ser problema de todos, ¿no?
1: Porque la psiquiatrización tiende a individualizar el problema y lo despolitiza. Mm.
3: Claro.
1: Pero entonces, si entendemos como tú planteabas una cuestión como estructural, volvemos a politizar el problema. Y como Silvia señalaba, se trata de tener los mismos derechos. Y se ve que las mujeres por ahora siguen teniendo, o sea, si bien pueden acceder a cosas que antes no, seguimos teniendo muchos prejuicios encima. Entonces, se trata de que en la diversidad, hombre, mujer o quien seas, como te identifiques, lamentablemente no todos gozan de los mismos derechos. Marcel, ¿Tú qué opinas?
5: ¿De qué? ¿En general?
1: Sí, no sé, de los orgullos, los prejuicios, ¿cómo transformarías tú? ¿Tú te sientes orgulloso o no?
5: ¿De qué? ¿De tener un diagnóstico? Hombre, la verdad, es una cierta condena, ¿no? A tragar pastillas toda la vida, ¿no? O sea, a ver, encontrarse discriminado, por ejemplo, en el trabajo. No. Bueno, simplemente que tenía muchísimas bajas por depresión, o sea, bajas de un año. Y entonces se disparó el mecanismo del tribunal, que es... Bueno, el tribunal no son unos señores con una peluca blanca, no, es un psiquiatra en una mesa, tú le cuentas el qué y ya está. Bueno, yo tuve suerte, ya está. He tenido mucha suerte en este aspecto, porque, bueno, no he tenido que trabajar mucho en mi vida y esto... Para mí es fantástico, ¿no? Porque para mí lo mejor es tener tiempo libre para dedicarme al arte, que es lo que más me gusta. Entonces, una salud mental, no sé si influye. O sea, yo personalmente, el arte que hago no es art brut, que es el art brut es lo que en teoría hace. Bueno, estoy en un grupo de art brut, pero esto es porque a mí me interesa sacar cuadros, pero yo no hago art brut, o sea, el hecho de tener un diagnóstico no me provoca que tenga un estilo determinado, ni naif, ni aficionado, ni nada, sino que tengo una factura, bueno, que está en Instagram, se puede ver, o sea, que ¿qué más? El orgullo, bueno, no sé, bueno, lo encuentro normal que haya una reivindicación. Esto que ha dicho antes David es curioso porque sí que te pueden discriminar en el trabajo. Por ejemplo, existe la discriminación positiva. Por ejemplo, en el caso de un crimen, por ejemplo, hay una exención. Si se supone que estás loco, entonces se tiene en cuenta para la condena, ¿no?
4: Sí, es un factor atenuante, sí.
5: ¿Se ha dicho antes?
6: Ah. Atenuante.
4: Atenuante.
5: Es un atenuante, quiero decir. Sí. O sea, porque se supone que si no estás bien para una cosa, tampoco estás bien para otra. O sea, ¿no? Sí. Bueno, no quiero defenderlo.
4: Es una especie de paternalismo también, pero bueno.
5: Sí. ¿Paternalismo?
4: Sí.
1: No todo el escaño reservado me parece, o la discriminación positiva me parece paternalismo, a ti sí.
4: No, en algunos casos sí. No, yo estoy a favor de la discriminación positiva, sobre todo cuando no realmente hay la discriminación negativa, es tan evidente que hay que compensarla de alguna forma, ¿no? Sí. Pero bueno, esto es. Habría mucho que decir.
1: Claro,
4: en casos criminales habría mucho que decir.
1: La discriminación negativa es tan fuerte, sí, que es como que si dejamos que fluya y se arregle solo, sí, no se va a arreglar.
4: No,
1: la corriente va a tender hacia el orden injusto.
4: No, por supuesto.
1: Por eso mismo hay que poner unos diques reparatorios, sí, sí, para que la corriente, para frenar esa corriente injusta, digamos, ¿no? Sí. ¿No te parece a ti también?
5: Claro, sí, totalmente de acuerdo. O sea, es que, bueno, yo he venido, pero tampoco sé. Ahora no sé qué decir.
7: Pienso en relación a la discriminación positiva, como que termina siendo por momentos, o me pregunto si no termina como siendo medio condescendiente o como, ¿no? A sostener los lugares como distintos o más como enquistados de las formas o las posibilidades. Y pienso que como los movimientos más reparatorios son los que piensan desde el inicio, sí, las diferentes posibilidades de existir, digamos, ¿no?
4: Sí, como es que yo creo que lo que verdaderamente más sirve es castigar la discriminación negativa. Por ejemplo, Trump cuando era propietario de edificios, pues no, en sus edificios no vivían ni latinos, ni negros, ni porque no los admitían creer. Claro, a este tío, pues sencillamente se habría tenido que enchiquetar ya entonces y ponerle una multa como de 1.000 millones de dólares y se habría acabado la tontería. Y en ese caso, seguramente ni siquiera hubiera sido necesaria la discriminación positiva. Porque sabes que si haces eso, se te cae el pelo.
5: ¿Estás hablando de Trump?
4: ¿Qué?
5: ¿Trump?
4: De Trump, sí.
6: Que sale siempre en el programa. Entonces, sí, es un invitado estrella. O sea, por el contrario. Pues. Que yo conozco un poco de cerca la experiencia de Brasil en términos de discriminación positiva, que ahí Gilberto Gil, que es un gran médico, un gran músico negro, lo que él propuso en un momento cuando fue ministro de Cultura fueron las cuotas de personas racializadas en la universidad, el acceso de por cuotas. Y eso fue interesante porque cambió un poco el panorama, porque no era fácil para las personas racializadas o que vivían en las favelas, etcétera, acceder a la universidad. Eso no iba a ser muy difícil que se dé como proceso natural. Entonces, él, que pertenecía al grupo de personas racializadas y venía peleando hace mucho tiempo a través de la cultura, lo primero que propuso en el gobierno, el primer o segundo gobierno Lula, fue abrir las cuotas. Generó mucho debate, generó este tipo de debates. Pero en ese momento era importante. Yo creo que no es tanto discriminación positiva sí o no, sino hay que ver, depende en qué situación, en qué contexto específico, y eso abrió la universidad a toda la población racializada que antes no tenían ni la mínima posibilidad de acceder, ¿no?
7: Sí, yo como lo pienso como una herramienta, como un mientras tanto, ¿no?
5: Bueno, es un rollo pragmático, ¿no? Bueno, o sea, ha servido para esto y ya está.
7: Aquí en España, bueno, quitarse ahí, ¿viste? Como en esto de...
8: Aquí en España hay una ley que es que todas las personas con discapacidad pueden acceder a la universidad y pueden disfrutar gratuitamente de hacer una carrera, no solo las personas con discapacidad, también las personas que han vivido violencia de género, también las personas que han vivido violencia terrorista y también... me dejo una, y también las familias monoparentales y las familias con muchos hijos, ¿no? Claro, esto, ¿sabes lo que pasa? Que hay mucha gente que estas leyes no las conoce, las desconoce completamente, pero realmente entra dentro del cupo de que puede ir a la universidad y disfrutar de una carrera, ¿no? ¿Qué pasa? Que como no las conoce, entonces crea como el enemigo, ¿no? En vez de disfrutar de la carrera y en vez de disfrutar de ese privilegio, lo discrimina. Y eso es una cosa que se da mucho. Y me pregunto por qué. Porque a la hora de la verdad, o sea, si tú tienes la posibilidad de estudiar una carrera de forma gratuita, ¿por qué no lo vas a hacer?
5: Y puedes ir a muchos museos. El billete del metro a mí me sale muy barato. No sé, muchísimas cosas. Tengo el carnet de discapacidad y esto me permite una serie de ventajas que, bueno... Está bien, ¿no?
8: Pero hay una recriminación muy bestia por parte de la gente, ¿no? En plan, ¿y tú por qué estás en la carrera? Y dices, pero si es un derecho que se ha luchado, se ha negociado, se ha conseguido, es un privilegio que tú tienes, ¿por qué no lo vas a disfrutar?
1: Es un derecho, yo diría, no un privilegio.
8: Es un derecho y un privilegio. Un derecho porque tú tienes unas condiciones que cumplen esos requisitos y un privilegio porque estás ahí, ya puedes disfrutar de la carrera, ya puedes hacer lo que tú quieras.
9: ¿Y sin embargo cuando estabas en la carrera?
8: Sí, porque no sé, o sea, me doy cuenta de que la gente no busca disfrutar de esos derechos que se han consolidado dentro de una, o sea, si los tiene es como, ¿y tú por qué los tienes? No sé, es muy bestia, pero abro un telón de fondo que es bastante grande, que me doy cuenta que no hay margen para aquello que se ha conseguido de forma grupal, de forma... aquellas conquistas que se han hecho, ¿no? Y ahora pienso en el orgullo loco y en el orgullo gay, etcétera. Uh-huh. Y es prácticamente la misma historia, ¿no? O sea, se han conseguido una serie de derechos a toda costa, que se han luchado muchísimo, que se han buscado la manera de que estén ahí, que estén presentes, y contra más presentes están, más la sociedad los recrimina. No sé.
4: Bueno, cuando aquí nos referimos, cuando decimos la sociedad, ¿no? Porque aquí ya entramos en otro tema, ¿quién controla los medios de comunicación? ¿Quién controla las corrientes de opinión? ¿Quién controla las grandes emisoras de radio, las grandes emisoras de televisión? ¿Quién controla todo esto, no? Y esos son los que crean esta opinión. Y bueno, también están, claro, la manera de presentar las noticias, ¿no? Y bueno, también está la gente que prefiere echarle la culpa al que es más pobre que él mismo que echarle la culpa al poder, ¿no? Que girarse contra el poder, ¿no? Es lo que ocurría, que lo que ha ocurrido muchas veces, pues por ejemplo, los mismos Estados Unidos. El Partido Republicano pues siempre lo ha votado gente, especialmente en el sur, gente blanca, pobre, pero que tenía el orgullo de que por lo menos estaban un poco mejor que los negros. Es así de triste la cosa, ¿eh? Así de triste. Y es bueno, así de cierta.
8: Ahora pasa con la ley de la regularización ya, ¿no?
4: Sí, sí, sí.
8: O sea, claro. hubo una contramanifestación justo en el momento de hacer la ley en la que la CGT se metió por medio y quería, en pocas palabras, anular parte del derecho de la regularización ya. Uh-huh. Me parece tan triste,
4: sí,
8: o sea,
4: sí.
8: Me parece tristísimo. O sea, un partido que en teoría es obrero, que busca los derechos de las personas, que se manifieste en contra, me parece, vamos, tan ruin como... Pero es eso, o sea, se descategorizan los... las clasificaciones que se hacen, ¿no? Obrero, por ejemplo. ¿Acaso no es obrero una persona migrante? Pregunto.
4: Sí, claro, sí.
1: Ahí es que la lucha de clases para algunas personas de izquierda es lo más importante. Entonces la racialización o la diversidad funcional es muy secundario. Y la lucha de clases sería como lo transversal y todo lo demás identitario. Cosa con la que yo estoy en desacuerdo profundo. O sea, me parece que una izquierda del siglo XXI también tiene que atender a esto otro, no es solamente marxismo, ¿sabes? Pero pareciera que lo demás es secundario. Y lo que decías tú, racialización, diversidad funcional, suelen ir al final. Siempre están acallados. Siempre ya, son como menos mirados.
8: Es que, o sea, realmente, ¿en qué tiene que competir una persona obrera con una persona que está trabajando en la agricultura, cobrando unos sueldos pésimos? Y que busca dignificar su historia, ¿en qué tiene que competir? ¿Cómo narices se le ocurre a un partido que es obrero, que es constitucional, meterse con eso? O sea, me parece indignante, me parece muy indignante. Es como, es el replanteamiento, yo pienso que es muy bestia, porque, o sea, ahí te das cuenta que los derechos no solo está la lucha de clases, sino siempre está por encima de todo, o sea, más allá de la pobreza, ¿no? O sea, no sé cómo explicarlo, no sabría cómo explicarlo, no tengo palabras.
1: Que la precariedad, yo creo que no es solo la pobreza económica, sino que puede ser en distintos ámbitos, ¿no? Quizás por ahí va lo que tú estabas pensando, ¿no, Mica?
8: A veces pienso seriamente si debería haber un partido migrante, porque realmente constitucionalmente hay leyes que no se entienden, como que como que son de obreras o como que son migrantes. No sé. A veces lo pienso realmente. Pero independientemente de eso, si lo que realmente, o sea, si lo que realmente se busca es que haya una población obrera que tenga una serie de derechos, ¿cómo no vas a darle derechos a las personas más pobres?
10: Uy, perdón.
4: Bueno, Andrés también tiene.
10: No, bueno, era una cosa para acompañar lo que decías tú, que yo creo que en este caso lo que habría que hacer es repensar lo que es el sujeto de la clase trabajadora, ¿no?
8: Claro.
10: Ese es el problema principalmente, ¿no? Como que, de hecho, siempre ha sucedido como en cierta izquierda, que realmente no es izquierda, como puede ser Frente Obrero, ¿no? Como un partido de aquí de tal, como que siempre ha, lo que ha dicho ahora Joe, ¿no? Como que ha colocado la lucha obrera por delante del resto de luchas, considerando el resto de luchas como meras luchas identitarias, cuando realmente ellos también terminan por construir la lucha obrera como una lucha identitaria, porque también están imaginando una identidad obrera, que cuando realmente la identidad obrera es diversa o como queremos decirlo.
4: La identidad obrera es muy diversa y con muchos sectores sociales y muchas ramas de la economía. No es lo mismo alguien que trabaje, qué sé yo, en un McDonald's o que trabaje en un teleservicios de estos.
10: Call center.
4: Y con que trabajé recogiendo fresas, ¿no? Es que, claro, y todas estas categorías de trabajadores están explotados, ¿no? Y sin embargo, es el típico divide y vencerás, ¿no? Si hay unos sectores que se consideran más oprimidos que otros o que ven una amenaza en los inmigrantes porque... En fin, claro, esto es el divide y vencerás clásico que ha funcionado siempre muy bien, ¿no? Al poder siempre ha funcionado muy bien.
1: Unas olimpiadas de la subalternidad, en plan, yo gano como si fuera una competencia, yo soy más margen que tú.
4: Sí, ya.
1: Y esa no es la lógica, ¿no?
8: Después de una recogida de firmas tan grande como la que hubo en la regularización ya, en que tuvieron que coger casi 500.000 firmas y la recogió el colectivo migrante. O sea, esto no viene de que haya sido el PSOE que haya... No, claro. Viene de abajo.
10: Eso es.
8: Y todavía coges y tensionas. Yo es que no lo entiendo, te lo juro. Es para planteárselo seriamente hasta dónde llega la lucha de clases.
4: Bueno, yo creo que justamente se trataría de no de segregar, sino justamente de englobar, ¿no? De englobar y no dejarse despistar por estas divisiones, ¿no? Por estas. ¿Y qué es lo que consiguen? Lo consiguen fragmentar a grupos que en realidad están sufriendo las mismas opresiones, pero de maneras. Pero. Desde identidades distintas, ¿no? O de maneras distintas.
1: Ya más de un reduccionismo me parece brutal, porque, o sea, es solo considerar que el capital es económico, es dinero, cuando en realidad son distintos tipos. O sea, es sabido que un hombre blanco tiene más capital que una mujer racializada. Entonces es ignorar y pasar por alto e invisibilizar este problema, que es una injusticia de sostener un capital, es un capital que no es económico solo. Uh-huh. ¿Y vas a decir algo, John?
11: No, pues lo voy a alargar, bueno, ya sí lo digo, pero la CGT es que me sorprende, que la CGT que se decide, la CGT, el sindicato.
8: La CGT.
11: Eso, bueno, me sorprende que no fuera otro, no sé, con la sigla ya a veces me lío yo, sí, también, pero digo
4: sí, que
11: me sorprende que la CGT, bueno, no sé qué tipo de reivindicación hacía en este orden, pero me sorprende mucho que la CGT pudiera hacer eso, pero vaya, que bueno, que alguien se manifestó en contra, eso habría que mirarlo, pero como que CGT no me cuadraba mucho.
8: Bien. La CGT.
11: Con todo ese tema.
4: ¿CGT o UGT?
10: Claro, es que ahí habría que verlo.
4: Porque a mí también me ha sonado raro esto, ¿eh?
11: No, digo por no manchar el nombre de la CGT, ¿no? Que es un sindicato que es bastante...
12: Sí. También yo pensaría que ya tenemos la invitada aquí.
4: Para... Sí, tenemos a Eva Luis, a Eva Luis, que puede venir cuando quiera.
13: Hola. Hola, Carlas.
4: Hola, Eva.
14: Hola.
13: Hola.
4: Bueno, pues ella ha venido a hablarnos de... Puede intervenir en cualquier momento en el programa y me gustaría que intervinieras en cualquier momento en el programa, pero has venido esencialmente a hablarnos de los WeWorks de este año.
13: Sí, sí.
4: Que se celebra en la Plaza Orfila, como se ha ocurrido en estos años. Y bueno, tú dirías que... ¿Cuál es tu impresión? ¿Cómo será los WeWorks de este año? Que, bueno. ¿Cuáles son tus... vibraciones?
13: Este año mis vibraciones son muy buenas porque va a ser diferente, va a ser un poquito especial. Hay una performance, hay una chica que nos hará acrobacias, uh-huh. Hay música, uh-huh. Hay bueno, el taller de pancartas, como sí, siempre,
4: pancartas.
13: Y nada, y os esperamos a todos el 6 de junio en la Plaza Orfila de Barcelona, que la verdad que llevamos todo el año preparándolo con mucha ilusión. Y el premio Regadera, muy especial, a una persona que también ha trabajado en la comisión de los WeWorks, fue un pionero de aquí, de Barcelona,
4: sí, sí, sí.
13: Que se llama Jesús. Uh-huh. Y bueno, y le queremos rendir un homenaje a él, sí. Porque cualquiera puede... bueno, el que no conozca su historia, tuvo una crisis y lo...
4: Sí, bueno, fue víctima de contención mecánica, ¿verdad?
13: Sí, fue víctima de contención mecánica.
4: Es una persona que, bueno, quería participar en una procesión de Semana Santa, tuvo una subida de tensión, la llevaron al hospital, la tensión no le bajaba del todo, pero quería ir, y bueno, entonces hubo una contención mecánica y, bueno, pues murió durante la contención mecánica.
13: Sí.
4: Y fue un militante de la muralla de Tarragona, de la asociación de la muralla de Tarragona. Durante muchos años participó en el WeWorks, los comités de organizadores del WeWorks, durante mucho tiempo. Y no es el primer caso, ¿no? Porque, claro, ya no hace muy pocos años, un joven francés que yo, cuyo caso yo traté, porque... Pasó por el observatorio de Adrés de Beus, su tía pasó por el observatorio de Adrés de Beus, Augusto Clayce, pues murió también en una contención mecánica.
13: Sí, ¿y cuántos?
4: En el hospital Durán y Reynals. Y bueno, fue un auténtico, una falta absoluta de praxis médica, negligencia. Bueno, al final se fueron de rositas porque la justicia en este país funciona como funciona.
13: Sí.
4: Pero la cuestión es que ese chico murió, ¿no?
13: Sí, queremos darle desde la comisión todo nuestro apoyo. Uh-huh. Y el día 6, bueno, pues estaremos allí en la manifestación reivindicando nuestros derechos, que al fin y al cabo es una vulnerabilidad de nuestros derechos. Merecemos ser tratados bien, aunque te tenga que contener, hay otro tipo de contenciones que es con medicamentos. Y merecemos un trato digno, eso está claro, como cualquier persona, o sea, da igual que tengas diagnóstico. Nosotros reivindicamos el orgullo, pero el orgullo por ser como somos, teniendo enfermedad, no teniendo enfermedad. Estamos luchando desde nuestra incapacidad. Y aún tenemos fuerza para salir a la calle y decir ese día que estamos orgullosos de ser como somos, con discapacidad, sin discapacidad, raza, color, da igual. Uh-huh. Bueno, eso.
4: Sí, bueno, a mí lo que me preocupa un poco es, bueno, no un poco, no, mucho, es como esta disonancia cognitiva que existe dentro de la misma administración aquí en este país, en Cataluña, que por un lado se habla mucho de las sesiones del Parlamento, se habla mucho de la medicina comunitaria y de la antipsiquiatría y de que hay que ir suprimiendo las contenciones mecánicas y que hay que ir hacia una medicina más, digamos, no tan la psiquiatría tradicional, y sin embargo ves que en la práctica pues las nuevas generaciones de médicos, de enfermeros, pues siguen con lo mismo, se sigue enseñando que la conducción mecánica es una práctica aconsejable, que es algo que se tiene que hacer, se sigue hablando de electroshock, porque además el electroshock parece que vuelve a estar de moda. Uh-huh. Y bueno, todas estas cosas parece que realmente no avanzamos, ¿no? Y que sobre todo que hay un doble discurso.
1: Pero eso es lo bueno de la especificidad también de un movimiento como lo que promueve el Orgullo Boch, sí, que puedan denunciar este tipo de cosas, sí, porque es algo específico. Sí. Ahora, creo que junto con esa especificidad debiera redefinirse, como decías tú, Andrés, lo que significa ser un obrero, que me parece una palabra a mí en particular, yo, siglo veintera, un poco pasada naftalina, yo le pondría quizás otra para justamente acordarnos que es necesario también incluir distintas vulnerabilidades o distintas razones por las cuales no somos la normalidad, digamos, dentro, no estamos dentro de la norma.
13: Sino bueno, nosotros queremos demostrar que somos normales, somos personas, eso es lo principal, somos personas que sí, que tenemos un diagnóstico, pero no es nuestra etiqueta. Se nos etiqueta cuando tú vas a un centro médico y dice que tienes un trastorno psiquiátrico o cualquier cosa, se te puede tratar. ¿Cómo te tratan? Uh-huh. O sea, yo de mi experiencia he sido tratada bien, pero tengo compañeros que han sido maltratados en el ámbito psiquiátrico y médico. Incluso hay varios casos de personas que tenían un problema bastante gordo como un cáncer y se les ignoró, no sabían que eran cáncer, decían que era psicológico porque ya etiquetaban a esta persona con eso, y esta chica por desgracia falleció, que es Aina. ¿Qué se puede hacer con eso? ¿Qué se puede hacer?
4: No, es que realmente estamos en una situación de especial vulnerabilidad, ¿no? En muchos terrenos, por ejemplo, el terreno de la vivienda también es un terreno que, claro, con estas pensiones que se cobran es imposible sobrevivir en Barcelona con ese poco dinero, mucho más pagar un alquiler o ya no, en fin, por eso hay tanta precariedad, no solo laboral, sí, sino habitacional. La precariedad habitacional, conozco a muchos compañeras y compañeros que están en esta situación de precariedad absoluta en lo relativo a la vivienda. Y como tú dices, ¿no? Que, bueno, que no, no le das en cuenta bien lo que tiene el psicosomático o cosas de este tipo. Y bueno, pues luego ya sale lo que sale, ¿no? Y bueno, son todos estos prejuicios que realmente causan un tremendo daño, ¿no?
1: Sí. Prejuicios como, por ejemplo, me siento así, me siento asá, eres una mujer, eres una exagerada, después infarto al corazón, muerte.
4: Sí.
1: Prejuicios de ese tipo,
4: sí, sí, claro.
1: Prejuicios del tipo eres discapacitada, no le arriendo mi piso a una persona discapacitada,
4: sí, por supuesto, sí.
1: Prejuicio en términos de estoy con un perro de servicio, no te paro porque llevas un perro y los perros me van a dejar el taxi, sí, y es, sí, como, sí, es mi derecho,
4: sí.
1: Eso, entonces no sé el resto si
13: yo
1: tiene
13: creo
1: algo
13: que agregar. Yo creo que hay un factor sobre todo económico, en el sentido que si tú eres un jugador de fútbol, da igual del color que sea, si eso puedes tener derechos, Pero si además eres de color, no tienes dinero, eres mujer y encima ya tienes un trastorno, ya vamos. Ahí apaga y vámonos.
10: Yo,
13: te quitan todo.
10: Bueno, yo quería volver un momento a lo de la palabra orgullo, porque me quedé pensando un poco lo que dijo Marcel cuando yo le preguntó si él sentía orgullo, y él respondió, ¿orgulloso de qué? De estar toda la vida comiendo pastillas. Y bueno, no sé, me hizo pensar, o sea, que, bueno, el uso, ¿no?, del término orgullo. O sea, pienso por un lado que el orgullo como tal congrega, pero si estamos pensando el orgullo loco también como pues un acto político, tampoco sé hasta qué punto congregar significa movilizar. No sé, esto es como una pregunta que dejo abierta aquí a la mesa.
4: Ya, claro.
10: Y entonces me preguntaba acerca de, bueno, ¿cuál es el, qué potencial político tiene pues el concepto de orgullo, ¿no? O sea, yo creo que esto puede ser una palabra que podríamos, una pregunta en la que podríamos pensar, sí, a lo mejor.
4: Bueno,
10: Y una cosa. Y esto lo digo porque me llamó la atención que en Navarra, esto lo dije el otro día en la asamblea, pero en Navarra, el colectivo de Mejorana ya no llama el día Orgullo Loco. O sea, ha pasado a llamarlo Acción Loca, un poco porque ha visto cómo esta serie de problemas en la, digamos, en la estrategia de la movilización.
4: Y no es, y bueno, es que quizás no será que el problema no está tanto en la utilización de la palabra orgullo, sino que la gente está más avergonzada de un problema de salud mental que de ser gay. Porque yo creo que en el fondo seguramente el tema sería este, ¿eh? Sí. Yo creo que la homosexualidad debería estar tan aceptada por la sociedad, o por lo menos por amplias capas de la sociedad, que ya no causa tanta vergüenza. En cambio, el conocer que se tiene un problema de salud mental, yo creo que acarrea un estigma bastante mayor. Y el debate en cuanto a la palabra orgullo, yo personalmente estoy a favor de la utilización de la palabra orgullo, pero creo, no estoy tan convencido que si, por ejemplo, si sustituyéramos la palabra orgullo por otra, realmente la cosa cambiará mucho. Y es, claro, es mi sospecha, ¿no? Es mi impresión. Es verdad que la palabra orgullo puede suscitar, es contraintuitiva, ¿no? Es contraintuitiva, porque ¿cómo vas a estar orgulloso de tener un diagnóstico? Uh-huh. Esto es contraintuitivo, ¿no? Pero yo creo que la auténtica cuestión de fondo, que lo que realmente subyace, es que la gente cada vez se avergüenza menos de ser gay o de ser homosexual. En cambio, se avergüenza mucho de ser visto como una persona enajenada, que quiere decir que no está en contacto con la realidad.
11: Pero lo que pasa es que opera ahí es el estar diagnosticado, ¿no? Creo que el diagnóstico es lo que marca.
4: El diagnóstico es lo que hace mucho daño.
11: Es lo que hace daño y es lo que. Y no hay elección posible. O sea, uno no lo elige, uno se lo pone. O sea, que hay como una.
13: La primera barrera que encontramos cuando te diagnostican una enfermedad de salud mental es eso, el autoestigma. Yo creo que es lo más difícil de vencer. La mirada tuya, cuando tú ya dices, ¿y qué? Tú estás loco, ¿y qué? ¿Qué problema tienes? Te sabes enfrentar a ciertas personas o ciertos momentos.
11: Claro, lo que yo pensaba con esto que genera un poco de no esta cosa que anunciaba o que presentaba Andrés, que uno no sabe si está bien o está mal de orgullo, porque no es algo, es algo que te pusieron, ¿no? Digamos que aquí está cambiándose, o sea, lo de orgullo loco es una cosa, pero el orgullo diagnosticado, porque mucha gente lo entiende, estoy orgulloso del diagnóstico, y no es mío, me lo pusieron. Entonces ahí es cuando dicen, no, yo no puedo estar orgulloso de, que decía Marcel, es un apunte solo, de tomar pastillas, claro, todo esto no viene de uno, no es él, ¿no? Hay una cosa que te dijeron, esto tienes un riesgo, que viene con un pack, que también vienen pastillas, ¿no? Y te lo vas, entonces, es como difícil... No, como que separarlo ahí, ¿no? El concepto loco y el concepto diagnosticado, que creo que son diferentes.
8: Pero yo pensaba que, a ver, el diagnóstico es una cosa que está ahí, ¿vale? Y que tiene su función para tomar pastillas, para poder transitar un poco la calle en cuestión de si tengo alguna crisis, etcétera, y médicamente para que me puedan tratar. pero luego está el recorrido que hace cada uno dentro de su vida y dentro de su trayectoria, y uno sí que se puede sentir orgulloso de haber recorrido una vida digna.
11: Ese es el punto, que el orgullo va por ese lado, pero la gente que lo rechaza, creo que es porque está entendiendo o tiene muy cruzado también de forma natural el diagnóstico con lo que es la persona. O sea, es un todo. Entonces dice, claro, yo no puedo estar orgulloso de ser bipolar, ¿no? Es que no, te pusieron diagnóstico bipolar. Si tú no tuvieras diagnóstico, igual hubieras sufrido igual, igual hubieran pasado cosas, pero igual estarías orgullosa de tu persona, de tu existencia, ¿no? Pero como está eso de bipolar, que eso genera vergüenza, genera prejuicio, como que es difícil estar orgullosa de eso porque se cruza mucho.
10: Sí, de hecho, hay una cosa que el otro día me interesó mucho, volviendo el otro día de la asamblea, paseando con Marcos. Marcos dijo una cosa que me pareció crucial, y dijo algo así como que las personas cuando tienen un diagnóstico se tienen que contener mucho más la locura que las personas que no lo tienen, ¿no?
1: Sí.
10: O sea, existe como
14: impunidad. La palabra es impunidad.
10: Podríamos decir eso, claro. En plan, al final una persona con un diagnóstico siente que ser penalizada por el hecho de manifestar algo que pueda ser interpretado como locura, ¿no?
1: Y entonces hay una contradicción curiosa. No hay que esconder, pero a veces muchas veces nos obliga a la sociedad a escondernos. Y por eso está la palabra de orgullo, para decir, y sobre todo ese día, no nos escondemos, estamos, sí, tenemos un trastorno mental, ¿y qué?
4: Sí,
1: estamos aquí, luchando.
4: Bueno, sí, lo que pasa es, yo insistiría sobre el diagnóstico, ¿no? Cuando la homosexualidad estaba diagnosticada como una enfermedad, no había tanta gente que participara en el orgullo gay, ¿eh? Ha sido una evolución muy lenta de la sociedad que ha ido aceptando la homosexualidad, pero cuando había toda una serie de tabús religiosos, cuando la homosexualidad está diagnosticada como locura, no había quien se atreviera
1: hay dos componentes clave. Uno, la homosexualidad hoy puede ser vista como algo sexy y eso vende. Y el tema del dinero, que como no son incapaces para trabajar, que es lo importante, sí. Y vende dinero, además lo sexy y todo esto, tienen mogollón, o sea, el pride
4: Y yo recordaría cómo acabó el físico Alan Turing en la Gran Bretaña de los años 50, ¿no? Como que acababan castrándolo incluso y acababan suicidándose, ¿no? Bueno, y se también David.
14: No, primero la Julia, que si no a lo mejor se olvida de esto porque...
15: ¡Qué cabrón!
14: No, a mí sí me olvidan
1: prejuicio,
14: cosas.
1: Prejuicio, ¿viste, Julia?
14: Llevas un buen rato queriendo decir una cosa, a lo mejor se te olvida.
15: No, es que es més mono, ¿eh? 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
14: 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Queridas companyeres... Queridas, estimadísimas compañeras nicosianas y las no nicosianas y las nuevas acogidas nicosianas más allá de nuestras fronteras, quería comentar, desmontar varias mentiras con las que nos crucifican cierta parte de la sociedad que vive muy cómoda en su sitio de privilegios. Hay un señor, y en diferentes países que hay señores como estos que tienen el poder por herencia real, por sanguíneo, ya sabéis, la gente, ¿no?, que les gustan las cervezas, coronas y tal. Algún entendedor con pocas palabras, o sea, hay gente que está muy coronados por ahí, que no tienen trabajo, que no trabajan, que no cotizan y que ganan miles de millones y luego se olvidan de cotizar a la seguridad social y con ellos nadie se mete. Por ejemplo, nosotros estamos cobrando una pensión y somos unos inútiles y yo no sé quién será más inútil, ahí lo dejo. Eso es la primera. Luego, somos gente que de poco fiar. Pues yo creo que está demostrado, o sea, no es que me lo invente, hay pruebas de unos señores con corbata que viven prácticamente en

0: O gente que supuestamente quiere arreglarte la vida, que los llaman políticos también, que son, hay algunos políticos que también son chorizos, son gente de poco fiar. Cuando tú votas no sabes lo que van a hacer con tu voto. Otra de las cosas que se nos achaca a la gente loca, ¿no? Que somos gente de poco fiar. Y bueno, podría hacer varios ejemplos, ¿no? En lo que se suele utilizar para descalificarnos, para que creo que la impunidad que tienen cierta gente, desde luego no gozamos de ella, ¿no? O sea, orgullo, desde luego se utilizó por la fortaleza que fue doblegar esa injusticia que se hizo históricamente contra todo el colectivo LGTBI. Lo que consiguieron ellos es un ejemplo. Y entonces dices, pues si ellos consiguieron doblegar a toda esta chusma que los descalificaba con toda una serie de prejuicios injustificables, pues nosotros, que también recibimos un montón de prejuicios, podríamos llamarnos también en nuestras manifestaciones orgullo. Y lo de Boch y loco, en la historia de Nicosia, que a los que no conozcan la historia de Nicosia os recomiendo que la repaséis un rato, se ha dicho históricamente lo de estar orgulloso de ser loco, y se ha puesto casi con una pancarta con letras doradas y a mayúsculas lo de la locura. Porque sí. Es que, aparte de otra cosa, loco no quiere decir nada. O sea, hasta los psiquiatras han dicho que no llamamos loco, porque loco es como un comodín en la baraja de cartas, como un joker. O sea, sirve para todo, ¿no? Si tú dices, ¡ah, oh, qué locura! ¿De qué? Esto es de locos. Y digo, oye, me estoy volviendo loco. O sea, se utiliza para todo. ¿Qué pasa, loco? ¿No? O sea,
1: bueno, yo quiero decir que hay gente.
0: O sea, no quiere decir nada.
1: Hay gente que dicen que no está loca y realmente están haciendo muy mal a los países.
0: Exacto.
1: Y están en los puestos políticos muy poderosos. Y no se llaman locos. Y han estado otros gobernadores políticos. Han estado en el gobierno y mucha gente la apoya. No los llaman locos. Y han matado a mucha gente. Claro. ¿Por qué se nos estigmatiza con la palabra loco?
0: Porque es muy cómodo.
1: Es muy cómodo.
0: Porque no pasa nada. Porque no pasa nada.
1: Pues yo que... O sea, nuestra lucha es desestigmatizar esa palabra, loco. Mira,
0: yo, ya sabe la gente que no soy de religiones y tal, pero este personaje histórico me gusta mucho porque tuvo los, perdón para la palabra, los cojones grandes, enormes, como el caballo del Espartero, de ir con los leprosos cuando nadie quería ir con los leprosos, de defender a las prostitutas cuando todo el mundo las querían apedrear, de hacer milagros y tal. Este señor se llamaba Cristo, ¿no?
1: Jesús.
0: Entonces, pues yo creo que estamos en un momento histórico en que para cierta gente con una mentalidad bastante pequeñita, somos leprosos. Somos leprosos. Hay cierta gente que nos trata como leprosos. Y yo no voy a hacer como ellos. Yo no voy a generalizar. Hay cierta gente, no son toda la gente. Por suerte, también hay personas que son geniales y que son capaces de tratar a la gente como personas. Y para acabar, cuando hablan de discapacidades, la discapacidad, y ahora es a vosotros que hacéis esta mierda, la discapacidad es la vuestra por no saber tratarnos a nosotros como personas. Los discapacitados sois vosotros.
2: Yo distinguiría los discapacitados sois vosotros, o hay presidentes locos que decía la compañera, y yo creo que el problema no es que sean ni discapacitados ni locos, yo creo que porque no hay ningún problema. El problema es que el problema, y aquí sí que hay un problema, es que sean unos fascistas.
1: Sí.
2: Es el problema. Bueno, pero locos no están. ¿Tú querías decir algo?
3: Yo quería decir algo, sí. Estaba pensando mientras escuchaba, nos escuchaba, en el título de Orgullo y Prejuicio, y me quedaba pensando la palabra

0: prejuicio, y un poco recuperando lo que se venía hablando, como dentro de la palabra prejuicio también engloba, bueno, un montón de cosas, pero en la que yo me detuve y estuve pensando, es en relación a lo que se espera y las explicaciones que una y otra vez hay que dar respecto de, como decía Mica hace un rato, el acceso a ciertos derechos, ¿no? Ya sea de la universidad, y rápidamente pienso en las explicaciones que tienen que dar las mujeres por ciertas cuestiones, como eso, la cuestión de género está atravesada una y otra vez, y cómo lo político se mete en todos los aspectos. Y en esto de las explicaciones, no solo de por qué estás en la universidad, sino por qué determinada mujer le tuvo que pasar tal cosa o tal otra, y qué fue lo que estaba haciendo. Y bueno, nada, no sé, algo de eso.
1: Yo quería decir que cualquier persona que tenga una discapacidad, somos supervivientes. Somos supervivientes de la vida, supervivientes porque muchos hemos pasado por intentos de suicidio. Muchos hemos pasado por intentos de suicidio y estamos aquí luchando. Y cualquiera que tenga una discapacidad y haya ido a una asociación sabe que no se juzga cuando en la calle te están juzgando. O sea, somos mucho mejor, por eso me siento orgullosa. Bueno, quería decir eso.
2: Bueno, Marieta no ha hablado todavía.
3: Mira, yo con la palabra orgullo, a ver, yo crecí en una sociedad que siempre tuvo eso de orgullo, me siento orgullosa porque no sé qué, no sé cuánto. Entonces, cuando al cambiar de país, yo empecé a pensar esta palabra y me llegó a parecer vacía. Porque parece que era como hincharse, es lo que yo viví allí, sentí allí. Y sí que también hoy en día le agrego, yo misma puedo decir, estoy orgullosa de mi camino que he hecho. Qué grande, pero más que orgullosa, qué grande. Por mucho tiempo me sentí muy vulnerable, muy rechazada, y esto empieza en casa, en las familias, con la historia de identidad. Entonces eso puede machacar mucho la vida de adulto. Y hoy en día, lo que decía David, créeme que a mí me importa lo que opinen las personas más cercanas a mí. Ya no me cuestiono las cosas de fuera porque no las voy a arreglar. Si acaso tengo que arreglarme yo para interpretarlas. Pero a mí sí que me importan las personas cercanas que yo quiero. Y si así es, pues yo también me muestro y que se sepa quién soy hoy y lo que yo soy, claro. Y se me olvidan las cosas. Pero sí, esa palabra orgullo, hace tiempo la iba a tocar. No sé cómo situarla. Y hoy por hoy, cuando yo hablo hacia mi pueblo, porque sí, porque estoy orgullosa, así hay en errores. Y tampoco no encaja, no sé.
4: Pero lindo eso del orgullo del camino.
3: Sí, ahí se ve, ahí le explico, por eso tengo como unas contradicciones, porque yo sí.
4: ¿Qué decía Luis, no? De la supervivencia.
3: La supervivencia, y realmente me siento una superviviente, claro. Así de claro, clarísimo, porque he pasado muchos años navegando en aguas, no sé, quién sabe dónde, y llegar aquí es un trabajo, es un camino.
4: Y eso implica una sabiduría, ¿eh?
3: Sí, muy largo, muy
4: implica
3: largo.
4: Implica una sabiduría saber gestionar los embates de las tormentas todo el tiempo, ¿no?
3: Suerte, ¿no? Que antes que me marche yo llego a esta conclusión, ¿no? Y entonces el que dirán desde fuera, mira, estoy cansada de las luchas estas externas cuando primero tengo que arreglar las mías y con los más cercanos. Y ya está, y digo, lo demás, ¿qué voy a hacer? No puedo solucionarlo, no puedo solucionar yo una sociedad así, ¿sabes?
4: Las primeras charlas que hacíamos sobre el orgullo loco, me acuerdo que lo que estábamos preparando el primer orgullo loco, ¿hace cuántos años ya?
2: Nueve años,
4: que fue muy lindo porque nos permitieron 2018, salir, ¿no? 2018, nos permitieron salir de Plaza Cataluña, después nos mandaron a Plaza Orfila, que ese es un tema, es otro debate, pero salimos de Plaza Cataluña y terminamos en la Plaza del Rey, haciendo una performance también maravillosa con los compañeros de Utopía. La Plaza del Rey, que era un lugar buenísimo. Hicimos programa de radio desde ahí arriba con Nicosia, fue fantástico. Y estaba ese cartel también, porque hay un cartel que está aquí en Contrabanda para los oyentes que no han venido, que dice: saca a pasear tu propia locura. Porque fue también un intento de convocar a la gente a pensar en su locura, no necesariamente, o sea, lo que decíamos hoy, la patología de la normatividad también es espantosa. A mí me interesa mucho pensar que para sobrevivir necesitamos siempre un poco de locura, que tiene que ver con salirnos del margen, ¿no? Dejar de hacer aquello que nos mandan a hacer. Y hay un orgullo de esa dimensión. Es cierto que decía John, que muchas veces las personas lo piensan como no estoy orgulloso de mi sufrimiento. No es ser orgulloso del sufrimiento, sino en todo caso de la supervivencia. Pero es un proceso construir todo esto. El mismo orgullo gay también tuvo su proceso, en donde la gente fue tomando conciencia, incorporando la palabra, tratando de tomar una cierta un cierto posicionamiento con respecto a eso. Yo creo que esto que llamamos orgullo loco es más complejo todavía, porque es cierto que es diferente decir yo soy gay, o yo soy de los grupos originarios, por ejemplo, los movimientos indígenas en Latinoamérica, que son condiciones quizás más estructurales. Yo creo que la locura no es una cuestión estructural, y parte de lo que define y lo que plantea muchas veces el movimiento loco es que la locura no es estructural, uno no está permanentemente fuera del camino. Entonces, ¿cómo me puedo pensar estando orgulloso de algo que implica que debo estar permanentemente fuera del camino? Lo cual no quiere decir que en algunos momentos uno se sale por supervivencia, y salirse tiene que ver también con huir de las presiones de la normopatía muchas veces, ¿no? También me parece interesante que una manifestación de este tipo logre, yo creo que habremos triunfado, digamos, en el movimiento loco cuando logremos convocar a la ciudadanía en general a entenderse que la locura, un poco de locura en la vida es necesaria. La cultura japonesa lo tiene muy incorporado. La cultura japonesa se plantea desde que es necesario método y locura para sobrevivir, método y locura, un poco de locura, porque si no tenés locura no te salís del carril, y si no te salís del carril tu vida es insoportable. Entonces hay que poder promover también que todos nos podamos salir en algún momento del carril. Sálete del carril, convocar a la gente a que se salga del carril, sal del carril, habita tu propia locura, saca a pasear tu propia locura, dale una oportunidad a esa propia locura, ¿no?
3: Y no, y agregar un matiz solo, que crecí sintiendo que la palabra orgullo también hay un tanto de ego ahí. Entonces a mí me parecía, por mucho tiempo me parecía excesiva, según para qué excesiva, según dónde, en qué contexto.
2: Bueno,
5: sí,
4: mija, quería decir algo, después está Rubén, después está...
2: Y luego Rubén.
5: Yo pensaba en esto que has dicho de la comunidad japonesa, que tiene método y locura, como si fueran dos conceptos, uno el contrario del otro, opuesto el uno contrario del otro.
4: O los catalanes, el Seny y la Rauxa. El Seny y la Rauxa de Cataluña es eso también. Lo que pasa que, bueno, necesitamos más Rauxa, digamos. Falta Rauxa. Cataluña define Seny y la Rauxa, pero es 90% Seny y 10% Rauxa, diría yo, desde mi perspectiva externa, culturalmente.
6: Más a Seny es aburrita, me sembla a mí, ¿eh?
5: No, yo pensaba que hay una necesidad de ser locos, que vamos, somos sociedades como que muy racionales, o sea, no sé, Occidente es muy racional, muy, muy todo lo quiere concreto, definido, exacto, ¿cómo es? Es así, ¿no? Y hay cosas que son para vivirlas, pero para vivirlas a través de las emociones, a través del tacto, de no sé cómo sentirlas sin más, ¿no? Y yo pienso que yo me siento muy orgullosa de mi locura. O sea, me siento súper orgullosa. En serio, porque pienso que he llegado hasta aquí.
1: Sí, sí, que te estoy aplaudiendo, que sí, que estoy de acuerdo.
5: que creo que hay la disidencia tiene muchísimo aprendizaje, pero aprendizaje de verdad, de gente que se ha hecho a sí misma, es lo que estaba comentando hace un momento la María, ¿no? Somos gente que nos hemos hecho a nosotros mismos y sin instrucciones, y hemos seguido una forma de vivir y de habitar el mundo muy diferente a la que la gente tiene por norma.
1: La sobreexigencia de la vida. Tienes que ser una mujer, por ejemplo, que vale para todo, para el trabajo, para casa, buena madre, buena hija. Un poquito de locura no va mal. Cuando exiges demasiado, porque a mí me ha pasado, entonces llega a ser enfermizo. Llega a ser enfermiza hasta el momento que entonces pueden haber trastornos, ¿vale? Yo solo quiero decir eso.
6: Séneca decía que no hay genialidad sin un toque de locura. Por me eso, encuentro toda la razón. Julia, ¿tú querías decir algo o no? Ella, perdón, me equivoqué.
7: Bueno, yo...
5: No, para mí acababa con... la necesidad de mostrar tu locura hasta el final, pero cuando digo hasta el final digo, o sea, no hay límite, porque no es algo negativo ni peyorativo, o sea, vemos la locura como algo malo y no es algo malo, o sea, es una demostración de todo tu ser, de toda tu persona y de todo tu...
1: Todo tú.
4: No es algo malo en sí, sino que lo malo es lo que se hace socialmente con eso.
5: Sí.
4: Que es la diferencia.
1: Sí.
5: Hay una frase que me gusta mucho y acabo, que el problema no es la locura, el problema es cómo se siente la locura. ¿Cómo se percibe la locura, ¿no?
7: Por ahí yo pensaba en relación al orgullo, como la importancia de que haya un colectivo que dé respuesta al estigma y a años de discriminación, la importancia de un compartir social frente a esas personas que tienen un compartir muy hostil, digamos. Y que esté ese conjunto, digamos, para poder enfrentar todo eso, no sean respuestas acabadas porque nunca las hay, pero sí que haya ruido. Por ahí, bueno, voy a contar brevemente una experiencia personal. Mi papá tenía Alzheimer y fue muy maltratado en todo lo que fue su internación hospitalaria, incluso atravesó una contención mecánica que fue muy violenta, tanto con él como también con los familiares. Yo fui testigo de toda esa situación y en esa experiencia no dejaba de pensar, pucha, ¿cómo puede ser que los que están del otro lado no entiendan o no sepan que nadie está exento de atravesar una situación como esta? Y creo que cuando uno lo vive más de cerca lo entiende mucho más. Y como todo el tiempo me preguntaba eso de bueno, qué poca, no sé si es empatía la palabra, pero... Que el no estar en esa situación te lleve a tener estos pensamientos y conductas un poco más hostiles. Y nada, por ahí para cerrar esto de que los prejuicios producen mucho ruido y a la vez también mucho silencio, y me parece que el orgullo viene como a poner palabra, esto por ahí que es una palabra más propia, donde, bueno, nace la subjetividad de cada persona, digamos. Uh-huh.
4: Noel, qué presión después de esto. Ah, gracias. Bueno, yo quería poner, bueno, un poco volver a porque antes se ha hablado sobre el uso de, bueno, las palabras orgullo y loco. Es algo a lo que le doy muchas vueltas últimamente. Yo creo que me siento cada vez en menos consonancia con esta idea, no sé cómo decirlo, porque al final, o sea, para mí todo el mundo está loco de alguna forma, no me parece que haya gente que no esté loca, otra cosa es que se disfrace o se enmascare o como se le quiera llamar, y en ese sentido yo a veces siento, y es mi opinión, mi manera de verlo, que el orgullo loco e incluso el activismo en este ámbito a veces
8: parece que estemos distinguiendo un poco entre algo que para mí no existe y algo que sí. O quizás como si quisiéramos referirnos a nosotras mismas como las personas que no nos ponemos esa máscara. Pero no sé si me gusta hacer esa distinción y hacer que eso sea como lo que marca esta lucha, por así decirlo. Y luego también esta lucha hacia dónde, porque estamos hablando mucho del estigma, de cómo nos trata la sociedad, de cómo de que se nos trata de locos y no sé qué, pero es que para mí quien define todo eso al final es cómo se nos atiende desde la salud. Yo creo que si desde la salud no se nos tacha como tu locura es una patología, la sociedad no responde de la misma manera, pienso yo. Igual me equivoco, pero siempre lo he visto de esa manera. Y bueno, un poco eso, ya está.
1: Ya bueno, yo creo que somos ¿sí? No, es breve. Que somos atacados, por eso nos sentimos orgullosos. Cuando tú te sientes atacado por algo, es que tú no tienes papá, pero a lo mejor tengo mamá y hace de mamá y de papá. Y me siento muy orgulloso. ¿Por qué? ¿Por qué dices que te sientes orgulloso? Porque nos sentimos atacados en esta sociedad. Era un ejemplo lo que estaba poniendo, ¿no? Nada más, que dejo a ella que...
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2: Bueno, yo quería volver un momento sobre la palabra orgullo, ¿no? Yo creo que este rechazo a la palabra orgullo es un poco caer en la trampa biologista. Me explico. Porque cuando decimos orgullo, no, orgullo loco, que se supone que un loco ha nacido loco, ¿no? Y no puede ser otra cosa que loco. Y pues, se tiene en cuenta que esta persona ha pasado por cantidad de situaciones, que ha pasado por, que tiene un background, que tiene un historial, a lo mejor un historial familiar malo, un historial social malo, un historial laboral malo, un historial habitacional de vivienda malo. Y que la locura no, muchas veces no es congénita, sino que la locura es una reacción de la psique frente a una sociedad tremendamente hostil y que se puede reaccionar de muchas maneras, ¿eh? A veces yo pongo el ejemplo de la película Un día de furia, no sé si la habréis visto, de Michael Douglas. Ese hombre no se vuelve loco, pero empieza a disparar a tiros a diestro y siniestro porque no puede soportar la tensión de una sociedad tan tremendamente agresiva. Pues hay otra gente que reacciona de otra manera, con lo que se llama depresión, con lo que se tilda esquizofrenia, con lo que se tilda. Pero esa persona no ha nacido loca. Es decir, tú puedes estar orgulloso de tus experiencias, las experiencias tan tremendas que has vivido y de haber sobrevivido ellas. Porque si. Y por eso yo encuentro muy apropiada la idea de orgullo loco. Primero, aparte de que defiendes tu propia personalidad y que no te avergüences de tu propia personalidad, es que tú llevas todo un historial detrás. Cada persona lleva todo un historial detrás. El que ha sufrido muchas agresiones ha sobrevivido a esas agresiones. Y también pongo siempre el ejemplo de los soldados que van a las guerras perfectamente sanos, psíquicamente y físicamente, y vuelven con estrés postraumático. Y son personas que están totalmente desquiciadas, pero no han nacido así. Es que han vivido toda una serie de experiencias que han acabado. Por eso, cuando decimos loco, y cuando decimos orgullo loco, primero, ¿qué queremos decir con la palabra loco? Y segundo, ¿por qué no hemos de sentir orgullo de haber sobrevivido a todas estas cosas, ¿no?
4: Y bueno, de haber desarrollado, es interesante eso, porque y de haber desarrollado una cierta capacidad sensible para percibir también las violencias del mundo, que eso, para mí el problema es haber atravesado experiencias de ese tipo muy chungas, haber reconocido, haberse dado cuenta de dónde la familia o la sociedad no encaja y al mismo tiempo haber estado solo o sola. O sea, la soledad, la imposibilidad de resonar con un otro sobre lo que tú estás percibiendo de que aquí en esta familia hay algo que no encaja o aquí en esta sociedad hay algo que no encaja, quedarte solo, te hace entrar en un bucle, en un loop que muchas veces termina con la huida del brote psicótico, que es lo que más o menos define a veces la llamada locura. Pero eso, yo creo que de ahí se desarrolla como siempre digo que las personas que han atravesado esas experiencias tienen el sismógrafo fino, tienen la capacidad de percibir las violencias del mundo. Si estamos solos con esa mega capacidad de percibir las violencias del mundo, si no podemos resonar con otros para ponerlas en palabras y tratar de darle una cierta cariño al trauma que implica estar permanentemente atento a todo eso, pues se quiebra. Es muy difícil sostenerlo. Y con respecto a lo que decía Julia también, son las dos cosas. Siempre ha existido el loco del pueblo, que está mucho más integrado, pero también es cierto que hay sociedades donde los modos de significar los procesos de brote son diferentes. No se significa como brote psicótico, se significa como una abducción de espíritu o se significa como no sé qué, no sé cuánto. Y más allá de que son modos de dotar sentido al fenómeno, en definitiva, y según varían los modos de dotar sentido al fenómeno, se produce una mayor o menor acogida social. Y eso es lo que define que hay toda una batería de estudios que se hicieron en los años 70, 80 desde la OMS, de por qué en los países países menos desarrollados y que tenían otros modos de significar lo que nosotros llamamos brote psicótico, los pronósticos de recuperación eran mucho más elevados. Y eso te daba la pauta de lo que importa del entorno. De nuevo, volvemos al entorno. O sea, cómo el entorno acoge el hecho de que una persona quiebra. La persona quiebra porque tiene la capacidad de mirar el mundo de una cierta manera y hay algo que no le encaja, no le encaja, y está solo. Es la niña que está diciendo que el emperador está desnudo y que nadie le da bola. Nadie le da bola y al final quiebra. No, la loca eres tú, el emperador no está desnudo. Si ella pudiese haber resonado con alguien, sí, el emperador está desnudo, es evidente que el emperador está desnudo, lo estamos viendo. Quizás la niña, porque esa niña del emperador está desnudo, va a terminar loca probablemente, va a terminar quebrando sola, porque está sola, porque todos los demás niegan y juegan a la pantomima del hacer como sí. Pero el que ha pasado por esas experiencias o el que va a pasar por esas experiencias tiene esa capacidad. Y el problema muchas veces para mí fundamental es la soledad en eso, ¿no? El estar solo, sola.
11: Yo quería decir lo que decía Carlos antes de las experiencias. Entonces yo quería decir que hay una diferencia en ser loco y estar loco. Yo creo que una persona puede nacer perfectamente, como ha dicho él, cuando vuelves de la guerra y así estás, has pasado por muchas cosas, puede nacer una persona perfectamente, en principio normal, y que la locura venga a su vida. Entonces, esta persona que nació normal y que luego ha enloquecido, continúa teniendo ese yo de cuando nació y era perfectamente normal. Entonces, esta persona no es loco. Tiene componentes locos, tiene locura, pero no es loco. Por tanto, puede sentirse súper orgulloso de tener los problemas que haya tenido, pero él, en el fondo, es él y sabe que él es una persona como cualquier otra. Yo creo.
4: Total. Sí, totalmente.
12: Sí. Yo me acuerdo que a una doctora psiquiatra, hace 3 años así, me empezó a decir, es que no me gusta la palabra del orgullo loco. No me gusta. Dice, porque no puedo entender que se reivindique el dolor. Entonces le tuve que hacer una argumentación que era como, a ver, señora, ¿no? Como, que no va por ahí la cosa, que no es que estemos orgullosos de pasarlo mal, ¿no? Y de sufrir y acabar en el manicomio. Lo que está pasando es que dentro de una, esa palabra que utiliza Silvia, que a mí no me gusta, que es el normal, la normalidad es Donald Trump cargándose el mundo. Donald Trump o todas las barbaridades habidas y por haber, es la normalidad. Eso es la normalidad. Por lo tanto, dentro de una normalidad completamente desquiciada, nosotros estamos reivindicando, ¿no?, sostener, estar en un lugar llamado loco, porque realmente estamos reivindicando ser lo que no es la normalidad. Que dentro de una normalidad enfermiza y horrible, estamos reivindicando una locura. Y luego otra cosa, lo que ha dicho Martín, que yo creo que es súper importante darse cuenta de que una persona acaba enloqueciendo porque de tanto dolor tiene que escapar de la realidad y pasarse a otro lugar, porque ese lugar no es habitable, es imposible sostenerlo, la realidad. Entonces tu mente disocia, me voy, y te vas al delirio. Pero viene porque tu mente no ha podido más, ya no puedes más, entonces te vas a otro lado y ya está.
2: Sí, es que me parece que es así, ¿no? Que todo el mundo tiene un límite de resistencia, aunque creamos que no, aunque crea que es Superman, pues no, al final la gente quiebra en determinadas situaciones cuando se acumulan toda una serie de circunstancias que sencillamente la persona no puede asimilar, no puede sintetizar dentro de sí misma y acaba reventando.
12: Y también la palabra loco, la putada, es que está como muy manoseada, ¿no? Y es como, ese loco, no, mira ese, este zumbao, mira ese, mira está el loco lo que han hecho. Y entonces es como intentar otra vez pues centrarse y decir, a ver, que esa persona no está loca, que esa persona es una hija de puta, que esa persona es mala, que esa persona no es una persona, que es un psicópata, pero el psicópata no es un psicótico. Es como tienes que todo el rato repetir, insistir en que la psicopatía no es lo psicótico, y eso es todo muy cansado, ¿no? Y como muy, ¿no? Tin, tin, tin.
4: No, diciéndolo, ¿no?
12: Llevamos 23 años diciendo que un psicópata no es una enfermedad mental, la psicopatía no es, pero claro, la gente, la tele, la radio, los medios, no, oyen psico no sé qué, psicopi, y ya piensan en una esquizofrenia, piensan en un, ¿no? en un cuchillo y la película de psicosis, y no ayuda tampoco los medios de comunicación, no ayudan nada. Es decir, los medios de comunicación están todo el rato metidos, y bueno, ya lo sabemos desde tantos años, siempre están igual. La economía se ha vuelto esquizofrénica. No sé, el mundo está bipolar. Utilizan, ahora está de moda utilizar bipolar para todo. Es que estoy bipolar, es que le ha dado un bipolar, es que le ha dado un brote. Es como, claro, entonces juegas con esa palabra y la palabra loco tiene, es tan grande y tan abarca tanto, que te abarca Hölderlin y te abarca una persona que también asesina a otra, que hay que reconocer que hay momentos que la gente... Pero creo que el día del orgullo loco, que llega tarde, y por eso él estaba escuchando, ¿no? Como que había gente que no le gustaba ese término, ¿no? Pero vamos a poner, ¿orgullo de la enfermedad mental? Yo prefiero locura a enfermedad mental, porque la locura está asociada, por ejemplo, también al arte, ¿no? Y a muchas cosas increíbles de la historia. Los grandes locos de la historia han hecho el mundo, han hecho el arte, han hecho todo, la literatura, la música, todo. Es decir, que hay que ver del loco, no la palabra loco, verle lo bonito, no la parte enferma. Porque pensamos, día de los enfermos mentales, día de qué, de los CESMAS. Es que claro, no, no será como reivindicar la palabra loco desde lo bonito que tiene mucho, mira Van Gogh, ¿no? Los locos.
4: Es una contraposición al día justamente también del día de la salud mental, ¿no?
12: Claro.
4: El día de octubre,
12: porque
4: no sé,
12: Martín,
4: que es el día de las instituciones.
12: Eso siempre lo estamos diciendo. No, que alguien defina, porque loco empiezan...
4: Pero no, ya el concepto de salud mental... De algo, ¿no? Siempre. Pero el mismo concepto de salud mental tiene incorporado, funciona como un dispositivo que incorpora, que creamos que lo que tenemos que hacer tiene que ver con los individuos y las mentes y no las condiciones de la vida. O sea, es engañoso, el concepto de salud mental ya es engañoso. Estaba Marcela y Agustina también, que habían vuelto a la mesa.
13: Sí, he vuelto un momento.
4: Y Andrés también.
13: Esto de normal, aparte de ser estadístico, pero igual el hombre este que ha ido a Vietnam... antes de ir a la guerra y tener enfrentarse a todo esto, igual era, entre comillas, normal, ¿no?
2: Sí, sí, o sea, es lo que estábamos diciendo antes.
13: Ah, lo has dicho. Ah, vale, vale. Lo siento, es que me he ido al lavabo.
4: Me había quebrado.
13: He ido a comprar tabaco.
12: Sí, es que normal.
4: Quebró en el absurdo de Vietnam. Y esa es la película de Coppola, que interesante, que toma lo de... lo del...
13: Corazón, de las tinieblas, sí. ¿Y qué más? Es que loco igual no es la palabra, pero bueno, es igual. Habría que verlo, ya está. Es que loco, ¿qué quiere decir? No sé, es que... Que todo el mundo está loco es falso. Es que si todo el mundo está loco, no existe el concepto loco o no sirve.
4: Porque todos tienen algo de locura, y eso, y es algo de locura, tenemos todos. Y
13: cuando yo, ¿qué quiero decir? Como un desajuste, pues claro,
4: desajuste.
13: Es normal.
4: No, salida de la olla.
13: Hombre, claro.
4: Paranoias, pinzas, si entendemos locura como salida de ahí, todos algo tenemos, es cuestión de graduación.
8: Claro, como es una persona sin locura para ti.
13: ¿Qué dices?
8: Una persona sin nada de locura, ¿cómo sería para ti? Idóneamente.
13: No lo sé, un robot, yo qué sé, es que no lo sé.
8: Gracias por responder.
14: Aburrimiento.
13: A ver, hombre, a ver, es que claro, es que si vamos en plan maximalista, entonces claro, tenéis toda la razón, ya está, o sea, nada.
2: Bueno, es que yo creo incluso que lo que llamamos paranoia es también un arma de supervivencia, porque los peligros...
13: ¿Y los animales no son paranoicos? Exacto, o sea, han de ser esquizofrénicos, paranoicos, entonces, cuando, por cojones, o sea...
2: Entonces cuando ya... digamos a la paranoia excesiva, ¿no? Entre comillas, que ves un peligro hasta aquí, está en el bolígrafo, ves un peligro, ¿no?
13: Sí, y, una mosca, de ser paranoica, o sea...
2: Pero claro, la razón de fondo existe, el claro. peligro existe, ¿no? Entonces uno desarrolla defensas mentales.
14: Pero si la locura solo fuera la parte, por ejemplo, porque hay sufrimiento, olvidemos ya, es decir, lo que hay es sufrimiento mental. Sí. Sufrimiento mental. Si la parte, el momento de la locura, del sufrimiento mental, es la cosa terrible, eso es el infierno. Pero hostia, cuando uno está maníaco, en subidón, uh-huh. y feliz de la vida, que yo estoy más feliz en mi vida, jamás delirando, eso sí se pudiera mantener toda la vida, o bendita locura.
13: Sí, yeah, yeah. Porque pero te puede dar un ataque de corazón, oye, es que no puedes estar así siempre.
14: Yo digo, si se pudiera, claro, si se pudiera, no se puede, pero si se pudiera, yo me mantenía en un estado maníaco toda la vida, pensándome que el mundo, ¿no?, es los años 60, que ellos, ¿no?, sí, que es lo típico de siempre. Pero que yo he vivido el éxtasis, entonces la putada es que no se puede mantener, porque acabas mal.
13: Yo eso
14: pero
13: no lo mantengo ni loco.
14: La parte buena, ¿no? La parte buena también existe, y en esos momentos de subidón haces unas cosas increíbles, unos dibujos, unos poemas, unas historias.
2: No, claro,
14: historias
2: la creatividad,
14: que
2: ¿no?
14: Que son
2: creatividad.
14: Una pasada, ¿no? ¿A ti te ha pasado eso?
1: Sí, sí, sí que me ha pasado.
14: No, estaba guay, ¿no?
1: Sí, te vuelves más creativa. quería decir, bueno, que antes de irme, que recordar que el día 6 de junio en la Plaza Órfila de San Andreu estamos allí a partir de las 4 de la tarde y orgulloso, ¿no? Loco o no, estamos allí, podéis venir. Venga, un beso.
2: Sí, por supuesto.
15: Gracias, Luis.
2: Gracias, Eva. Gracias.
16: Sí, yo...
4: Tienes mucha radio encima, puedes venir cuando quieras, Eva.
16: Gracias. No, yo me quedaba pensando en esto de... como el orgullo y el encuentro, ¿no? El orgullo compartido, el orgullo que circula, que empieza a tener sentido en el encontrarnos, ¿no? En contraposición con el desvalimiento de la soledad, del aislamiento, y cómo también algo del orgullo a mí me trae como algo cercano al disfrute, ¿no? Un poco lo que veníamos hablando, al disfrute o al estar como en un momento más, no sé si sublime la palabra, pero más, sí. Vamos a ponerle como sí, es la palabra. Y cómo también, eso también es una respuesta ante la mortificación que propone, ¿no? El sistema, ¿no? La vida, el capitalismo. Entonces, como hay algo en el orgullo loco que a mí me trae esto de encuentro y festejo, digamos, ¿no? Como, ¿no? De festejar habitar, festejar estar, festejar encontrarnos, ¿no? Como, y ser, como, con todo lo que eso trae. Eso no significa que la pasemos bien todo el tiempo, pero sí que bueno, que también eso es una respuesta política ante un sistema que nos aísla y nos mortifica, ¿no? Nos propone el malestar ante las formas de existir. Entonces, me parece que lo creativo también de las propuestas de la jornada también vienen a convocarnos a ese lado del estar, del existir, ¿no?
17: La celebración
16: como una...
13: Hombre, capitán, no es capullo, pero... imagínate que vives en la Edad Media. No sobrevives ni un mes. Ni un puto mes. No, es por saberlo, ¿no?
15: Porque...
13: ¿Por qué he ido ahí?
15: No,
13: es que me hace mucha gracia, ¿no? Esto, bueno, esto, que la culpa de todo es el sistema y todo esto. No, no, estoy a favor, que eso es un mundo puto mundo, ya lo sé esto, ¿no?
15: Pero era peor,
13: por eso es que te encadenaban, o sea, estabas con...
2: Te prendían fuego. Te quemaban, sí.
13: Estabas en yo qué sé, encadenado,
16: sí.
13: Ya está.
16: Sí, y un poco ahora como la reivindicación, que un poco lo decía Carlos al principio, es prendamos nosotros fuego al sistema, ¿no? Como basta hasta acá de prendernos fuegos y de matarnos, de hacernos sufrir, ¿no? Como también.
15: El problema es que hacemos después de quemar, de prender fuego al sistema, ¿no? ¿Sí? Es un poco... No, digo que el problema es de luego después de prender fuego al sistema, ¿qué hacemos?
16: Es que no sé si... ¿No? No, yo no lo pienso como un después, sino como en el entre, ¿no? En el entre ya estamos construyendo algo. Uh-huh. Ya hay propuestas. El sábado encontrarnos y... ya es una propuesta de un después que es ahora. Cola, ¿no? ¿Eh?
18: Brindaremos con Coca-Cola. Sí. Es el símbolo del capitalismo.
16: Nos tiraremos Coca-Cola entre nosotros así. Sí. No sé.
3: Pero yo creo que los cambios son un proceso. Yo no entiendo mai que un cambio diga, hostia, ahora es de nit y ahora es de día. Es un proceso y en ese proceso avanzas y retrocedes. Y creo que es eso lo que se ha hecho durante todo el tiempo y el que intentamos hacer en este momento. Lo que pasa es que no somos tantas, intentando hacer el proceso. Si fuéramos muchas más, igual otro rollo nos cantara,
10: Julia, que la clave es esa, pero ¿cómo hacer que sean más? ¿Cómo convocar si ya el concepto
3: pues
10: mismo
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13: 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El Raval.
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12: 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En el rollo de hacer algo. Bueno, pero bueno, eso pasa con todo. Pasa con eso, la vivienda, pasa con...
2: Ya volvemos al tema del estigma aquí.
12: No, yo creo que no es cuestión de estigma. Yo creo que es cuestión de apalanque, fútbol y Netflix y capitalismo. Creo que es muy importante que el capitalismo es muy enfermizo. Pero, evidentemente en la Edad Media había otras cosas. Pero es como decir, ¿qué prefieres, morir con el garrote vil o con la...? Es chungo todo.
16: Como con un adormecimiento ahora, ¿no?
12: Porque aparte el capitalismo te da la idea de que si enloqueces y te pasa algo, es tu puto problema.
2: Claro,
12: es el individualismo. Tú te encuentras mal porque tú fallas, porque tú eres un error.
10: Lo que pasa es que también... Pero que dice también, esto se empezó no hace tanto, bueno, hace mucho, pero no hace tanto, hace 8 o 9 años, ya se empezó dentro de este sistema, pero creo que también hay un problema de... Decías, son poquets y malavinguts. Digo que... Que
12: he dicho malavinguts.
10: No, lo digo yo esto, yo te ponía malavinguts. Es que yo creo que falta un poco de cohesión también dentro de un objetivo común. Nos cuesta también definir el concepto, si algunos orgullo sí, orgullo no. Falta algo de una previa donde el colectivo sí que esté cohesionado. Complicado, ¿eh? Sí. Pero me parece que hay mucha asociación como en disputa con otras, ¿no? Y claro, dentro de las... Sí, como en
12: si
10: todo.
12: Te metes, es por lo hasta Podemos, por otro Sumar, sí. Donde se junta la gente, los anarquistas, no me digas que están muy unidos.
10: No, sí, aquí todo.
12: Quiero
10: no,
12: decir,
10: pero a veces
12: aquí todo el mundo. Es que donde hay seres humanos y te juntas en un grupo de padres de las escuelas, entre ellos se discuten.
10: No, que en todos lados, pero me parece que aquí a veces parece que es más frágil todo, que se nos desmonta rápido, que luego cuesta recuperar.
12: Porque hay más vulnerabilidad.
10: Claro, por ahí.
12: Porque somos más vulnerables. A lo mejor yo me paso tres
10: semanas más difícil sostener, claro.
12: Y sostengo venir aquí cada vez, hacer una reunión,
10: y luego los liderazgos, como en todos lados, se suceden en personas que pueden aguantar más ahí, pero igual no son las personas que deberían liderar, ¿no? Sí. Y digo, entre asociaciones, y digo dentro de asociaciones, decía la Julia, de convocar al barrio, convocar, pero hay más variables, más cosas que pasan ahí, que según quien te lo diga, Bueno, perdona, Julia, a parlar amb la gent de tu barri, que seria convocar, però bueno, digo que no es solo convocar, es quién convoca y cómo convoca, la forma que se convoca la gente también implica, es decir, hay gente que convoca como desde la obligatoriedad, desde la, ¿no?, de esto tienes que hacerlo, ¿no?, intenta como politizar desde afuera, y creo que es un trabajo más sutil y más complejo.
14: Pero que también, John, en el sindicato de Yugates, que ve Mana con fa un mes, ¿no?, ¿cómo se llama la reunión del sindicato de Yugates? ¿Cuántos yugates hay en Barcelona? Flipa. ¿Cuántos están que están hechos por... que no pueden pagar? ¿Cuántos había en la reunión? ¿Qué había? ¿50 personas? ¿60? ¿Qué es eso?
2: Sí, bueno, la desmovilización, claro.
14: ¿Vale?
2: Bueno.
14: A veure, hi ha molta gent, evidentment, clar, però és que encara que hi hagués 200 persones, amb tota la gent que lloga a Barcelona, és ridícul, que és un 0,0002, sí, sí. 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
2: bueno,
14: no...
2: Bueno, tota aquesta conversa és molt interessant, però se nos està acabando el tiempo, se nos está acabando el tiempo, y...
19: Se acaba para la convocatoria.
2: Y bueno, pues nada, pues... Hasta la semana que viene, y que en represalia los coordinadores que hablan serán totalmente cuerdos. Y
20: si quieren rememorar lo que sepan de George Orwell, el programa siguiente que venga después de este de Scary Lads, ahora...